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0: 8 de la mañana con 32 minutos.
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0: 8 de la mañana con 33 minutos.

Muy bien, ¿cómo les va? Muy buenos días. Ya tenemos las 8 de la mañana con 46 minutos, 8 con 46 minutos. Muy buenos días, queridos auditores, gusto de saludarlos. En esta horita de la mañana estamos con ustedes compartiendo todo lo que es la programación, por supuesto, habitual, como de costumbre, en compañía de todos ustedes, de todos mis queridos vecinos de Melinca, de Rebollal, de Mulchey, y para todos los que nos escuchan a través de www.lavodelcipres.cl. Hoy día estamos a 10 de julio, 10 de julio, y saludamos a quienes estén de cumpleaños un día de hoy, lo que hayan nacido un día como hoy, 10 de julio. Y también saludamos a Elías, así es su nombre, quien hoy día nos indica nuestro calendario. Nuestro calendario hoy día nos dice que saludamos a Elías. Así que para todos los Elías que están en sintonía de la radio, en esta horita, por supuesto, si tienen algún familiar, algún amigo que se llame Elías, por supuesto, ahí nuestro querido vecinito don Elías Villasen, que ya tuvo que haberse ido, ¿eh? Vino a llenarse de energía por acá, por su querida comuna, pero ya tuvo que haberse ido igual a sus controles. Igual lo vi de lejito, pero no lo saludé, pero igual se ve relativamente bien, así que para don Elías Villasen, un cariñoso saludo también en esta horita. Elías, ¿qué otro Elías tenemos por aquí? ¿Qué otro Elías? Háganme acordar. Don Elías, ¿eh? El chofer del bus se llama Elías, parece, ¿no? Aníbal, no, él se llama Aníbal. Aníbal, perdón, lo confundí. ¿Cómo están ustedes, mis queridos vecinitos? Espero que todo esté muy bien. Hoy día le enviamos un saludo cariñoso a todos ustedes quienes estén en sintonía de la radio, para poder continuar con lo que es esta hermosa programación musical. Hoy día, ¿cierto? Una programación musical diferente, obviamente para ponernos también ahí en lo que es la penita que tiene nuestra querida amiga, la señora Marcia Rosa, y también don Benito Carimonei, por la pérdida de su papito. Ya vamos a estar comentando sobre este tema, ¿eh? Ya vamos a estar comentando sobre lo que es el temita para darle las condolencias, por supuesto, y el papito de la Marcia estaba acá. El otro día nos juntamos en la posta y ahí estuvimos conversando de nuestros papás. Estuvimos justamente conversando de nuestros papás y ahí ella me contaba cómo estaba su papito y que lo tenía aquí con ella. Así que vamos a saludar a toda nuestra

Querida comunidad, en esta hora de la mañana, saludar al Matías, Minimarque y Panadería. El Matías también, que en esta horita ya está escuchando la radio, ya está tempranito, yo creo que ya está pegadito junto a la 93.1, por supuesto. Y a mi querida señora Cecilia, igual que tempranito, viene ella desde su casita para que haga el rico pancito. Así que ya, como ustedes bien saben, hoy día va a ser una programación igual con música suavecita, ¿cierto? Para poder ir en respeto también y en el sentimiento que tiene nuestra querida vecina Marcia y también el amigo Benito. Así que vamos a saludarlo en esta horita, por supuesto, y vamos a estar entregando también información al respecto para que ustedes puedan acompañar. Me decían que lo iban a velar 2 días, ya ayer me decía la señorita Lorena, pero vamos a consultar para que yo también pueda entregar una información aquí real a la comunidad para acompañar a la querida Marcia. Ok, queridos auditores, ya tenemos las 8 de la mañana con 50 minutos, tenemos 10 minutos ya para las 9 de la mañana. Seguimos acompañando junto a la radio La Voz del Cipre de las Huaytecas en este tu programa que se llama Acompañándote en tu mateada, por supuesto, ¿eh? Tomando unos ricos matecitos para esperar que empiece a aclarar, ¿cierto? Y comenzar las quehaceres, las chicas, sobre todo todas las chicas y los chicos que andan ahí con sus áreas verdes por ahí. Bienvenidos, queridos auditores. Tengan ustedes muy buenos días y bienvenidos.

Muy bien, ya tenemos las 9 de la mañana, ya con 10 minutos, 9 con 10 minutos, y ya seguimos avanzando junto a su radio La Voz del Siempre de las Huitecas en esta horita. Recordarles a ustedes que el día de ayer también estábamos mencionando, ¿cierto?, que se está realizando lo que es un trabajito ahí en el sector del aeródromo, donde está justamente lo que es ahí una escala, ¿ya? Una escala de cemento que queda como bajito ahí de donde el café de la señora Emilú. ¿Cuál es la idea de esto? La idea es poder entregarle también la información a ustedes, que tengan paciencia, que no transiten por ahí, que no bajen la escala, porque se está realizando lo que es un trabajo de colocar un pasamano, ¿ya? Un pasamano. Entonces, ahí hay material que está tirado en el suelo y pueden tener quizás ahí algún accidente. Y es por eso que hacemos el llamadito entonces, porque me decían que era muy probable que ya el día de hoy estaría ya listo eso para poder después ya transitar ahí los vecinos. El día de ayer también se estuvo realizando lo que es un trabajo ahí, ¿cierto? Ahí mejoramiento del camino sector cruce Repollal y acceso de Playa Raya, así que voy a preguntar si es que los trabajos siguen hoy día para poder entregarle también a ustedes la información, ¿ya? Así que aquí están trabajando en ese lugar donde de verdad que estaba en muy pésimas condiciones. Obviamente, ¿cierto?, las personas que están trabajando ahí están colocando el material que corresponde, me imagino, al respecto, porque ahí sí que hay agua. O sea, ahí se forma un tremendo pozón de agua en ese sector. Y obviamente mala también la situación del camino. Así que para todo eso vamos a estar preguntando, ¿cierto?, para poder entregar también lo que es esta información para mis queridos auditores. Ayer llamábamos a manejar con precaución, obviamente, porque había personal trabajando. Dentro de lo que es también el trabajo que se está haciendo ahí en la escalera, ya en el sector del aeródromo, quiero contarles que igual durante la tarde iban a poner señaléticas donde se iba a estar indicando, ¿cierto?, que hay peligro, y también para indicar que hay personal trabajando también ahí. Bueno, ustedes ya se han enterado, ¿cierto?, a través de las redes sociales. Ayer nos enteramos también durante lo que es el transcurso de la tarde, donde nos comunicaban el fallecimiento del papito de nuestra querida señora Marcia Rosa y también su suegro ahí, de don Benito Carimonei. La ilustre municipalidad de Huaytecas, a través de su alcalde Vance Poinado Carimonei y del honorable consejo municipal, expresan sus más sinceras condolencias a Marcia Rosa y familia por el sensible fallecimiento de su padre, don Guillermo Rosas Vázquez. Nacido el 24 de octubre de 1940, don Guillermo hoy deja un profundo pesar en su familia y seres queridos, quienes lamentan su partida y recuerdan con cariño su vida como padre y abuelo. Acompañando a su familia, ¿cierto?, en este difícil momento, expresamos nuestras condolencias ante la pérdida de su padre, de nuestra querida señora Marcia y familia. El papito de Marcia. Como le decía, el otro día nos juntamos con Marcia ahí en la posta y nos pusimos a hablar de nuestros papás. Ella me preguntaba cómo estaba tu papito, me dice, Monita, ¿cómo está tu papito? Yo le contaba y me decía que... Y ahí me contó que había traído a su papá. Me dijo, tú no sabes nada. Me dijo, yo estoy con mi papá acá, pues lo estoy cuidando. Y ahí me contaba, él estaba bien complicadito de salud, pues él le dio un accidente cerebrovascular y de ahí ya no se recuperó. Y ella, ¿cierto?, hace como 2 semanas aproximadamente, si no me equivoco, lo fue a buscar y lo trajo por acá. Y mira, no, yo no sé cuántas veces habría venido el papá de Marcia a Melinca, pero sí tengo recuerdo de su mamá. Pero del papá no sé si habría venido, mira, y voy a preguntarle a Marcia cuando lo vaya a ver más ratito. Imagínese. Y él vino por acá, a Melinca, y vino a descansar eternamente. La tarea que le vino a dejar a su hija Marcia y que siempre lo iba a ver igual. Increíble. Y Marcia me decía, yo estoy cuidando a mi papito, pero de que está jodido, me decía la Marcia, está muy jodido mi papá. Ahí está. Ahí está descansando.
como me contaba la Marcia, aceptó de la manera que él estaba. Yo creo que es lo mejor, que descanse su cuerpito, su todo, todo, todo, de verdad, porque cuando las personas están muy enfermas, de repente uno lo que más le pide a Dios es que lo haga descansar, ¿cierto? Así que para mi querida Marcia, un abrazo ahí, ya la voy a ir a ver más ratito. Contarle que su papito de Marcia lo están velando en su casa, ¿ya? En su casa, aquí, ahí donde mi querida Marcia y don Benito, ahí está siendo velado don Guillermo. Él va a ser trasladado mañana. Mañana va a ser trasladado hacia Raúl Marín. Hacia Raúl Marín en la barcaza, porque lo van a llevar a sepultar allá en el lugar donde él vivió toda su vida, ¿ya? Así que eso les comento, mis queridos vecinitos. Así que si quieren acompañar ahí a Marcia y a Benito, si lo quieren acompañar, ahí está también, por supuesto, la invitación, ¿ya? Ya el día de mañana en la barcaza me dicen que lo trasladarían, ¿eh? Voy a estar preguntando mañana sábado qué barcaza pasa Raúl Marín. Voy a estar preguntando, pero me dicen así que lo trasladarían a Raúl Marín, ¿ya? Ok. Eso, mis queridos vecinitos, si usted quiere ir a darle un abracito a Marcia, el sentido pésame, acompañarlo un ratito ahí, lo invitamos, ¿ya? Él está siendo velado en la casa de su hija Marcia. Así que están invitaditos por si acaso quieren ir a acompañar a Marcia un ratito. Nuestra más sentida condolencia entonces a los chiquillos ahí en esta horita de la mañana. Los abrazamos también y ya está descansando ahí su papito, ¿ya? Ya está descansando. Así que nada más que decirle que descanse en paz. Y sin querer vino a acompañar unos días su hija acá. Y cómo es la vida, ¿eh? Cómo es la vida. La Marcia decía, ese viejito mañoso nunca quiso venir a Melinca. Siempre lo invitaban ellos que venga. Ahora vino, pero lo fue a buscar Marcia, como le digo, por un tema de salud. Y vino a descansar acá en su casa. Ayer, yo creo que, si no me equivoco, como a las 5 de la tarde, por ahí fue más o menos su deceso del papito de Marcia. Ok. Así que, como estamos dando las condolencias también en esta horita, obviamente que vamos a colocar igual una alabanza para empaparnos también del momento, ¿cierto? Donde estamos justamente dando a conocer el fallecimiento del papito de Marcia y también entregándole nuestras condolencias. Que Diosito le dé la paz y la tranquilidad también a todos sus hijos, sus hijas, en este caso, y sus nietos, y quienes fueron parte de el entorno de la vida de don Guillermo Rosas Vázquez, que en paz descanse.

Padre nuestro que estás en el cielo, santificado sea tu nombre. Venga a nosotros tu reino. Hágase tu voluntad en la tierra como en el cielo. Danos hoy nuestro pan de cada día. Perdona nuestras ofensas, como nosotros también perdonamos a los que nos ofenden.

Muy bien, ya tenemos las 9:24, 9:24. Hoy día nos vienen a visitar las chicas de Dideco, ¿eh? Las chicas de Dideco nos vienen a visitar el día de hoy. Así que vamos a esperar por acá a todas las chicas de Dideco que van a estar realizando lo que es, cierto, un resumen de todo lo que fue el primer semestre. El primer semestre de todas las... el trabajo, las acciones, todo lo que se hizo durante lo que fue el primer semestre de este año 2026. Así que a las 10 de la mañana voy a tener por aquí a todas las chiquillas de Dideco, por supuesto. Así que lo vamos a esperar para poder comentar, para poder conversar un ratito de todo lo que ha sido ese proceso también de trabajo dentro de lo que es este departamento muy importante que es Dideco en la ilustre municipalidad de Guaitecas, ¿ya? Así que vamos a estar ahí atentos, esperándolo, por supuesto, ya aquí en la radio. Seguimos en esta horita compartiendo lo que es la bonita música en esta mañana friosa. Tenemos, está heladito. Tenemos un yate aquí al frente, igual, ¿eh? Un yate tenemos acá al frente de nuestra bahía. Y saludar con mucho cariño a mis queridos vecinos que van navegando. Por ahí, ¿eh? He visto hartas embarcaciones que han salido de del estero, que irán al Erizo, irán a la Leñita, no sé, pero a lo que vayan, cierto, que tengan un buen regreso a casa y, por supuesto, cierto, que se hagan acompañar de su mejor compañía, la radio La Voz del Ciprés de las Huitecas, en esta hora donde estamos compartiendo música suavecita también, por supuesto, por el respeto a nuestra querida vecina Marcia Rosa por el fallecimiento también de su querido padre. Así que desde aquí también, por supuesto, estamos con ellos y invito a la comunidad para que puedan acompañar a este día de velatorio, ya que me dicen que mañana estarían trasladando a su papito hacia Raúl Marín, ¿ya? Ok. 9:26, 9:26. Seguimos junto a la radio La Voz del Ciprés.

Ya tenemos las 9 de la mañana con 33 minutos. Tenemos 27 minutos ya para las 10 de la mañana. 27 para las 10 en esta mañana, acompañando a todos mis queridos vecinos que formamos parte de esta linda y hermosa querida comuna de Las Huaytecas. Saludándolo como siempre en esta horita. Muy bien, quiero contarles también que el trabajo que se estaba realizando allá en el sector de camino a Playa Raya, o donde comienza lo que es el camino Melinca-Repollal, contarles que ese trabajo fue solamente el día de ayer, ¿ya? El día de ayer solamente fue ese trabajo, así que ya está operativo. Esperando, obviamente, ¿cierto?, que quede bien ahí ese sector, porque en ese sector justamente se hace una poza gigante de agua, ¿ya? Gigante de agua ahí en ese sector que usted ya conoce. Un saludo cariñoso para mis queridas chicas que hoy día no me hablan, ¿ah? ¿Eh? ¿Dónde están las punteayeras? Sí, ¿no? Las de la puntilla, un saludo cariñoso para ustedes. Y también las esterinas y los esterinos, ¿ah? ¿Eh? Esperamos que lo acompañemos también dentro de lo que es su trabajito de hermosear, de tener todo limpio ahí los sectores que le corresponden. Ahí le dicen, usted se va a este sector, se va a este otro sector, ¿cierto? Ellos tienen ahí trabajitos, si no me equivoco, por 6 meses, ¿ah? 6 meses que de una otra forma también ayuda y alivia ahí al bolsillo del hogar. Así como está la vida, muy cara, todo caro, el gas caro, la leña cara, todo caro. Así que hay que apretarse, como dicen por ahí, un poquito, ¿ah? Un poquito, yo siempre digo, sobre todo en el tema del gas, ¿eh? El otro día lo conversamos también aquí con unos vecinos, como que nadie controla el precio, porque igual la diferencia desde la ciudad acá igual es harta, ¿eh? Igual es harta la diferencia en lo que es el tema del gas. Pero bueno, eso es lo que los precios que tenemos y nada que hacer. Nada que hacer, igual que con el tema de la leña, igual, un metro de leña es poco. Los que dan el metro, felicitaciones. Pero los que a veces no entregan el metro que corresponde, no. Yo siempre le digo, porque hay auditoras que de repente comentan, oye, compré un metro de leña y no fue ni la mitad del metro. Claro, yo le digo, pucha, porque al billetito, yo como siempre digo, al billetito no le falta ni un pedacito le falta al billetito. Está enterito ahí cuando se cancela la leña. Le voy a enviar un cariñoso saludo a mi querido Nanito, mi nanito que me provee de leña y todo el año, ¿ya? Todo el año. Así que un saludo cariñoso para él, por supuesto, y para todos nuestros leñadores. Cada cual tiene su leñero, ¿cierto? Todos tienen quien le entrega leña, todos. Todos. Otros hacen leña en los veranos, por ejemplo. Hay mucha gente que compra mucha leña en los veranos. Cuando los chiquillos no tienen ahí la faena del erizo, hay mucha gente que va a la leña y también ayuda, ¿cierto?, a solventar un poquito también la economía en su hogar. Así que muy bien. La señora Jessica Leviñanco, por ejemplo, ella hace leña con su Paulito. Y prioridad le entrega a los adultos mayores. Tiene como sus proveedores ahí, ¿ah? ¿Eh? Como sus proveedores que le va a dejar tanta cantidad de leña y también en la fecha que se ponen de acuerdo. Y a veces, igual, ¿cierto? Los adultos mayores a veces no tienen platita. Y lo que yo sé por ahí que la señora Jessica también hace algo muy bueno, que le da, ¿cierto? Y cuando le llega su pensión, se lo cancela. Lindo gesto igual, por supuesto. Muy lindo gesto al respecto. Esas cosas también hay que valorarlas. 23 minutos para las 10 de la mañana. Como bien le decía, hoy día vamos a tener a Dideco por aquí. Dideco va a estar presente el día de hoy en su programa, como cada día miércoles, en La Voz de El Ciprés.

Ya tenemos las 9 de la mañana con 47 minutos. Tenemos 13 minutos ya para las 10 de la mañana. 13 para las 10 de la mañana. Seguimos compartiendo con ustedes en esta horita la música en este tu programa, acompañándote en tu mateada guaitequera. En este día viernes, hoy día ya estamos a viernes. Finaliza ya una semana laboral para muchos y otros continuamos trabajando mañana, por supuesto. Sobre todo nuestras queridas amigas, como digo, las que trabajan ahí en los locales comerciales, en los supermercados, donde vamos a comprar normalmente todos nuestros queridos vecinos y nos juntamos ahí en el local, conversamos, nos reímos, ¿cierto? Y ellas trabajan de lunes a lunes. Hay muchos supermercados que trabajan también el día domingo, que está bueno, obviamente, porque de repente nos falta en la casita cualquier cosita, ya sabemos dónde está abierto. Como le digo, ahí cada jefatura, ¿cierto? Cada dueño de local tiene su horario como corresponde con sus queridas ahí chiquillas que trabajan. Un saludo cariñoso para ustedes entonces en esta horita para acompañarte, ¿ya? Acompañarte con música suavecita, como bien le digo, por también estar ahí presente como comunidad dentro de lo que es este sentimiento por la pérdida de su querido padre y suegro, de nuestros queridos vecinos, ahí, Marcia y Benito. Su papito está siendo velado en la casa de Marcia, así que para que lo vayan a acompañar, vayan a darle un abracito ahí a Marcia, a Benito, las condolencias. Su papito va a ser trasladado el día de mañana, sábado, en barcaza hacia Raúl Marín, ¿ya? Donde ahí después va a ser sepultado, por supuesto. Ya yo en un ratito más rato, obviamente después del almuerzo, vamos a ir a ver a Marcia un ratito y para acompañarlo también dentro de lo que es el velatorio durante lo que es la nochecita, para acompañar, para que no se sienta tan solita. Nuestra querida amiga Marcia, nuestro querido Benito, ellos también son muy queridos por muchos de nosotros, de la familia, de esta familia de la comuna, con su negocio, ellos tienen su clientela, cuando vamos a comprar huevitos caseros ahí en De La Marcia, en fin, ¿cierto? Ok, así que desde aquí le expresamos nuestras condolencias también ahí a Marcia y a Benito. Y invitamos también a ustedes para que lo vayan a ver. Muchos de mis vecinos, ellos no pensaban que el papá de Marcia estaba acá. Sí, así como...

2 semanas, 3 semanas, y que Marcia trajo su papito acá en Melinca porque él estaba muy delicadito de salud y había que cuidarlo, ¿ya? Y su hija lo trajo por aquí a cumplir el rol, obviamente, de hija. Volviendo aquí al tema del mundial, cuénteme, ayer yo estaba hablando con mi querido auditor por acá y ayer Francia derrotó 2-0 a Marruecos. Hoy día a las 4 España, Bélgica. Ya. Ahí hay un nombre, un gol que hizo un chico que yo no lo sé pronunciar bien. Le digo, empapé, empaté, no sé cómo es que, cómo se pronuncia en realidad ese nombre, pero yo sé que él hizo un gol. Él hizo un gol en. Voy a buscarlo por aquí. Escríbanme, por favor, porque siempre se me olvida el nombre. Por eso no menciono mucho los nombres de los jugadores, solamente menciono los países, porque de verdad que algunos tienen. Son muy, muy, muy, muy complejos de pronunciar. Pero ayer derrotó Francia 2-0 a Marruecos. Y hoy día a las 4, España, Bélgica. Las 4 de la tarde. Ya están quedando ya los últimos partidos, los últimos países para poder ya definir quién va a ser el que va a llevarse la Copa Mundial. Selección de Egipto tiene recibimiento heroico, dice ahí en casa, tras polémico adiós ante Argentina en el Mundial. Esa es noticia también, ¿cierto? En lo que son las Mundial FIFA 2026. Ok, ahí estamos, ¿eh? El día 19 de julio, 19 de julio es la final, la final, la final, la final de este Mundial FIFA 2026. ¿Quién gana, dicen ustedes? Argentina, ¿no? Todos dicen que le regalen la copa nomás, pero juegan bien, son bien aperrados. Ay, que yo estaba mirando el partido el otro día que jugó con. Justamente con Egipto, y dieron vuelta el partido en 11 minutos. Como en 11 minutos dieron vuelta el partido. Así que para todos los fanáticos de fútbol que están ahí ahora mirando, disfrutando de todo esto, maravilloso. Después van a echar de menos ahí todas las tardes deportivas. Un saludo cariñoso para mis queridos vecinos, obviamente, que aman el deporte. Y nosotros igual nos involucramos ahí en mirarlos. Partiditos. Ok, muy bien. Mire, estoy conversando con mi querida Mabelita por aquí, ¿ah? ¿Eh? Con mi Mabelita, hola monita, dice buenos días. Yo esperando embarque para Melinca. Dice el fin de semana me dieron una semanita, mira. Maravilloso, ¿ya? Maravilloso. Así que vamos a esperar a nuestra querida Mabelita por acá. Se viene a rellenar de energía. Maravilloso. Qué bueno. Qué bueno. Se le dieron permiso para una semanita, me dice por ahí mi querida Mabelita. Así que maravilloso. Así para que venga a estar con su querida mamita, con sus queridos hermanos también, que igual lo echan de menos, obviamente. Y a disfrutar también de quienes los queremos. Igual, ella tiene harta gente que también lo estima mucho. Ok, seguimos. Ya tenemos 7 minutos para las 10 de la mañana, 7 para las 10. Seguimos junto a la radio, la voz del Cipre de las Huaytecas, en esta horita de la mañanita. Ya. Reiterar entonces que el trabajo que se hizo allá en el sector de Camino Melinca-Repollal, solamente fue el día de ayer. Hoy día ya está operativo ese lugar para que ustedes puedan ahí transitar y transportarse en sus vehículos. Okay. Estamos escuchando música junto a Alejandro Fernández y Lucero, ¿eh? En esta hora, unos mariachis románticos, calmaditos en esta hora igual, por el respeto de nuestros queridos vecinos que en este momento están velando a su papá, a su suegro,

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7: Diez de la mañana con 8 minutos.

Muy bien, ya tenemos las 10 de la mañana ya con 9 minutos, 10 con 9 minutos. Comenzamos en esta horita lo que es tu programación habitual de la radio La Voz del Cipé de las Huitecas, por supuesto, donde estamos ahí con ustedes y dándole la bienvenida porque comenzamos tu mañana entretenida. Saludar, como siempre, a todos mis queridos auditores, a todas mis queridas personas mayores, que son ellas las que son parte también de cada programación aquí en su radio. Saludar a todos mis queridos vecinos que están en sintonía. Y ayer tuve una conversación, pero con un vecino que no lo veía hace mucho tiempo. Hace mucho tiempo estuvimos con una grata conversación ahí en la plaza con Don Pascual Lewe. Don Pascual Lewe y mi querida Nayita estuvimos ahí en la plaza conversando. Así que ahí fui a saludar yo a Don Pascual y le dije, ¿quién era yo? Ya. No se acordó de mi nombre, en realidad. No se acordó de mi nombre, pero me dijo, tú eres la que trabaja en la radio. ¿Ya? Y ahí estuvimos conversando con Don Pascual. Así que de verdad que me alegro mucho de poder verlo. Fue un gusto poder estrechar su mano. Un gusto poder estar ahí con un abracito, porque de verdad que son personas que nos recuerda nuestra niñez, ¿ah? Nuestra niñez, pues cuántas veces fuimos con el papá, con la mamá por ahí, donde la abuelita Dominga, donde Don José, cuántas veces el papá arreglando los motores, la mamá haciendo remedio para el susto, para el empacho. Son personas que nos recuerdan nuestra niñez y por eso, con mucho cariño, ahí lo saludé, por supuesto, a Don Pascual. Así que Don Pascual, si me está escuchando en esta hora, fue un gusto haber conversado con usted y poder verlo también ahí, ¿eh? Así que un saludo. Ahí le preguntaba a su hermanito, por Don René, igual, que está bien delicadito de salud. Él me contaba que son puros hermanos hombres, me contaba. Estuvimos una buena conversa con Don Pascual. Así que Don Pascual, le envío un abrazo y fue muy grata la conversa y poder verlo. Como el mar y su creciente. Hoy día saludamos a Elías. Nuestro calendario nos indica que hoy día saludamos a Elías. Así que para todos nuestros vecinitos que llevan ese nombre de Elías, los saludo con mucho cariño, por supuesto. Hoy día voy a tener a Videco acá. Van a venir diferentes departamentos. Va a venir la oficina de deporte, va a venir la oficina de personas mayores, va a venir la cita Lorena, va a venir la cita Paula Ruiz, que también es encargada de las organizaciones comunitarias. Así que vamos a tener en patota acá, ¿cierto? A todos los que son Videco en sus diferentes departamentos que trabajan, por supuesto. Así que para todos ustedes, mis queridos vecinitos, los saludo con mucho cariño en esta hora y le doy la bienvenida a todos, ¿ya? A todos. Y recuerde que estamos acá para poder también acompañarte, entregarte avisitos de todo, grata compañía, en fin. Y con el tema de la señora Marcia, ¿ya? Su papito está siendo velado en su casa. Ella se va el día sábado en la madrugada. Sábado en la madrugada porque se van a Raúl Marín. Así que si ustedes quieren acompañarlo, pueden hacerlo, ¿ya? Ella va a estar velando a su papito el día de hoy. Va a estar velándolo el día de mañana. Porque se van en la madrugada. Día domingo en la madrugada. Así que eso, mis queridos vecinos, cielo, le doy la bienvenida entonces a todos ustedes para poder comenzar lo que es su mañana entre

Ya tenemos las 10 de la mañana con 20 minutos, 10 con 20 minutos ya en esta mañana con puro viento sur, dicen por aquí, ¿eh? Los navegantes me dicen que es puro viento sur con el puerto abierto, ¿cierto? Ahí navegando nuestros queridos auditores también tempranito, tempranito ahí con la faena del erizo. Ellos saben, como me dicen ellos, Monita, nosotros sabemos con este viento los diferentes puertos donde tenemos que ir a buscar el erizo. Así que un saludo cariñoso para todos ellos que durante la mañana, muy tempranito también, ya nos comunicamos, ¿ah? Junto a mis queridos vecinos. Tengo todo lo que es Dideco presente. Se siente, Dideco está presente. Vamos a ver qué nos trae los chicos. Y mira, el Francis, bendito entre todas las mujeres, ¿ya? Nunca había estado, yo creo, con tantas mujeres el Francis, ¿ah? Francis es el encargado de la oficina de deporte. Así que todo eso vamos a estar conociendo el día de hoy, ¿ya? Pero sin antes, le voy a pedir permiso un ratito aquí a las chiquillas para poder mencionar dos actividades que tenemos hoy día. Hoy día tenemos cine familiar junto a la Biblioteca Municipal en el Centro Cultural. Este cine familiar es hoy día, viernes 10 de julio a las 3 de la tarde, entrada gratuita. Así que están todos invitados para que los papitos, las mamitas acompañen a sus hijos. Y qué mejor ver una película en familia, para que después comenten, ¿cierto? Maravilloso. Así que una buena instancia hoy día entonces para juntarse ahí, ¿eh? Muy bien, también quiero contarle a ustedes que hoy día estamos invitando de parte del Servicio Local de Educación Pública, SLEP, estamos invitando a toda la comunidad. Esta invitación es abierta a toda la comunidad. Hoy día, desde las 10:20 de la mañana hasta las 1 de la tarde, vamos a invitarte para que vayas a la Feria del Patrimonio Cultural Local. Ya invita el Departamento de Historia del Liceo Melinca. Esta feria está organizada, como ustedes bien saben, ahí también con la profesora, la señorita Katy Márquez, el tío Kurz, que son ellos los que siempre están dando a conocer todo lo que es este patrimonio. Así que está maravillosa, me dicen que hay muchas cosas novedosas, van a hablar de todos quienes fueron también los que dieron vida a esta comuna, su historia, sus tradiciones, todo. Así que está maravilloso. Así que te invitamos, ¿ya? Vayan, vayan, vayan. Vayan como quien van a encontrar a sus hijos hoy día al colegio y vayan a disfrutar de esta feria patrimonio cultural, porque además de eso, los niños, los alumnos también tienen preparado por ahí unas cositas muy lindas, sorpresas. Así que desde ya están invitados. No se olviden, la invitación es para esta feria patrimonio cultural local hoy día en el Liceo Melinca, desde las 10:20 a la 1 de la tarde, abierto a toda la comunidad.

0: Muy bien, vamos a darle la bienvenida entonces a Dideco. Aquí ya tengo toda la programación en vivo para poder saludarlo a todos, por supuesto, con mucho cariño, a todos los chiquillos profesionales de Dideco con los diferentes departamentos, ¿ya?
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0: Muy bien, vamos a saludar a la señora Cecilia Hernández, que ya es la encargada, ¿cierto?, de la oficina de Dideco en esta... días ahí en el municipio, donde vamos a saludarlo con mucho cariño, por supuesto, y obviamente mi querida señora Cecilia, primero que nada, ¿cierto? También ahí ya hemos estado dando las condolencias, ustedes también como equipo estuvieron ayudando ahí a la señora Marcia, así que como comunidad y como medio de comunicación igual estamos al tono y al ambiente de lo que es la pérdida también de nuestro querido vecinito. ¿Cómo está, señora Cecilia? Gusto saludarlo.
2: Buenos días, Mónica, muy buenos días a toda la comunidad, ¿cierto?, de Belinca, Repollal, Isla Mulchain. Efectivamente, Mónica, ayer estuvimos acompañando a la familia de la señora Marcia y don Benito. Lamentablemente falleció su papito, no había, había llegado aproximadamente hace 2 semanas a nuestra isla. Bueno, todos sabemos que estas cosas pueden pasar. Lamentablemente la familia pasó lo que tenía que pasar finalmente, porque él ya estaba con una condición de salud un poquito de complejo. Así que como municipio estuvimos ayer apoyando, la oficina de la persona mayor también estuvo con ellos, y nosotros como gestión social y como Dideco estuvimos ahí armando ahí. Lorena estuvo armando el, ¿cómo se llama?
3: El altar.
2: Así que apoyamos con varias cositas, así que igual se agradece, cierto, todo el apoyo que pudiéramos realizar, acciones que siempre están en apoyo directo de nuestra comunidad, a pesar que, claro, de repente no hay cosas que están dentro de las funciones, pero nosotros lo hacemos con corazón y cariño para nuestra comuna, ¿ya?
0: Lo que se hace siempre, sí. En todo caso, siempre sí. Está apoyando ahí en esas cositas. Hoy estás con todo tu equipo, será Cecilia,
2: sí,
0: por aquí.
2: Sí, hoy día estamos como queremos entregar en realidad información a la comunidad, ¿cierto?, respecto a varias acciones que hemos desarrollado durante el primer semestre. Ya esto va a ser una instancia que la queremos replicar, ¿cierto?, cada semestre, ya terminando como terminamos ya el primero. La idea es que la primera semana de julio de todos los años pudiéramos realizar el recuento del primer semestre. Hoy día nos acompaña, bueno, la unidad de personas de deportes, unidad de organizaciones comunitarias, fomento productivo, gestión social, cierto, programa registro social de hogares, y bueno, Yajaira, que está dentro del programa de PRELAC, que es cierto, es que antes era cuidado, sí, gracias, que antes era cuidado, siempre me confundo, sistema de cuidados. Igual nos está acompañando porque igual estamos haciendo una fusión ahí entre programas, así que vamos a entregar toda la información ahora a la comunidad, ¿ya?
0: Muy bien. Vamos a invitarlo para que saluden todos, sí, a la comunidad, para que después ya comiencen ustedes con su programa. Vamos a hacer algo entretenido, ¿eh? Vamos a invitarle a nuestros queridos auditores que estén muy atentos, porque dentro de todo lo que la información que traigan nuestras queridas profesionales, vamos a estar regalando unos numeritos de rifa que tenemos por aquí, ¿ya? Así que vamos a estar ahí invitando para que estén atentos, porque aparte de la información también, hacerlo entretenido, pues, y todos los profesionales que ustedes ven aquí están prácticamente todos los días también en contacto con ustedes, ¿ya? Ok, muy bien, señorita Verónica, ayer la saludamos porque ayer estuvo de santo, no, de onomástico nomás.
4: Muchas gracias, escuché los saludos, así que muchas gracias, Mónica. Bueno, siempre es grato estar acá en tu radio, siempre es tan motivador. Así que saludamos a la comunidad de Belinca, Repollar, Mulchey, que nos están escuchando. Así es que muchísimas gracias también por el espacio.
0: Muy bien. Paulita, ¿cómo le va, Paula? Gusto saludarla igual.
5: Hola, Mónica, ¿cómo estás? Saludar igual a toda la comunidad en general. Belinca, Mulchey, un abrazo enorme a la señora Marcia, ¿cierto?, que está pasando por un doloroso momento, estamos con ella. Ayer el departamento de IDECO se movilizó, como siempre, así que, bueno, qué más decirle que esto es un proceso que tiene que seguir su curso, vivir su duelo y abrazarla nomás desde la distancia. Así que saludar a todos en general y esperamos llegar con toda la información nutrida que tenemos como departamento de Dirección de Desarrollo Comunitario.
0: Muy bien, y hace poco, ¿cierto?, ya nos enteramos que la cita Paula es la encargada de las organizaciones comunitarias. ¿Cómo está don Franci? ¿Celebró el gol anoche? ¿Cómo está el Mundial?
6: Hola, hola. Buenos días, señora Mónica. Saludo a todos los amigos de Melinca, Repollar, Muchey, a todos los amigos futbolistas. Bueno, ayer fue lindo triunfo. Así que aquí estamos para apoyar en lo que se pueda, entregando alguna información.
0: Ok, muy bien. Bienvenido también, Franci. ¿Cómo está, mi querida Yajaira? Gusto saludarte. Siempre un gusto también tenerte por aquí.
7: Muchas gracias, un gusto también para mí venir acompañada igual de todo el equipo de desarrollo comunitario. Darle un saludo a toda la comuna, a las personas que nos están escuchando, y evidentemente me sumo a las palabras de las compañeras por la señora Marcia, que les enviamos acá un fuerte abrazo para todo el procesar que está pasando.
0: Ok, muy bien. Bueno, yo no sé si es un gusto tener a Lorena, pero igual lo voy a decirlo. ¡Lorenita! Mi querida Lorena, tú sabes que todo el día hablamos, todo el día hinchamos, así que mi Lorena, es un gusto tremendo tenerte por aquí también, así que un trabajo también no menor dentro de la comunidad, ¿cierto?, como profesional también de Dideco. ¿Cómo estás, Lore?
8: Buen día, Mónica, muy buenos días a toda la comunidad de Huaytecas, Melinca, Repollar y Jamusquén, y bueno, como todas, un abracito a la señora Marcia, que lo estuvimos ayer acompañando en este proceso complejo. Pero ahí, como siempre, uno apoyando, uno que ya ha pasado por esto, la verdad es un momento complejo y uno necesita a veces ni siquiera de palabras, solo un abrazo. Cuando ya hemos vivido estos momentos de perder a los padres, la verdad es que se necesita estar acompañado, así que ahí un abracito para ella. Y que bueno, como ella dice, es un proceso, va a tener que viajar, porque también va largo, porque a su papito lo lleva una balena, entonces igual todavía le queda como harto rato de viaje y todo eso, pero le envía un abrazo.
0: Oye, Lore, el papá de Marcia no había venido casi nunca, Melinca,
8: ¿no?
0: No había venido nunca, ¿cierto? Solamente la mamá, conocemos a la mamá, mira.
8: Sí, y había llegado hace muy poco, decía que el día de San Pedro creo que llegaron a la isla.
0: Exacto, ese día,
8: y bueno, todo su proceso fue rápido, así que un abracito para la familia.
0: Así que un abrazo para Marcia, y venir.
8: Estamos para entregar la información de Videco, así que un buen día para todos.
0: Muy bien. Señora Cecilia, para que comparta el micrófono con Paulina, ¿cierto? Ahí. Con Paola. ¿Cómo está, señora Paola? Gusto saludarla, esperando que esté mejor ya del resfriado, ¿ah?
9: Hola,
0: le destaparon los pies mucho. O en Repollar es más frío que Melinca.
9: Es más helado. Yo siento que es más helado y claro, efectivamente me destaparon los pies.
0: Mucha señora Paola. Ya, pero lo importante es que ya va mejorando.
9: Sí, ahí vamos.
0: Muy bien.
9: Primeramente, sumarme a las palabras de los colegas. Es una situación bastante compleja que está pasando la señora Marcia, así es que ayer la acompañamos, como bien decían los colegas. Es un proceso doloroso, pero dentro de ese proceso doloroso lo importante es que ella tuvo la oportunidad con su hermana de poder estar en este momento crucial, ¿cierto?, de despedirse de su papito. Entonces yo creo que con esa tranquilidad ellas también se quedan.
0: Exacto.
9: Así es que ahora está en los brazos de nuestro Señor, descansando, porque la estaba pasando mal el caballero, entonces
0: estaba muy está
9: ahora descansando y tranquilo, bien acompañado con sus hijas, sus familias, sobrinas, nietas, etcétera.
0: Okay.
9: Así es que, bueno, adicionalmente saludar, ¿cierto?, a la comunidad de Melinca, Isla Muilchey, de Repollal, mi lugar, ¿cierto?, preferido, Repollalina, favorito, Repollalina de corazón. Y a la vez informar también a la comunidad de que esta es una instancia súper especial para nosotros, y también reconocer a través de esta información que nosotros vamos a entregar como Dirección de Desarrollo Comunitario, las acciones que hemos realizado durante el primer semestre, que eso no ha sido menor. El hecho de que le llegue un dinero o le llegue un aporte, todo lo que implica que ese recurso llegue a las familias, toda la vuelta que tiene que darse larga para que pueda llegar efectivamente a las personas idóneas, ¿cierto?, y a las personas más necesitadas acá en nuestra comuna. Así es que ahora dejo a Cecilia para que pueda dar inicio a esta
0: La señora Cecilia va a ser la presidenta de esta mesa redonda aquí de informaciones, mi querida señora Cecilia. Así que Los dejo entonces ahí con su equipo, ¿cierto? Si hay alguna consulta de algún auditor, también, por supuesto, le vamos a dar. Y si hay algún auditor que necesita saber algo, también estamos aquí esperando sus respuestas con el respeto, obviamente, que se merecen nuestros profesionales que están aquí en la radio. Señora Cecilia, adelante.
2: Adelante, muchas gracias, Moni. Mira, ahora vamos a iniciar con Fomento Productivo, ¿cierto? Que ellos van a contar un poquito, bueno, en este caso la Vero, ¿cierto? Va a contar un poquito las actividades desarrolladas en el primer semestre y cuáles son como nuestras proyecciones en realidad durante el 2026, pues es como la idea general. Así que le doy el micrófono a mi colega.
4: Muchas gracias. Bueno, comentar que en realidad nosotros tenemos un programa como Fomento en la radio durante, o sea, todo el año, los días miércoles de día 11. Así que ahí también se ha ido contando semana a semana de lo que estamos haciendo. Pero comentar que Fomento Productivo tiene tres líneas, que es asistencia técnica, capacitación y formulación de proyectos. Y en el, bueno, en capacitación y asistencia técnica hemos estado apoyando en mentoría para 10 emprendedores, mentoría que se van a hacer durante todo el año, en donde la persona parte de la idea, el desarrollo de su negocio hasta culminar con un proyecto ya más consolidado. Esas mentorías se trabajan en alianza con la empresa Camanchaca, donde la consultora Auna está trabajando. Ellos estuvieron durante 2 años trabajando en el programa de Mujeres en Acción. Así es que ahora se consolida con esta mentoría ya más personalizada y gratuita, porque en realidad hay que mencionar eso, porque tener mentorías personalizadas no es tan económico. También comentar que se han hecho conversatorios, capacitaciones también en modelos de negocio, comercialización, gestión de marca, y se han hecho varias asistencias con los emprendedores, tanto individuales también como grupales. En formulación de proyectos, también hemos postulado varios proyectos, hemos postulado más de 18 proyectos durante el primer semestre, lo que es bastante, así es que se han apoyado a los vecinos en forma individual, también se han postulado proyectos de manera colectiva. Y en términos de medio ambiente, que ahí tenemos muchas novedades, porque si bien es cierto, antes no hablábamos de medio ambiente, quizás de manera muy aislada, pero ahora la comunidad cada vez está más consciente del cuidado del medio ambiente. Y en ese sentido, bueno, postulamos una licitación para elaborar el Plan de Acción Comunal de Cambio Climático, que el día miércoles estuvimos acá con la consultora Dinámica Costera, que se está trabajando ya hace un tiempo con ello. Se espera terminar en el mes de septiembre y hemos estado en el acompañamiento y proceso de este plan de elaboración. Y también comentar que postulamos también al PETRAC, donde se esterilizaron a 88 mascotas. Ahora prontamente vamos a postular a un segundo operativo. Pero así es que hacemos el llamado también a la inscripción y a ser responsable a la hora de llevar a sus mascotas, porque en este primer operativo inscribimos 100 mascotas, logramos esterilizar 88 y son cupos que se pierden. Así es que siempre es el llamado también a ser responsable, porque hablamos de la mascota que es un problema en nuestra comuna, pero si es el problema tenemos que abordarlo y abordarlo con responsabilidad, y esto no es tarea solo del municipio, sino también es tarea de todos. ¿Qué más? Es que se han hecho muchas cosas en realidad, y también apoyo la formulación de una cooperativa. Estamos también apoyando constantemente a la agrupación de leñeros, que también se ha ido avanzando a pasos agigantados con ellos. Hay dos agrupaciones de leñeros, la que está en Repollar, la agrupación de leñeros de Repollar, y también la agrupación de leñeros de Melinca. Y eso en a grandes términos. Hay mucho detalle de cada uno, porque formular más de 18 proyectos también es harto el proceso, las licitaciones que se han realizado. También en términos del medio ambiente, comentar que se está trabajando en gestión de residuos y también se han hecho retiros de batería, de aceite, de residuos peligrosos, que se está trabajando en colaboración con la empresa Acuachile, y ya se han hecho, esta es la quinta campaña de retiro de batería y residuos peligrosos. Y también prontamente hay otras novedades, pero prefiero lanzarla una vez que ya también las tengamos ya confirmadas.
0: Muy bien.
4: Así es que eso, grande rasgo. Muchísimas gracias también ahí por la escucha.
0: Claro, harto. También estamos dentro de lo que es, ¿cierto? Hicimos la fiesta del erizo, la fiesta del choro del alicate, el evento, sí, la festividad de San Pedro. Ahora también, como fomento productivo, se está haciendo un llamadito, ¿cierto?, a lo que es la inscripción para participar de estas capacitaciones, que tiene que ver justamente cómo impulsar los conocimientos del turismo en Guaiteca también.
4: Así es que llamamos también a las personas a inscribirse, también inscribirse con el tema de las mascotas, con estas capacitaciones que son tan importantes también para fortalecer también nuestros negocios. También ahí hay algunas, bueno, hay muchas novedades en realidad con respecto a capacitación y proyectos que vienen, pero ya vienen ahora para el segundo semestre.
0: Okay. ¿Cómo le ha ido con esta visita en terreno de puerta a puerta que ha estado realizando la consultora con este tema que hablamos justamente el día miércoles, del cambio climático?
4: Sí, muy bien, afortunadamente muy bien. De hecho, también uno de los entrevistados fue tu papito, porque es importante, sobre todo, entrevistar a personas mayores, porque se ha visto en realidad este cambio del clima, que también nos afecta a todos, porque, como decía el otro día un auditor en la radio, en realidad quizás no me interesa el tema del cambio climático, pero sí nos toca a todos, porque también hay calentamiento de la temperatura del agua, también va a afectar esto a nuestros pescadores, a nuestra actividad económica. Así es que cada aporte que uno haga en términos individuales, ya sea el compostaje, lo que sea, lo que pequeña acción que uno haga va sumando también a mitigar el impacto que tenga ese cambio climático. Pero esta entrevista ha estado muy bien porque a veces estas convocatorias grupales, a reuniones, no siempre son tan efectivas, así que se tomó la decisión de hacer un puerta a puerta.
0: Qué sí. Bueno. Maravilloso. Sí. Muy bien, señora Cecilia. Ahí teníamos entonces a Santa Verónica con hartas cositas.
2: Ya, bueno, yo creo que el segundo semestre va a estar más cargada de novedad, así que, bueno, seguimos instando a seguir trabajando y a seguir apoyando a nuestra comunidad en diferentes ámbitos de fomento productivo.
0: Harta, y también felicitarla por su responsabilidad. Igual todos los días miércoles de 10 a 11 están siempre con su programa acá. No les falta que invitar. Ahora estamos con la tarea de poder reunir 70 mascotas, ¿cierto? Para postular a este segundo operativo de esterilización. Así que espero que nos vaya muy bien. Me olvidé preguntarle, Berito, ¿cómo va eso? ¿Se han inscrito?
4: ¿Cómo va el esterilización? Se han inscrito pocas mascotas, porque como te mencionaba necesitamos un número al menos de 70 mascotas para poder hacer este segundo operativo. La postulación es relativamente segura, pero sí necesitamos mascotas. Claro, porque hasta el momento llevamos
0: pocas.
4: Cuatro.
0: Sí. Y eso recordar que es gratis. Totalmente gratis.
4: Así que se agradece tu apoyo constante también en la motivación que en el primer llamado hicimos una campaña muy grande.
0: Sí. Una perrotón.
4: Gracias, Mónica.
0: Una perrotón hicimos el primer operativo. Muy bien, señora Cecilia.
2: Muchas gracias, Vero. Vamos a continuar ahora con Paula, que, bueno, Paula está, cierto, en el área de organizaciones comunitarias, así que Paula, te invitamos ahí a entregar tu pequeña cuenta pública del primer semestre.
10: Sí, va a ser bien pequeña, me gustaría que fuera más extensa, porque es un trabajo importante, arduo, y va en conjunto quizás con muchos departamentos, y sobre todo reconocer el trabajo que ha hecho Berito con su equipo con el tema de las organizaciones, porque no es menor estar formulando proyectos. Un proyecto se demora demasiado, y que se lleguen a aceptar estos proyectos y después las rendiciones es un arduo trabajo. Y claro, mi trabajo como encargada de organizaciones comunitarias, más que nada, es actualizar, ¿cierto?, los estatutos que tienen las organizaciones, renovar los directorios, regularizar la personalidad jurídica, asesoría legal, ¿cierto?, buscando recursos para ello, y asesoría administrativa. En este momento estamos trabajando con la recolección de datos de las organizaciones que están actualizadas y las que no aún les faltan actualizarse. Hay organizaciones que tienen temas pendientes con rendiciones, con el gobierno regional, otras con el municipio. Se vienen proyectos en el segundo semestre, ¿cierto?, para poder postular, y que se necesita que todas las organizaciones estén actualizadas, tanto como en sus estatutos, como en su directorio y en las cuentas bancarias que ha sido un tema a lo largo de todo el tiempo, ¿cierto?, que se conocen las organizaciones. ¿Por qué? Porque hay un gran problema que tienen que dejar para poder realizar esto, y sin una cuenta bancaria la organización no pueden postular a proyectos. Prontamente se viene el Fondecom, que es fondo de municipal, ¿cierto?
11: Sí.
10: E invitamos a las organizaciones a que se puedan acercar, porque es un fondo importante que todas las organizaciones que estén actualizadas y que no tengan especialmente deuda con el municipio, pueden acercarse y postular al proyecto que, bueno, que en base a las bases que va a emitir, valga la redundancia, el municipio, se pueden adjudicar. Así que estamos trabajando, estamos haciendo llamados telefónicos, enviando correos electrónicos, ¿cierto? Siendo un poco catete para poder instar e incentivar a que no se pierdan nuestras organizaciones, porque son demasiadas en la comuna. Y muchas han caducado, ¿cierto? Porque ya no tienen ganas de seguir. Pero ser dirigente social, ¿cierto?, es una gran misión. Y en realidad somos entes de cambio en una sociedad.

0: no le prometemos en realidad que vaya a ser así, pero se están realizando los esfuerzos de parte de la municipalidad y en realidad está la disposición.
1: Okay. Cita Paula, es justamente un tema bien importante que usted tomó ahí, cuando se realizan los cambios de directiva, normalmente, ¿cierto? Hay que renovar todo lo que es eso con el tema de la cuenta. Hay que viajar aquí yo.
0: Ese es un gran tema.
1: Claro, entonces ese es un gran tema. Y muchos dicen, no, es que no quiero viajar porque voy con mis gastos, pero también eso es, ahí, ¿cierto? Deberían aportar quizás la organización misma, ayudar un poquito para que sus dirigentes se vayan y arregle esa situación. Ahora, por ejemplo, otro día escuchábamos acá a una organización muy importante que se quedaría sin un evento, que es la Junta de Vecinos de Repollal Alto.
0: Así es, igual tuvimos una reunión con la Junta de Vecinos de Repollal Alto, porque claro, y se entiende en realidad, Mónica, que se desmoralicen en ese sentido, porque claramente le dicen, no hay ninguna oportunidad, ¿ya? Pero siempre hay una solución, como digo, teniendo, como se dice, la posibilidad, el querer apoyar, se puede buscar una solución. No estoy diciendo que vaya a ser efectivo, pero se puede apelar o postular. En realidad el concepto no lo tengo claro, pero sí se puede apelar quizás a menos millones. Pero podemos, pero a un nuevo financiamiento con más bajos recursos, pero se puede. Y para eso estamos dispuestos. En realidad, de Fomento lo está apoyando Beatriz.
2: La Andrea
0: lo está apoyando con todo para que ellos puedan tener algún fondo. O sea, igual se le dice, quizás no va a ser los 20 millones que ellos querían, pero para poder reunir 10 millones aquí a fin de año es positivo en ese sentido. Claro, no hay que perder la esperanza.
1: Ellos están organizando una peña el día 16 de julio.
0: Y se van a seguir organizando, igual reconocer el empuje que tiene la señora Cecilia, porque ella siempre busca dónde tener los recursos para poder organizar la peña. Yo sé que en realidad no se van a dejar por no hacerlo.
1: Claro. Como bien dice la señora Cecilia, esta es una cuenta pública. Buen nombre, señora Cecilia. Una cuenta pública de todos los departamentos. Usted hace aproximadamente, si no me equivoco, 2 meses que se hizo cargo de las organizaciones comunitarias. Tuvo que haber llegado, ¿cierto?, ahí con un tema de que había muchas organizaciones comunitarias que no estaban operativas. ¿Cómo va ahora? ¿Cómo ha ido? ¿Han ido interesando?
0: Sí,
1: ¿han ido normalizando todo? ¿Cómo ve el interés?
0: La piedra de tope siempre son los proyectos no rendidos. Es una desmotivación porque claramente cuando tenemos plata del gobierno regional siempre se tiene que rendir, es una plata del gobierno.
1: Obvio.
0: Y todo eso después se va a judicial y la gente dice, chuta, ya me están enviando un oficio judicial, no me quiero meter más en eso, una desmotivación completa.
1: Exacto.
0: Porque es por desconocimiento y se entiende. O sea, yo creo que igual la idea más adelante, cuando ya las organizaciones estén al día, hacer talleres de rendiciones, ¿cierto?, de dirigencia, etcétera, etcétera, y hacer un llamado a que no se desmotiven. Siempre en la vida hay una solución, hay que buscarla. Y las personas que se ingresan como dirigente saben que siempre tienen que dar la pelea en todo. Entonces, motivarlos a que sigan, porque el dirigente realiza cambios en su comunidad.
1: Muy bien. Ok, vamos a esperar eso y que ojalá cierto futuro nuestras organizaciones comunitarias sean organizadas y obviamente sobre todo la Junta de Vecinos, que son organizaciones territoriales que son muy potentes dentro de nuestra
0: Eso quería hacer un llamado antes que termine. Me estaba comunicando con algunos integrantes de la Junta de Vecinos del sector La Copa, que ellos no están actualizados ya, y prontamente vamos a llamar a reunión las próximas semanas para darle toda la información de los proyectos que se vienen en el segundo semestre, específicamente del Fondecom, para poder motivarlo, ¿cierto?, que algún dirigente, que algún vecino o vecina tome la batuta y se pueda presentar y realice su directorio, ¿cierto?, y se active. ¿Por qué? Porque así como la Junta de Vecinos del sector La Copa y otra Junta de Vecinos, el llamado es no perder su antigüedad. Ya está, no están activos obviamente, pero el llamado es no perder.
1: Una de las cosas que más reclaman las directivas de las organizaciones son la poca asistencia a las reuniones.
0: Así es.
1: Muy
0: entonces,
1: poca asistencia.
0: Si es necesario llamar uno por uno a los vecinos, ir puerta a puerta, vamos a hacerlo porque la idea es que se reactiven, ¿cierto? Y hay vecinos que están motivados en el sector La Copa. Así que atentos a motivarse entre sí

0: para poder reactivar primeramente esta junta de vecinos.
1: Ok, muy bien. Ahí estamos, señora Cecilia.
2: Sí, Moni, mira, bueno, muchas gracias a la Paula por todo, ¿cierto? La información que entregó, y además voy a comentar de que nosotros en este semestre se hizo algo súper importante, que es un convenio, ¿cierto?, de colaboración con una agrupación de Puerto Aysén. Sí. Ya, esta es una necesidad súper necesaria de alguna manera de satisfacer para la comunidad. Que es una casa de acogida en la comuna de Puerto Aysén. Ya nosotros como social ahí tenemos la capacidad, o en este caso el, a ver cómo lo puedo explicar, nosotros somos las personas que derivamos directamente, ya, así que la posta, cuando tiene alguna persona específica, envía al paciente al municipio, y nosotros las asistentes sociales, cierto, hacemos la derivación. Paula va a explicar de mejor manera.
3: Claro, bueno, como todo orden de cosas, debe haber algún instrumento en donde se pueda regular, ¿cierto? Quiénes van, cuáles son los motivos por los que van, porque puntualmente nuestro objetivo es que las personas que vayan, principalmente las personas mayores, mujeres con hijos, ¿cierto?, que vayan por temas de salud, puedan ser objeto de este beneficio, ¿ya? Ahora, ¿cuál va a ser el protocolo para que ellas puedan tener acceso o ellos puedan tener acceso? Es a través de un ticket que vamos a entregar como municipalidad, ¿cierto?, en la Dirección de Desarrollo Comunitario, y también previo a un correo electrónico, en el caso que sea de salud, un correo electrónico emitido, ¿cierto?, por la posta de salud rural, ¿ya?, en donde diga que ellos ingresan en tal fecha y salen en tal fecha, ¿ya? Eso es para que tengamos un orden también, y esto tampoco no se transforme en otra cosa que no sea direccionado al apoyo en salud, ¿cierto?, y algunos casos específicos, ¿cierto?, que esos están sujetos a evaluación. Así va a ser la normativa, ¿cierto?, y tienen que llevar, así como cuando nosotros entregamos el ticket de canje para la naviera, de la misma manera vamos a proceder.
1: Okay.
3: Ese ticket también es súper importante tener en cuenta, de que tiene algunos requerimientos específicos, en donde la persona también se compromete a que va a tener un buen comportamiento, ¿cierto?, una buena convivencia con las personas que van a estar ahí, y todo eso está sujeto también al comportamiento, valga la redundancia, que tenga la persona en caso de no cumplir con las normativas que tiene la casa. Esto da derecho a que pueda ser retirado de la residencia. Okay. Eso a grandes rasgos, Mónica.
1: Ok. Y también mencionar, ¿cierto, señora Cecilia, que este es un convenio que se hizo con la Ilustre Municipalidad de Guaiteca, que eso fue aprobado en el Consejo, ¿cierto?, porque ustedes tienen que pagar. O sea, no es de que aquí... E hicimos aclarar también eso, porque exacto, no hay aquí, es que hicimos un convenio con la casa ahí de Aysén, sino que esto también, recordarle que nace y sale también un aporte desde el municipio a esa fundación, para que nuestros vecinos de nuestra comuna también sean bien acogidos.
2: Sí, de hecho, Mónica, ahí se agradece, ¿cierto?, directamente al Consejo Municipal, al alcalde, por haber aprobado, ¿cierto?, esta iniciativa, que claro, son 3,5 millones para transparentar. 3,5 millones que son para destinado a mantención e insumos de la casa para esto de aquí a diciembre, ¿ya? Igual hay que tener claro, como dice Paola, esto es una marcha blanca. O sea, aquí si hay un mal comportamiento, lamentablemente vamos a como dicen, pagan justos por pecadores. Exacto. Pero vamos a tener que ver, estamos en evaluación de la continuidad del próximo año, entonces el llamado es a los vecinos a tomar este dispositivo, ¿cierto?, de manera responsable, considerando que es exclusivamente para el uso de salud. Exacto. Ya, eso es. Y bueno, y ahí agradecer igual a Paula, que ha estado como dirigiendo todo este proceso de la transferencia y todo el tema, así que igual siempre se agradece.
4: Sí, porque en realidad para como encargada de organizaciones comunitarias, no solamente uno hace gestiones con la organización, sino que a través del papel igual se tiene que plasmar el trabajo.
2: Y lo otro, Paula, que la posta también, cuando hay una persona, por ejemplo, que va con un adulto mayor, ellos definen si es necesario o no un acompañante, ya, porque la casa igual tiene cupos limitados. Entonces, claro, igual tiene que quedar claro cuando el profesional deriva, ¿ya? Así que eso. Bueno, Moni, yo creo que hemos hablado como bastante en este rato, así que vamos...
5: te pido una pequeña pausa para poder avanzar y
1: vamos a dar una pequeña pausa musical entonces, y después seguimos con los diferentes departamentos de Dideco que estamos acá entregando también todo lo que es esta información. Así que un saludo cariñoso a todos mis queridos auditores quienes hasta ahorita, obviamente, cierto, están ahí en sintonía de la voz de El Ciprés. Ok, vamos a un corte musical y volvemos.

0: 11 de la mañana en punto.
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0: Muy bien, ya tenemos las 11 de la mañana en esta hermosa mañanita que tenemos por aquí por nuestra querida comuna La Huiteca con este viento sur maravilloso que tenemos por aquí, pero de verdad que hemos tenido más que un día y medio de lluvia, pero desde mayo como que las condiciones climáticas nos han acompañado muy favorablemente, con muy poca lluvia, pero sí helado, ¿ya? Así que vamos a saludar a todos mis queridos vecinitos que en esta hora comparten y se están informando junto a la cuenta pública de Dideco, ¿ya? Ok, así que nos vamos a ir entonces con la señora Cecilia para que siga ahí junto a sus profesionales también en los diferentes departamentos.
1: Sí, Moni, estábamos haciendo, bueno, un recuento, ¿cierto? Habló Verónica de Fomento Productivo, Paula, encargada de organizaciones comunitarias, y ahora vamos a continuar ahí con don Francisco Chihuay, que está, él está nuevito, ¿cierto?, en el proceso, pero está de coordinador de actividades deportivas, y también ahí comentar que Claudia Stanke, también ella está encargada de infraestructura deportiva, ¿ya? Así que igual ahí él trabaja de la mano con Claudita, así que igual le mandamos un saludo y un cariño. Y la felicitamos también por su título, ¿cierto? Que ahora tenemos una contadora en el municipio, así que eso igual. Y a seguir instando espacios de formación. Adelante, don Francisco.
2: Hola, buenos días. Bueno, también me subo las palabras para felicitar a mi colega. Como decía la señora Cecilia, estamos recién nosotros asumiendo este gran desafío para nosotros. Y estamos empezando hace poquito. Ya, bueno, tenemos en esta etapa, hemos tenido distintas actividades, hemos estado apoyando lo que fue el mes de abril, las actividades que tuvo Carabinero, en el mes de mayo la actividad que tuvo la Capitanía de Puerto, Marina, apoyando siempre con hidratación, con los espacios que solicitan. También tenemos un programa con Posta de Salud, que se trabaja con la encargada del adulto mayor. Se está llevando a cabo todos los días miércoles a las 15 horas, así que también hacemos la invitación a todo el adulto mayor que quiera participar de esta linda actividad, lindo taller que hace la Posta de Salud en conjunto con nosotros, donde estamos apoyando con el espacio, con la hidratación y muchas cositas más. Así que se hace la invitación también para ellos. También se ha estado apoyando a lo que fue el campeonato FENFUR 2026, que fue, bueno, terminó hace aproximadamente un mes y medio, y ya este día domingo también queremos realizar una invitación donde se va a hacer la gran final, donde va a jugar Super Senior, y también después de este partido va a haber la premiación de todas las categorías de Serie Honor, Serie Damas, Senior y Super Senior, así que están todos invitados para el día domingo a las 14 horas en el Estadio La Yuyoca. También se llevó a cabo un intercambio de láminas que se hizo en el segundo piso del gimnasio, que fue exitoso. Ahí tuvimos harto apoyo también de la señora Mónica, de Cala Radio, que tuvimos un contacto telefónico también. Agradecer también a los que nos apoyaron con algunos regalitos, que fueron láminas, algún aporte, donde los niños estaban felices. Llegó mucho apoderado, mucho papá, mucha mamá también llevando a su hijo, donde uno le veía la cara al niño de felicidad. De repente algunos tuvieron la suerte de sacar a Cristiano Ronaldo, a Messi, a Mbappé, se ponían a saltar, a gritar, así que fue muy emocionante. De hecho, anteayer, recibió muchas llamadas, mensajes, ya tío, ¿cuándo vamos a hacer de nuevo? Así que yo creo que también se viene la última, antes de que finalice el Mundial, así que le invito a los niños, a los jóvenes, me han llamado harto papá, preguntándome cuándo vamos a hacer nuevamente el intercambio, así que ahí yo creo que se va a venir una sorpresita.
0: Ok, y ¿algún niño le ha comentado cómo va con el álbum? ¿Si le falta mucha, alguna completado?
2: Mire, había un niño que me decía que le faltaban como 60 láminas, 62, porque son más de 980.
0: Sí, wow.
2: Son 980 láminas, así que le falta muy poco. Así que, y de ahí había otra persona de acá que le faltaban menos, le faltaban como 25 láminas. Yo creo que la está comprando, sí. Pero es una buena inversión.
1: Pero están más motivados, disculpa, están más motivados los padres que los hijos. Que ahí hay un problema. Sí, dice que le van a comprar para el hijo.
0: Oye, la lámina que han tenido acá de los jugadores históricos de Melín, ¿eso no sirve? Oye, porque estábamos pensando, la Cecilia sabe, chica, claro, ya estábamos pensando hacer nuestro propio álbum, ¿te acuerdas, Franci?
2: Nuestro propio álbum
0: con los históricos de Melinca, de Guaitecas, de Repollal, de todo, porque cuando empezó el tema de los álbumes, me enviaron una fotografía de unos históricos, sí, oye, maravilloso. ¿Te acuerdas que yo te lo envié?
2: Sí, me la compartí. Sí. Son realmente históricos.
0: Histórico, po.
2: Histórico, de
0: y
2: hecho,
0: yo,
2: que
0: y yo le decía a Franci, ¿por qué no hacemos nuestro propio álbum?
1: Entonces, trabajo para Franci, ahí levantar un álbum de históricos.
2: De histórico de la isla, que de hecho el domingo van a ser premiados algunos también, porque igual ha sido bonito este tiempo trabajar con ellos, porque... Bueno, yo hablo en general de algunas personas que juegan en senior, juegan en honor, después están jugando en super senior. Y son realmente históricos y mojan la camiseta.
1: Y se mantiene.
2: Así que, no, bonito, bonito.
1: Qué bueno.
2: Bueno, contarles también que estamos trabajando también en la sala de máquina, también ahora con un apoyo, que es una monitora, que es la señorita Berta Huanquil. Así que estamos trabajando con ella de las 18 horas a las 22 horas. Ya, así que también... para todos los que estén aprendiendo o estén recién iniciando lo que es trabajo en la sala de musculación, también van a tener el apoyo de una monitora. Y también esto se está trabajando los días lunes, día miércoles y día viernes con lo que es taller de zumba, de baile entretenido, que es con Susana Saldivia. Esos horarios son a las 20 horas. Así que también, bueno, tenemos... se hizo también la prueba con un taller de básquetbol, ahora en el primer semestre, donde fue exitoso también, donde hicimos pruebas con el monitor don Sergio Caticura, que lo estamos apoyando igual para que podamos tener un taller ya permanente, donde si Dios permite ya de la próxima semana ya se realizará ese taller con los niños aproximados de 6 a 16 años. Así que serán dos veces a la semana también, donde la idea es poder culminar todo el segundo semestre con un taller de básquetbol. Así que tuvo muy buena acogida, llegaron muchos niños, aproximadamente entre 10, 15 niños estaban llegando, así que va a ser una muy linda actividad y también, bueno, se vienen también algunos talleres en el segundo semestre y muchas cositas más. Más que nada, esta es una pincelada que estamos dando, estamos recién asumiendo, así que...
0: Claro. Francisco, dentro de lo que es también la sala de máquina, y también queremos recordar un poquito que eso también tiene un valor mensual, ¿cierto?
2: Correcto, sí. Se cobra, bueno, son 10 mil pesos más que se está cobrando y está abierto de las 8 y media a las 22 horas.
0: Ok. Ahí ellos lo pueden utilizar los días que quieran durante
2: de
0: todo
2: lunes a viernes.
0: De lunes a viernes.
2: Sí, y se está evaluando también el día sábado, ya yo creo que la próxima semana tendremos noticias.
0: Ya, y eso se va a cancelar a tesorería.
2: A tesorería. Ya. Después llegan con sus papelitos, no a su vale, y pasan a entregar a la oficina.
0: Ok, muy bien.
1: Sí, muchas gracias. Mónica, en deporte también, muchas gracias, Francisco. Tenemos el tema de promoción de salud, que es un plan que tenemos 4 años de ejecución. Que el año pasado salimos con, todos los años, Guaiteca desde que los tiene una buena evaluación y por lo tanto nos entregan mayor recurso. Tenemos recursos para poder desarrollar ciertas actividades que ya están planificadas porque para que nos den este fondo nosotros tenemos que crear una planificación anual. Ya son 4 años de actividad o de recursos. Que dura el convenio. Entonces este año, igual don Francisco va a comentar después más adelante cuáles son las actividades que están asociadas. Por lo pronto tenemos, como decía Berta, cierto, que está contratada por este fondo y que ella está encargada de la sala de máquinas. ¿Ya? Este convenio, el Fondo Promoción de Salud corresponde, cierto, a la Subsecretaría de Salud, si no me equivoco. ¿Ah? INDE. Es la Seremi de Salud de AISEN, ¿ya? Okay. De eso pertenece y bueno, tenemos las contrapartes siempre que están en constante comunicación con nosotros y todo el tema. Así que esperemos que este año tengamos una buena acogida, una buena recepción por la comunidad y que pudiéramos, ¿cierto?, desarrollar todas las actividades que ya están planificadas para la ejecución del año 2026.
0: Okay. ¿Eso se va a dar a conocer?
1: Sí, se da a conocer. Semestre. Cada vez que... En el segundo semestre porque estamos recién iniciando.
0: Ok, muy bien.
1: Así que eso. Muchas gracias igual, don Francisco, por todo el... le falta todavía, perdón, esto, no corto sí, nada.
2: También falta una invitación igual, se está trabajando con el apoyo del espacio igual, para los días sábados están haciendo un taller de yoga también. Exacto. Así que por eso igual yo creo que el día sábado también vamos a tener esto, el espacio igual para que puedan ir a la sala de musculación también el día sábado, así, pero de la otra semana ya estaremos dando esa información.
0: Ok. Tuvo una buena aceptación el taller de yoga también.
2: Sí, lo está haciendo la posta de salud.
0: La posta de salud, la hace la matrona con Danai, si no me equivoco. Sí, sí, ella son la encargada de hacer este taller de yoga los días sábados.
2: Sí. ¿Ha hecho
0: yoga
2: usted?
0: ¿Usted no, hizo yoga?
2: Todavía no.
0: Oiga, don Francisco también.
2: Pero Diego está invitado a hacer yoga.
3: ¿Y en qué horario? Disculpen, ¿en qué horario?
2: A las 17 horas.
1: A las 17, a las 5.
0: Sí. Oye, y felicitarlo también usted por el trabajo. ¿Cómo están los niños? No podemos dimensionar. ¿Cómo van los chiquillos que fueron a aquellón?
2: Bien. Bueno, también ese es parte del trabajo, igual esto. Ya había estado en la radio un poquito atrás. Así que no, también están entrenando, están con doble jornada, estadio, playa. Así que de repente hablo con ellos, están muy cansados, pero están jugándosela, peleándose por un puesto. Así que gracias a Dios, han andado súper bien.
0: Qué bueno, muy bien. Muchas gracias, don Francisco.
2: Muchas gracias, señora Mónica.
0: Sí. Señora Cecilia, ¿usted va a hacer deporte o no hace deporte? Cuando tiene tiempo.
1: Sí, es que yo soy un poco sedentaria. Ya. Como que tengo la intención y después como que muero en el intento. Pero ahora estoy un poquito motivada, voy a intentar hacer algo.
0: Okay, muy bien.
1: Cuando me veas en el estrellato te vas a acordar.
0: Oh, vamos a ver ahí cuando estés representando regional en las olimpiadas municipales.
1: Sí, ¿eh? Sí, cuando fuimos a Ibañez hace años participé de voleibol. Sí, ya estuve correcto. Ahí, pues, tú me viste, pero fue como debut y despedida.
0: Sí, la señora Cecilia, apenas podía la pelotita, pero no importa, le hizo empeño.
1: Voy a intentarlo, voy a intentar.
0: Ok, ya.
1: Bueno, vamos a dar continuidad, ¿cierto?, con esta pequeña cuenta pública con ahora Unidad de Gestión Social, que en este caso lo va a exponer Paola, ¿cierto?, en conjunto conmigo, Lore y la Yajaira, que corresponde al programa también Estar Presupuestario, pero porque estamos también en una idea, que vamos a unir dos actividades, dos programas. Mira, ahí vamos a contar, las chicas van a contar la idea.
0: Muy bien, chicas. Vamos, señora Paola. Paola, perdón.
4: Ya.
5: Paola.
4: Ya, bueno, en honor al tiempo, igual vamos a tratar de sintetizar.
1: Resumir.
4: Claro, temas que ya han sido abordados con anterioridad acá, precisamente acá en la radio, que son súper relevantes también para la comuna. Por ejemplo, la beca municipal. Ya, esta beca municipal tuvo un aporte total por programa de 16 millones y medio. Ya, tuvimos en total de enseñanza media 9 alumnos de 10 cupos que habían disponible, 9 fueron las personas que se adjudicaron y 9 precisamente porque fueron los que postularon, quedaron todos, ¿ya? Eso es un total de 1.350.000 pesos. En el caso de la enseñanza superior, de 50 cupos hubo 46 alumnos que postularon, ¿ya? Y eso en términos monetarios se refleja con 13.800.000 pesos. Es decir, que hubo una totalidad de 15.150.000 pesos entregados por concepto de beca municipal. Eso ya fue depositado en el caso de las personas de los alumnos de enseñanza media, fueron 150.000 pesos, y en el caso de los alumnos de enseñanza superior, 300.000 pesos a cada uno, es decir, a los 46. ¿Ya? Dejar de manifiesto que esto fue la recepción de antecedentes fue desde el 13 de mayo hasta el 1 de junio, ¿ya? Y las personas que no quedaron, que fueron 3 personas, fueron específicamente porque se habían adjudicado la beca de Aquachile, y que eso dentro de la normativa de las bases, ¿cierto? Exactamente. Ya. En el caso de el bono de calefacción, en el caso del bono de calefacción 2026, tenemos 185 personas que fueron beneficiadas con este programa. Se hizo la excepción por el aumento que hubo en el combustible, ¿cierto?
1: El combustible.
4: Entonces se hizo la gestión con el consejo y nuestro alcalde, ¿cierto? Para poder hacer el aporte directo de en vez de que sean 200 mil pesos, 100 y 100, se dio 150 en el mes de
1: mayo,
4: y 50 mil pesos que fueron entregados en junio.
1: Sí, en junio, la última semana.
4: La última semana de junio, ¿ya? Exacto. Ahí están los 200 mil pesos. Se habló en primera instancia que iban a ser 150 y 100 mil pesos posteriormente, ¿ya? Pero estamos a la espera de que se inyecten los recursos del Fondo Royalty para poder solventar y hacer entrega de los otros 50 mil pesos que quedaron pendientes, ¿ya? Así es que si ven en sus cuentas bancarias, 50 mil pesos es a propósito de la diferencia que había del programa de bono de calefacción, ¿ya? Hasta 185 familias.
1: Recordar que eso es libre de exposición y que sirve para comprar leña y o gas, dependiendo de la familia.
4: Claro, eso no es rendible en el fondo. ¿Ya? Así que lo pueden usar ahí en lo que ustedes estimen conveniente, pero principalmente es para la adquisición de gas o leña. En el caso de el subsidio, en el caso del subsidio de electricidad, ahí tenemos, finalmente, hasta el momento tenemos 109 personas que están siendo objeto de este beneficio. Y principalmente estas personas tienen la particularidad de tener al día sus cuentas por esa razón, y dentro de la normativa también que tiene el programa, quedaron dentro de los beneficiarios, ¿ya? Esto quiere decir que desde marzo a diciembre, ¿sí?, de marzo a diciembre, se hace una entrega directa a la planta, que se hace el descuento se hace el descuento en cada cuenta de boleta, ¿cierto?
1: De mes, mensual.
4: Claro, se hace el descuento directamente desde la planta eléctrica a las cuentas de los usuarios y usuarias, ¿ya? Y como decía, son 109 personas hasta el momento.
1: ¿Y el monto?
4: Ahí tenemos un monto
1: de
4: 15 mil pesos, que es lo correspondiente al pago mínimo de consumo de mensual de electricidad, ¿ya? Esto es a través de los presupuestos municipales, de los programas sociales, ¿cierto?, de la Dirección de Desarrollo Comunitario.
1: Bueno, eso era como a grandes rasgos varios programas que tenemos asociados. Lo otro, Moni, yo quiero hacer como un llamado a la comunidad respecto al tema de las ayudas sociales. Si bien las ayudas sociales, ¿cierto?, se entregan por necesidad manifiesta, hay ciertas ayudas que se deben rendir, ¿ya? Y ahí es donde algunas personas se molestan con nosotros, porque en realidad nosotros pedimos boletas, ¿cierto?, y cualquier documento que sea de respaldo, ¿ya? En algún momento me llegaron con boletas para que nosotros entreguemos como un tema de reintegro. Eso no se puede, ¿ya? Los reintegros en el municipio no existen, porque desde la Contraloría se entiende de que si tú incurriste en el gasto es porque tú tenías los recursos. No se preocupan si tú te conseguiste o no el dinero, si un hijo me lo prestó, no. Es, si tú gastaste es porque lo tenías, por lo tanto el municipio no está en la facultad de poder realizar ese reintegro, ¿ya? Eso es como una parte. Por lo tanto, nosotros cuando entregamos un recurso, ¿cierto?, un aporte mensual o un aporte monetario, se les pide, hay personas, o sea, todos en realidad tienen que firmar una carta de compromiso, ¿ya?, una carta de rendición. En eso ellos se comprometen de alguna manera a presentar boletas, vales, todo lo que justifique, ¿cierto?, que ellos incurrieron en el gasto. Nosotros somos de repente un poco flexibles en eso, o sea, entendemos de que, por ejemplo, si van a Coyhaique y tienen que comprar alimentación, pueden comprarlo, pero tiene que ser dentro del margen del trayecto, por ejemplo.
0: Claro.
1: Ya, o ropa, no sé, pues de repente una persona que está hospitalizada, claro, necesita un pijamita, uno puede entender esas cosas porque son claro, cosas que se requieren, ¿ya? Pero tienen que ser responsables en eso, porque ¿qué pasa? Si ellos no tienen las rendiciones al día, lamentablemente no vamos a poder seguir otorgando ayudas sociales. ¿Ya?
0: ¿Y cuántas son las ayudas sociales por familia o por persona que tienen?
1: Mira, el reglamento de ayuda social vigente establece 200 mil pesos por grupo familiar.
0: Anual. Eso sí. Solamente es una ayuda al año.
1: Claro, siempre hay excepcionalidades que uno entiende, no sé, porque pasa, no sé, una persona que la trasladaron a Santiago, que la trasladaron X motivo, todas esas están sujetas a evaluación siempre y cuando contemos con el presupuesto vigente. ¿Ya? Entonces, eso es, lo quiero dejar manifiesto y como que quede claro en realidad para la comunidad. No es que las asistentes pongamos problemas, no, no es eso. Es que nosotros nos tenemos que ajustar a una norma, ¿cierto? Una normativa, que hay un reglamento que te solicita ciertos requisitos y cumplimiento, ¿ya? Entonces, todas las ayudas sociales tienen que tener el carnet de identidad, tiene que existir un diagnóstico social que lo elaboramos nosotros, un certificado, un informe social, dependiendo del caso, ¿cierto? Y todas esas cosas. Y
6: estar dentro del tramo de
1: tienen, sí.
0: Y gracias, la otra, Sara Cecilia, me imagino que dentro de lo que son las ayudas, tienen que tener su registro social de hogares acá.
1: Sí, eso igual es una, algo, o sea, prioritario. Ninguna ayuda social se le va a entregar a una persona que no sea residente de la comuna. Okay. ¿Ya? Hemos negado. Hemos negado cuando no existen esos antecedentes, porque se entiende de que a nosotros nos llega, ¿cierto?, un fondo municipal destinado, ¿cierto?, para la cobertura de la comuna de Huaytecas. ¿Ya? Así como en grandes rasgos. Sí, vamos a avanzar con Lore y Yajaira, y que nos van a contar un poco más sobre las atenciones, sobre el tema del bono de gas, igual que apoyó Lorena en bastante. Bueno, todas apoyamos igual, Paula igual por organizaciones también ayudó, así que ahí vamos a ir.
0: Okay. Muy bien, cita Lorena.
7: Voy a comenzar con Yajaira primero, por el tema que se está trabajando en el sentido de discapacidad. Así que ahí voy a dejar para que ella cuente un poco y ahí después yo cuento.
1: Cuento lo mío. Cuento lo mío.
8: Vamos a hacer un intercambio. No, pero bueno, como bien saben, yo desde que entré al municipio siempre he apoyado y levantado todas las ayudas respecto al tema de discapacidad. Mi profesor igual me ayuda bastante en parte de eso. Y en el último tiempo hemos estado trabajando con el tema de las credenciales de discapacidad. Yo sé que es algo que quizás no todo el mundo sabía y hoy en día ya es oficial y lo estamos trabajando no solamente yo, sino que con un grupo de profesionales que nos van ayudando, porque son procesos que se tienen que realizar y que evidentemente van en beneficio directo de las personas que más lo requieren y lo necesitan, porque a través de esa credencial obtenemos otros recursos o ayudas, beneficios que entrega el Fondo de SENADI, que va encargado en realidad a las personas que contemplan o tienen discapacidad. Y una gama amplia en lo que hoy en día se incorporó dentro del registro social de hogares, que es la parte de los cuidados, ¿ya? Que igual todo está enfocado en el programa en que trabajo, que es el Red Local de Apoyos y Cuidados, que también focaliza y prioriza también a estas personas que están pasando por una situación más compleja de salud y requieren un poco más de ayuda también.
0: Claro, y este equipo es Lanita y Camilo.
8: Exacto, que trabajan con un grupo evidentemente cerrado, porque el programa contempla una cantidad de cupos que son 29 dentro de la comuna, que estamos completos hoy en día y estamos abriendo lista de espera también para ingresar a nuevos usuarios cuando corresponde y cuando tengamos cupo también.
0: ¿Y cómo he estado todo el otro día? Iba justamente a ver a mis papitos hacia Rebollal y vi que Camilo venía camino kilómetro 1. Deben tener algún usuario por allá, pero el Camilo venía caminando. Sí, así que le envío un saludo a Camilo, de verdad que venía ahí yo. Y la Valentina me decía, mamá, ¿por qué anda Camilo acá? Yo le decía, debe tener algún usuario, hija, dentro de su programa. Sí. Pero él venía caminando ahí desde el kilómetro 1.
1: Sí. Deportista activo, sí, Camilo. Sí,
0: maravilloso.
8: Es un kin en movimiento. Sí. No, sí. La energía, tenemos bastantes usuarios dispersos dentro de la comuna. No solamente acá en Melinca, sino también camino a Repollal. Y en Repollal también, evidentemente. Las atenciones se hacen a domicilio, entonces somos nosotros quienes nos movilizamos hacia los sectores, por eso ven a los chicos Alana, sobre todo con el Camilo, en los lugares, desplazándose por la comuna donde tienen sus atenciones. Pero hoy en día, más que nada el tema de las credenciales las estoy trabajando yo, con ayuda de algunas profesionales de posta que nos hacen los informes biomédicos, sobre todo para poder levantar estas credenciales, ya que tienen tres informes que son obligatorios para poder proceder a entregar una calificación dentro del grado de discapacidad que pueda contemplar esta persona. ¿Ya? Entonces, uno de esos son los informes biomédicos que lo emite un profesional de salud. Si bien igual lo puede hacer, no sé, yo como terapeuta, un kine, siempre es más requerible que lo haga en realidad un médico especialista que también tenga acceso a la ficha. Porque eso es importante, en realidad tener un diagnóstico claro, que sea evidente, que evidentemente también pueda tener alguna referencia médica de, no sé, algún especialista, fisiatra, traumatólogo, o alguien en realidad que haya diagnosticado y que sepa también el grado de severidad que tenga esta persona. Y en base a eso, después se elabora un informe social y el IVADEC que lo aplico yo.
0: Okay. Dentro de esto también, esto, querida Jaira, ahí ustedes, ¿cierto?, toman más o menos las condiciones de quienes pueden estar dentro de tu programa. Eso también ustedes hacen una visita previa y también le preguntan si es que quieren estar, ¿cierto?
8: Exactamente. Todo es voluntario, siempre. Todo es voluntario. Al igual que las credenciales, también son voluntarias. Entonces, hoy en día vamos a estar trabajando y masificando esta información para que las personas que están dentro del grupo, evidentemente, y presentan las condiciones necesarias o quieran también levantar sus credenciales, puedan acercarse al municipio, no sé, acá también me pueden llamar, ya casi todo el mundo conoce mi número de teléfono, y si no me lo piden también, para que podamos empezar a entregar y subir toda la información, porque yo me contacto con Compin de Aysén y trabajo en directo relación con los chicos allá para poder emitir toda esta documentación y para que así después pasen con la cita Lorena a inscribirse evidentemente en la parte de cuidadores, porque la mayoría también requiere un cuidador principal evidentemente. Okay.
0: Y resumiendo, como bien dice la señora Cecilia, dentro de lo que es este primer semestre, ¿cómo resumes tu programa?
8: Hoy, este primer semestre hemos tenido un avance significativo porque a diferencia de los años anteriores teníamos solamente 15 personas para ingresar. Hoy en día subió nuestro cupo a 29, es casi el doble evidentemente de atención. El doble de prestación también, porque podemos tener este kine que es permanente, que antes no lo contábamos porque eran solamente compras de servicio, que eran súper externas, súper por hora, claro. Y ahora estamos con alguien permanente, alguien que, no sé, si pasa alguna urgencia puede salir, ir, manejarse, y eso para la gente y para la comuna en realidad es 1000% requerible y necesario. Okay. Y hemos levantado alrededor, más de 10 en realidad, credenciales de discapacidad. Compin se está demorando súper poco también en poder renovar, en emitir. Hemos apelado en algunos casos que evidentemente se requiere y la necesidad está presente, así que hemos avanzado bastante.
0: Muy bien, qué bueno. Como bien mencionaba, ¿cierto? Ahí tenemos el trabajo de Camilo y Anita, que el otro día también una familia que está dentro de tu grupo, ya que felicitó a Anita. Ya, obviamente que yo no voy a decir quién es la familia, no. Se lo diré en forma interna, por supuesto, pero también estaba muy contenta con el trabajo que hacía Anita en sus casas.
8: Sí, qué
0: eso
8: bueno.
0: Eso también es importante que lo sepa usted. Lo sepa también aquí el equipo de IDECO, pero se estaban muy contentos por el trabajo de Anita.
8: No, y créanme que en realidad, bueno, todos llaman, comentan, comunican, así que eso es lo fundamental. Y la idea es que ellos se sientan cómodos. En realidad, eso es lo que más esperamos todos, en realidad.
0: Yo sabe qué, querida Yajaira, cuando empezaron a llamar terapeuta a la posta de salud, yo dije, capaz que la Yajaira se vaya por allá.
8: No.
0: Teníamos, no. Vamos a tener dos profesionales más en la posta, aquí una terapeuta,
8: claro.
0: Y una fonoaudióloga, así que yo dije, capaz que Yajaira se vaya por allá a la posta. ¿No te tincó?
8: No, o sea, lo pensé en realidad, pero yo igual creo que dentro del trabajo que se realiza y todo lo que hemos ido avanzando y lo que podemos seguir aportando evidentemente, me gusta lo que hacemos y cómo relacionar, y también es un trabajo súper cercano y directo.
0: Okay, muy bien, Yajaira. Eso sería entonces, mi querida.
8: Sí,
0: Yajaira.
8: Así que, bueno, hacer el llamado más que nada a la comunidad para que se acerque, para que empiecen a renovar sus credenciales, que es lo importante, porque hay hartas ayudas de Senadis que se obtengan solamente con la credencial.
0: Okay. ¿Ya? Muy bien. Esa información también usted de una otra forma lo da en forma interna, ¿cierto? Para las personas que se interesen.
8: Exactamente.
0: Ok, muchas gracias, Yajaira. Un buen trabajo también, señora Cecilia, que hace este programa.
1: Sí, es un buen, como explicaba Yajaira, iniciamos con un profesional en Prelab, sí. Y hoy día tenemos tres. Entonces, sí. Eso ha sido porque se ha demostrado que el programa es necesario en la comuna. Ya nosotros en el año 2023 llegó el Prelab, si no me equivoco. 2023. Inició Camila, ¿no? Si no me ¿quién era? La PAO, porque antes sí. No teníamos encargada de Prelac, así como la coordinadora directa, sino que éramos una de nosotras mismas que hacíamos de coordinadora, sí. ¿Ya? Y después, se sumó la Camila, sí. Después vino Yajaira, sí. Y así hemos ido evolucionando en realidad, y como vuelvo a insistir, es un programa necesario, claro, condicionado a personas que requieran ciertos los cuidados, porque tampoco es que sea como abierto a toda la comunidad, tienen que cumplir con ciertos requisitos, ¿cierto? Pero considerando la escasa oferta oferta programática que contamos en la zona, uh-huh. O sea, es como agradecidísimo que ese programa esté instalado en nuestra comuna.
0: Okay. ¿Y este es permanente el otro año? ¿Se
1: sí,
0: renueva?
1: Sí, es con continuidad.
0: ¿O eso va,
1: es con continuidad, sí.
0: Ya,
1: pero
0: ya
1: igual,
0: con continuidad.
1: Igual a eso siempre hacemos un llamado como tanto al equipo de trabajo como a todos, que tenemos que ser precavidos, ¿cierto? En todo. Porque, por ejemplo, si no sé, pues si hacemos mucha, devolvemos mucho dinero a fin de año, cosas administrativas, técnicas, eso igual va en evaluación.
0: Claro.
1: Entonces, por ejemplo, ahora ya tenemos 3 profesionales. Pero, ¿qué se busca hoy día? Por ejemplo, que esta fusión entre Registro Social de Hogares y Programa PRELAC es que se aumente, ¿cierto?, la cobertura de profesionales para el PRELAC, porque si tenemos mayor personas que requieran cuidados, que se inscriban en el registro social, no es lo mismo que el programa cuidadores, ojo ahí, igual hago una diferencia.
0: Claro.
1: Ya es que el registro social de hogares tiene un componente que es cuidadores.
8: Exacto.
1: Ya, entonces esa es el área que se tiene que activar
8: y potenciar
1: para que salte a PRELAC, de alguna manera, ¿ya? Claro. Entonces eso es la fusión que hoy día Lorena con Yajaira están como comprometidas en esa.
0: Claro, y además que yo creo, Sena Cecilia, dentro de todos estos programas también se buscan buenos resultados, eso
1: de
0: también es un
1: maneras,
0: tema no menor. Entonces si se ve que se va aumentando usuario es porque el programa ha dado buenos resultados.
1: Claro, y aparte que en nuestra zona tenemos una, como no es una virtud, pero sí es como, yo creo que una problemática más a largo tiempo, de que tenemos una población bastante envejecida. ¿Ya? Entonces eso quiere decir que vamos a requerir de muchos más cuidados.
0: Estamos muy pronto, a cambiar de folio.
1: Claro, alguna a cambiar de folio. La natalidad está muy baja también, puede ser, no sé. Entonces son varias cositas. Okay. Yo tengo 3, ya contribuí ya a la natalidad, así que no puedo tener más, pero podemos...
0: Sí, en el último censo, preocupante esa información,
1: sí,
0: muy
1: sí,
0: poca.
1: Es que sí, y de hecho es un problema a nivel nacional, en realidad,
0: mundial,
1: para todos nuestros países.
0: Mundial, yo creo, sí. ¿En qué país que pagan por tener? ¿En Japón?
1: ¿Japón?
0: ¿China?
1: ¿Japón?
6: No,
1: ¿sí?
6: No, está limitado a uno.
1: Al uno le entregan todo. Eso.
0: Ya. Nos vamos a ir para allá entonces.
1: Sí. No, yo no podría, ya tengo 2. No, me sobrarían 2, no puedo.
6: Okay. Es más fácil tener
0: muy
6: mascotas.
0: Bien.
1: Sí, ya. Y vamos a hacer una pequeña aclaración. Espera, antes que pase Lore, para que no perdamos el hilo.
6: Sí. Lo voy a hacer súper breve, solamente a modo de aclaración respecto al tema del subsidio de electricidad. Este subsidio, como bien les decía, incurre en un aporte de 15,000 pesos para cada familia, ¿ya? Es decir, que si la familia, por ejemplo, su boleta es de 30,000 pesos, aquí se le hace un descuento de 15,000 pesos, es decir, que la persona tiene que pagar a la planta eléctrica esos 15,000 pesos de diferencia, ¿ya? No es que nosotros le demos el subsidio y le pagamos la cuenta completa, no es así. Son 15,000 pesos, es decir, que si son 30, o por ejemplo, si gasta, no sé, 10,000 pesos, va a ir quedando ese saldo de 5,000 pesos para el mes siguiente. Y así sucesivamente, si son 50, tendría que pagar 35 y se le descuenta los 15,000 pesos.
0: Claro.
6: Eso, Mónica, para solamente a modo de aclaración.
0: Claro, eso todo como... Como bien dicen ustedes, depende del gasto que tengan. ¿Cierto?
6: Exactamente.
1: Claro, el piso mínimo son
6: 15,000 pesos.
0: 15,000 pesos, muy bien. ¿Qué sucede también con el agua?
1: Sí, el agua, pero el agua tiene tarifa fija, ¿no?
0: Sí,
1: pues 5,
0: sí, tarifa fija,
1: 2,
0: claro.
1: Y 3,000.
0: Okay, muy bien. Ahí está entonces la información importante también para nuestros queridos usuarios que son beneficiados con este bono de luz.
6: Exactamente. Okay. Ahora le damos el paso
0: a
6: la colega Lorena.
7: Sí, bueno, igual ahí hacer hincapié también de que el tiempo ha pasado muy rápido. Entonces, para que los usuarios de este, que fue lo que nos pasó a fin de año, este año, el 2025 para el 2026, que estén
1: al día
7: en su pago para que en enero puedan ellos proceder nuevamente a ser beneficiarios. Porque si están con deuda, no van a
1: poder. Ah, sí. Y esa norma también aplica para el subsidio único familiar, ¿ya? Porque después nos llegan a decir, no recibimos el bono de marzo, pero resulta que tienen que estar al día al 31 de diciembre, ¿ya? No. Eso es como para que todas las personas...
0: Con la luz y el agua, en este caso.
1: Sí, ¿sí? Luz y agua, y además el subsidio único familiar.
7: El subsidio único familiar se refiere a que tienen que estar...
1: Las cargas
7: tienen que estar actualizadas al 30 de diciembre del año anterior.
0: Ok, ¿ya? Muy bien.
7: Bueno, Mónica, mira, yo voy a empezar con el tema del famoso cupón de gas, que ha sido un tema y que mucha gente quedó sin activarlo, porque la verdad es que fue como... Digo mucha información, pero mucha gente se justifica, no, es que yo no escucho la radio, que yo no veo esto, que no veo lo otro. Entonces igual ha llegado mucha gente que no activó el cupón, porque había... Lo que pasa es que fue muy enredado, y tratamos de explicarlo de la mejor manera, pero igualmente la gente se
0: Acá hicimos una campaña, Lorena, 30 de junio, 30 de junio, 30
7: de junio. Hicimos así era una, la activación. Claro,
0: para que la activen.
7: Sí, exacto. Se confundió. Pero igual hoy día llegaron como dos personas que querían activar y lamentablemente ya no se puede. No sé, yo la verdad no sé si a nivel país en algún momento, como ha pasado de repente con las becas una vez, que puede que den, no sé, lo veo difícil, pero lamentablemente las personas que no lo activaron al 30 de junio ya perdieron este beneficio.
0: Claro.
7: Sí. Bueno, y entre eso, que bueno, todas las colegas apoyamos, pero yo a nivel de, porque había muchos temas con los adultos mayores que no manejan el tema de la clave única, entonces ahí nos contactamos con la Seremía de Desarrollo Social y la encargada regional, Luz.
1: Que hoy es Seremi.
7: Que ahora es nuestra Seremi. Seremi. ella nos contactó y ahí yo activé 25 cupones para personas que no contaban con clave única. Y bueno, y, igual yo fui a algunas casas de adultos mayores que no podían venir a la MUNI, que lo hice con el teléfono. Y en la oficina yo creo que todos apoyamos de una u otra manera con activar a muchas personas con que llegaban con la clave única para hacer la activación. Y hoy en día también hay algunas dudas porque los últimos que activaron sus cupones, ellos pueden empezar a cobrar a contar, o sea, a canjear, a contar del 21 de julio. Y si van antes, no van a aparecer. Es igual porque el otro día me pasó con dos personas que me dijeron, señorita Lorena, pero si usted me activó, yo fui a la caja vecina y no aparezco como beneficiario. Pero era porque esa persona tenía que...
1: Había tramos, pues sí.
7: Sí, pues era del 2 de julio y ella había ido el 1 de julio y lógicamente no le aparecía. Y fue al otro día y sí, ya estaba el cupón. Así que hay algunos que tienen a contar del 2 de julio y los últimos son a contar del 21 de julio. Y el plazo máximo para ser efectivo es el 30 de septiembre.
0: Okay.
7: Para que puedan hacer efectivo el beneficio
0: Aquí Lorena viene a informar eso. Yo igual siempre llamaba a Lorena. Lorena le dice, yo, ¿cómo va la comunidad con el tema del bono? Y la Lorena siempre me decía, falta. Y nosotros acá la comunidad pensaba de que era hasta el 30 de septiembre. O sea, sí, se enredaba con el tema de la información. Porque de verdad que fue enredado.
1: Fue muy engorroso en realidad. Sí, fue muy
0: Muy, sí.
7: Sí, eso por un lado, con los cupones de gas también estábamos con el tema del subsidio de agua potable, que en la comuna todos sabemos que contamos con este beneficio, son 120 cupos para el tramo 1 del 50% y hay 21 cupos para el tramo garantizado, que ese el tramo garantizado eso no lo otorgamos nosotros, sino que lo da el sistema de acuerdo a si las familias están en algunos programas específicos como el subsistema de seguridad de oportunidades o en este caso los adultos mayores que son de vínculo. Y este tramo no lo colocamos nosotros, sino que el sistema, si tenemos cupo en la comuna, al postular la persona, si hay cupo, son beneficiarios del 100%. Con este tema del subsidio de agua potable también quiero hacer hincapié, es que lo importante es que las personas beneficiarias estén al día, porque en este momento yo tengo 16 cupos y que ha sido un poco complejo con Fanny, porque trabajamos coordinadamente con el Comité de Agua Potable, tanto rural de Melinca como de Repollar, que acá en Melinca es encargada Fanny y en Repollar está don Eduardo Carimonay como presidente, que lo trabajamos coordinadamente. Y también tiene que ser, las personas tienen que estar al día en sus pagos para que puedan postular a este beneficio.
0: Exactamente, y ese es el gran problema, porque conversando con Fanny también, dentro de la comunidad hay una deuda no menor de agua,
7: lo mismo que la luz.
0: La gente que hace no paga su agua, entonces y como bien dice Lorena, uno de los requisitos es estar al día.
7: Exactamente. Y bueno, y este año igual con el tema de las becas, ya fueron asignadas todas las becas Junaev, que todos los años nosotros, las colegas todas también estamos apoyando el proceso, ya que Junaev no contamos en la comuna. Y también ahora quiero hacer hincapié con el tema de los alumnos de cuarto medio, que ya ha pasado tan rápido, que ellos tienen que estar actualizados su registro antes de octubre para que ellos puedan postular al FUAS y a todas las becas para los alumnos de cuarto medio que ya se van el próximo año a la enseñanza superior. También ahí estamos con la colega tratando de hacer unas charlas en el colegio, como todos los años, para que los papás sepan con anticipación para que después no nos echen la culpa que nosotros tenemos la culpa sí. de que nos, claro. se le da el beneficio, porque a veces se nos olvida todo, a todos nos pasa que se nos olvida actualizar el registro social de hogares, porque últimamente el registro social de hogares también ha estado con muchas actualizaciones, se van ingresando nuevas modificaciones, entonces eso hace que aparezcan alertas y a veces la familia cuando no tiene grandes cambios en su núcleo familiar o dentro del hogar, como que no se preocupan, pero hoy en día sí han habido muchas actualizaciones.
0: Ok, qué bueno. Sí. Qué bueno también sabe que Lorena, porque también aquí en la radio, aunque igual echan la culpa que la radio, que no escuchamos la radio, pero nosotros aquí es como una tarea de todos los días recordar, actualizar su registro social de hogares, mirar su carné si está por vencer, porque todos sí, los trámites tienen que hacerlo con su carné al día. Ahora que me enteré que las cuentas RUT también vencen, eso no tenía ni idea yo que las cuentas RUT vencían.
7: Ya, igual entonces, que las claves únicas.
0: Igual,
7: lo que pasa es que la gente que bueno, eso no pasaba antes, porque hoy día es muy importante la clave única, porque hoy día para todo piden la clave única, para todo trámite. De hecho, a nosotros nos ha estado pasando, entre las diversas cosas que hacemos en el municipio, está el tema de el cobro del seguro de cesantía. Y la verdad es que ese cobro de seguro de cesantía igual es muy engorroso hoy en el tiempo, porque no es como antes. Entonces hoy día hay que tener la clave única, hay que tener pasa por varios filtros presencial, que la foto facial, entonces es un tema. Y la verdad es que ahí también si no tiene la clave única y un correo, porque ahora todo es personalizado, yo no puedo tener el correo de otra persona, sino que todo es personalizado. Entonces, de repente, igual la gente se enoja, pero yo le digo, no sé, yo creo que a las colegas de prensa no es que nosotros se nos ocurra, si saben que esto no se nos ocurre a nosotros, claro, se le ocurre al sistema.
0: Claro.
7: Y las claves únicas para las personas, como porque nosotros en el municipio lo ocupamos todos los días, porque en el trabajo igual se ocupa ahora, pero claro, para las personas que no lo usan durante un tiempo, se le bloquea.
0: Qué
7: y eso nos hemos dado cuenta por la gente que llega.
0: Qué buen dato.
7: Y el tema de las cuentas RUT, sí. Okay. Porque nos ha pasado ya con varias personas que se le ha caducado la cuenta.
0: Yo quiero hacerle una pregunta también referente a usted, lo que es el tema del tótem, que hemos tenido también alto consulta con nuestros queridos vecinos, hemos estado también ahí hablando con Lorena. Okay. Sabemos que el tema del tótem ahora ya es autoservicio. Yo consulté y es autoservicio. Ya no hay una persona que está a cargo de hacer las atenciones como se hacían antes, porque me decían que en todas las comunas que hay tótem se despidió a esas personas. Entonces ahora quedó como autoservicio. ¿Y a qué mensaje le podemos enviar también a nuestra comunidad? Porque de repente hay muchos, yo se la envío todo donde la Lorena. Lorena, pero yo la envío para allá donde la Lorena, porque hay algunos que se le bloquean, que quiere ver en su estado. Sí. Y ese tótem también funciona de repente intermitentemente, porque eso funciona cuando el internet está bueno. Entonces hay muchos vecinos que vienen y dicen, señora Mónica, ¿sabes que viene el tótem? Está funcionando, mire, tengo que hacer eso. Para preguntarle a ustedes, para gestionar bien ese tema, ¿es así entonces, como bien digo, que es un autoservicio?
1: Es
0: así.
1: Un autoservicio. Mira, desde el municipio yo sé que se están haciendo varias gestiones para ver la instalación nuevamente o ver cómo podemos apoyar a la comunidad con ese tótem.
0: Claro.
1: Entendiendo
0: porque
1: que
0: hay una... Sí. Yo no sé si le disculpe, porque me contaron que hay una empresa que está a cargo de la mantención de ese tótem, claro, pero vienen una vez, dos veces.
1: Sí, yo sé que desde el municipio se está haciendo algunas gestiones, ¿ya? No lo podemos contar todavía, porque en la manera formal, pero sí para poder ver cuál es el bien mayor finalmente para la comunidad, si lo mantienen allá, si lo cambian de... Pero considerando que es una empresa privada, ¿cierto? Que nosotros como
0: correcto,
1: no tenemos ahí la injerencia como de funcionarios del banco, por ejemplo, ¿ya? Yo sé que van a buscar la forma de que el tótem quede como habilitado para que las personas, y para que lógicamente no lo retiren de la isla, porque eso es lo que no queremos, porque independiente que no hace como trámite, no te cambia la tarjeta, qué sé yo, sí uno puede acceder a un estado de cuenta y cosas así como más prácticas y necesarias, ¿ya? Entonces, cuando ya tengamos esa información como más certera de dónde va a quedar o quién va a poder manipular finalmente el tótem o mientras, vamos a tener que funcionar así, pues si hay alguna persona que requiere apoyo, bueno, enviarlo a social y ahí vamos a ver si alguna está disponible para poder apoyar. Siempre va a haber una disposición, pero hay que ver en qué situación estamos en el momento.
0: Tengo una duda yo, chiquillas, para que usted me aclaren. El tema del tótem, por ejemplo, ¿te soluciona si te bloquea la tarjeta?
7: No. Porque hay que llamar y depende si está la solución, te contestan, y si no, lamentablemente la gente tiene que salir a Quillón en este caso, que es como lo más cercano, pero no te sirve para...
0: Ya, pero hay un número ahora que pueden ayudar a desbloquear.
1: Sí, creo que arreglaron el teléfono, arreglaron así el que sistema. Está bueno, sí. Pero por ejemplo, a nosotros nos ha servido, yo voy a decir como... mucho a nivel de casos, por ejemplo. Un día tuvimos, no sé, X personas que tenían unos descuentos, no sabíamos de dónde eran los descuentos, vinimos al tótem, sacamos el estado de cuenta, claro, y se dieron cuenta que habían unos cargos asociados a una tarjeta.
0: Claro.
1: Entonces, esas cosas son necesarias porque ahí, claro, uno informa a la autoridad competente, ¿cierto?, que ya están haciendo uso malicioso, por ejemplo, de alguna tarjeta.
0: Okay. Por eso yo le preguntaba al tótem, porque son muchas las preguntas que hacen los vecinos de repente, el tótem.

0: tanto de invalidez como pensión de vejez, puede ir al municipio y hacemos la llamada y se procede a, así que igual para que tú lo informes de que eso nuevamente está operativo, porque un tiempo por cambios de oficina y qué sé yo, había intermitencia, pero ahora ya está nuevamente activado en la oficina donde yo trabajo y ahí lo atendemos, así que para que igual tú lo vayas.
1: ¿Y quién está a cargo de eso?
0: En este momento yo.
1: Ya, Lorena. Sí. Está Lorena de la oficina.
0: Y mira, y antes que se me pase, porque quiero saludar a las chiquillas de la biblioteca, porque hoy día, 10 de julio, es el día del bibliotecario.
1: Hoy día.
0: Hoy día, sí.
2: Saludos.
0: Es que justo lo posteó Benito, y bueno, ahí darle también Benito con Vania, que volvieron.
1: Camila.
0: Que estaba a trabajar, que le gusta tanto, y reactivaron el porque la verdad que a veces uno está ahí, pero cuando uno no le motiva tanto.
3: Aquí tenemos a dos personas que estuvieron en la biblioteca, así que
0: pero Benito, ella siempre le ama lo que hace, entonces ahí le manda, aparecen los chicos más.
1: Y que las chicas nacieron ahí en esa biblioteca.
2: Y está la Camila.
1: Y la Camila
0: González.
1: La Camila González.
0: Así que ahí le mandamos un gran saludo y parece que hoy día tienen cine familiar.
3: Tienen cine familiar a las 3 de la tarde.
1: Hoy día tienen tarde de cine. Hoy día están invitando a un cine familiar.
0: 10 de julio. El día del, así del, que
1: de,
0: para,
1: de la bibliotecaria
0: para,
1: o
0: de la bibliotecaria. Bueno, para reírse.
1: Okay. Eso sí. Me llegó una, pregunta.
3: Te la iba a responder, Moni.
1: Me llegó una pregunta por acá y también hay un auditor que dice: sí, llamando al número 600 se desbloquean las tarjetas. Mm-hmm. Hacen pregunta de seguridad y se responde todo bien, te desbloquean la tarjeta.
3: Sí, po, pero eso para la gente que tiene actualizadas las preguntas de seguridad.
0: Y lo otro es, también tenés que escuchar. Y lo otro es que nos pasó el otro día cuando que nos dimos cuenta que fue don Eladio Caribaney, que al final no sé si pudo viajar, pero él era una de las personas que se le venció
1: la tarjeta.
0: Y lamentablemente para ese tipo de cosas
1: tiene
0: que ser
1: presencialmente. Por eso hay que mirar en la tarjeta cuando vence.
3: Cuando vence, sí.
2: Eso. Yo quiero hacer una acotación con respecto a las becas Junaep. Ya se abrió el proceso de renovación para la beca de integración territorial para los que están en enseñanza superior. Así que ojo ahí, que no se les vaya a pasar, porque muchos van a salir en la próxima semana de vacaciones y la idea es que este beneficio se mantenga, porque eso es en base a igual a al resultado de notas que tienen el primer semestre y tiene que enviar, ¿cierto?, al correo de jose.valenzuela@junaep, eso siempre se ha hecho, .cl, el certificado de nota del primer semestre, más el certificado de alumno regular del segundo semestre. Y también acotar algo súper importante, hay alumnos que han postulado a las becas ya y los 5 primeros días hábiles de cada mes están asignando cupos. Hay muchos que no salieron, por ejemplo, en marzo, se le asignó en junio, en julio, ahora en julio igual. Hay muchos que estaban totalmente desesperados, que estaban en enseñanza superior y no habían asignado, y les llegó ahora. Así que felicitar, ellos saben quiénes son, les llegó harta luquita, y lo que aún están esperando, porque están en etapa de prelación o lista de espera, esperar los primeros 5 días de agosto, que igual etapa de asignación.
1: Muy bien.
0: No, y con la beca integración territorial, igual ahora los chiquillos que se pongan las pilas, porque ya no es como antes, que era el 50%. Y lamentablemente, si no cumplen con ese beneficio, lo pierden.
3: Ah, y claro, y como más que nada apoyar que nosotros somos facilitadores de la postulación, ya. No es responsabilidad, porque me ha pasado, no es responsabilidad del municipio que los niños no salgan en el beneficio. Claro. Esto es una lista, como dice Paula, de prelación que tiene Junaep, ¿cierto? Para la asignación de la beca.
0: Y que no tiene nada que ver con el registro social legal, porque muchas veces iban a pelear al municipio o a enojarse porque era por el registro. Lamentablemente también tienen un puntaje de corte, entonces lo confunden con el puntaje del registro social, pero el puntaje de corte de cada beca, no sé, son notas, son muchas cosas que te dan el...
1: Y yo creo que una de las principales de Lorena son las notas. Sí, porque la beca se le da a los niños que realmente son buenos alumnos.
3: Así es. Bueno, Moni, cualquier duda, cualquier información que se requiera, los invitamos a ir al municipio, que se acerque con cualquiera de las profesionales y podamos ahí resolver ciertas dudas que se presenten.
1: Respondiéndole la pregunta a la auditora.
3: Sí, del tema del subsidio de subsidio de eléctrico, eso se renueva, o sea, no hay renovación. Nosotros año a año, o sea, de enero a diciembre, se realiza el decreto,

0: ¿cierto? Con los beneficiarios que cumplan el requisito, ¿ya? Y se van, por ejemplo, se pueden ir asignando dependiendo. Va a sonar súper así, no sé, si hay alguna persona que ha fallecido durante el año y van quedando cupos, ahí podemos ir asignando dependiendo si quedamos, claro, si quedan cupos y si hay personas que cumplan con el perfil.
1: Okay. Claro, porque la pregunta fue ella sobre el subsidio de luz, ¿se puede hacer ahora o ya no?
0: No, es una vez al año, lo hacemos en enero. Si ya tiene alguna duda, la invitamos a acercarse al municipio para ver en qué está suelta de su caso en realidad. Porque lo otro igual es importante señalar que los subsidios o todos los tipos de beneficios de prestaciones monetarias tienen que cumplir 2 años de residencia en la comuna. ¿Ya? Las personas que por X motivos vinieron a vivir, por ejemplo, este año y quieren acceder, no. Son exclusivamente para los residentes que llevan más de 2 años en la comuna. ¿Ya? Ese es como el requisito.
1: Ahí está.
0: Y está por reglamento también.
1: Saludos a alguien especial, no sé, quieren enviar saludos, aprovechen, si nos va a hacer toda pega, si la familia también es importante, los amigos son importantes también.
0: Sí, de todas maneras. Mira, primero voy a saludar a las colegas que se quedaron en la oficina, ya a Mimi, ¿cierto? A David, sí, bueno, a la Paulina, a la Nuri, ¿cierto? Bueno, a todo de Deco, a todo, Camilo, la Anita, ¿cierto?
2: Marcela, que está
0: Marcelita,
2: Marco,
0: perdón, la Marcela, me va a retar. La que tenemos en préstamo en partes y en Dideco, entonces está entre las dos unidades ahí apoyando. Bueno, y a todos los colegas, todo fomento productivo, perdón, que no es menor.
1: Claro.
0: Así que enviarles un cariño. Y seguir trabajando con las mismas ganas que estamos haciendo hoy día, así que eso. A Claudia también, que está en deporte.
2: Claudia.
0: La señora Vilma, la señora Yanni.
1: A Claudia, felicitarla por su nuevo cargo, su nuevo título. Claudia, felicitaciones.
0: Oye,
1: eso
0: y aquí
1: es
0: igual
1: maravilloso.
0: Hay que felicitar igual a Paula, que igual se tituló este año de trabajadora social, así que.
3: No,
0: igual.
3: Se la felicitamos.
0: ¿Sí?
3: Acá.
0: ¿Sí? ¿Acá? Sí, ya, sí, ya, entonces gracias. Igual. Ahí. Es que yo, no quiero que ninguna se quede, porque si no, después sí, claro. Me van a retar. Ya.
2: Yo quiero saludar en muy especial hoy día a mi primo Beto, que está de cumpleaños. Y a mi comadre, amiga Cecilia Quintayana, que día también.
1: Igual está de cumpleaños, Cecilia.
0: Sí, sí.
1: Así que igual está de cumpleaños, Cecilia.
4: A
1: Cecilia Odette. Un saludo para ella también.
0: Cumpleaños. Mira,
1: sí,
0: qué lindo,
1: sí,
0: saludos para todos ellos.
1: Sí,
0: entonces,
1: sí. Aquí, mi querida Yajaira, ¿algún saludo especial para esa niña maravillosa que está por ahí? ¿Está en el jardín?
5: No, están de vacaciones, pero para mi mamá, que yo sé que me está escuchando.
1: Ya,
5: y le mando un besito grande.
1: Okay. Sí. Muy bien, señora Pau. ¿Algún saludito para alguien especial? No sé, digo yo.
3: Sí, sí. De hecho, mi primer saludo está direccionado, pensado con todo el corazón para mi hijo que está en Arica, mi hijo mayor que tiene 28 años.
0: ¿Tiene
3: que ir a la Pau? Sí, estoy con la escopeta. No, no sé. Ya la guardé porque ya tiene su pareja hace 2 años ya.
1: ¿No te sirvió la escopeta?
3: No, no.
1: Fue una pistola de agua.
3: Fogueo. Sí, así es que para mi hijo JP, que está en Arica, para mi familia, que están todos allá, nortinos, están todos allá en Arica, mi madre, mi padre, que están allá, así es que hartos cariños a la distancia y por supuesto a mi amado esposo y a mi hijo Renato.
1: Ok, muy bien. Eso. Paola, ¿algún saludo especial?
4: Sí, mira, mi hermano me mandó una fotito que me estaba mirando como siempre, él está atento a la radio, a la radio impresa, así que saludar a mi hermano, a mi cuñada, a mis 5 hermosos sobrinos de todas las edades, que los amo y los quiero. Mi mamá igual le envié el link, pero ella de repente se traspapela y publica
1: quizá qué radio está escuchando.
4: Así es, pero igual un beso grande para mi madre, para mis hermanos que están allá en Puerto Montt, para mi hijita que obviamente está ahí en el colegio, mi hijo, por supuesto, que está en la universidad, que le vaya súper bien, termine el semestre con todo el éxito, con todo el power, a toda la gente de Melinca y Repollar. Y espero no se me quede nadie. Un saludo caluroso para todos.
1: ¿Y qué está estudiando tu hijito? Venga.
4: Química en farmacia.
1: Ajá,
4: qué lindo. Sí, ahí estoy medio asustada porque en realidad uno como mamá tiene que apoyar nomás, ¿cierto? Pero bueno, por dentro uno dice, ojalá que le vaya bien.
1: Sí, sí, pero, bien, sí, muy bien.
4: Sí.
1: Qué
4: confío
1: bueno
4: en él.
1: Súper. Oye, vamos a enviarle un saludo también a mi querida Mabel, que viene viajando, le dieron permiso por una semana a mi querida Mabelita, así que estoy muy contenta, me dice Monita, estoy a punto de tomar la barcaza, así que está emocionadísima también.
0: Ayer publicó que venía ya a su isla, así que eso.
1: Sí, así que nos ponemos contenta por esta semana de permiso que le dieron a nuestra querida Mabel.
0: Sí, eso le va a ser bien, va a recargar energías en su pueblo con su gente, sí, así que ahí todo el cariño y sí.
1: Vamos a organizar un curanta al hoyo. Sería maravilloso, sí. Organizar un curanta al hoyo ahí en su quincho.
0: Sí, ¿no? Moni, okay. Yo igual quiero sumarme a los saludos. Bueno, le mandé saludos a los colegas, pero ¿sí? Mis papás llegaron, así que me vinieron a cuidar al chiquitito, así que ahí le agradezco igual. Los tengo ahí con mucho frío en la casa.
1: Oye, pero tu papá, pero, de verdad que se llama Chile.
0: Sí, sí. Chile Miguel se llama.
1: Chile.
0: Chile Miguel. Chile Miguel. Chile Miguel. Chile Miguel. Mi abuelo se llama Chile Manuel, así que un nombre de generación, claro, no, nacionalista. A mí me dicen Chila, por Cecilia. Chila, claro. Cecilia.
1: Chile. Que, sí. Yo cuando conocí al papá de la Cecilia y me lo presentó, le dije, ¿cómo es Chile ya? Yo soy argentina, así que sí, yo me llamaba argentina.
0: Sí, no sé si se llama Chile, muchos no me creen, pero yo le digo, apuesten y yo le presto el carnet, sí, okay. Chile.
1: Le hice que me muestre el carnet.
0: Sí, pues sí, se llama Chile.
1: Yo le dije, muéstrame su carnet.
0: Sí, mi papá es bien conocido también, pues, sí, porque el tema dirigente igual ha sido años. Harto querido y no querido, pero ahí está.
1: Exacto. Así muy que bien, eso. Chicas, que tengan un lindo fin de semana, muchas que descansen, el día es viernes, su cuerpo no lo sabe, no sé. No,
2: mañana
1: no
2: es la peña de este canal sureño.
1: ¿Ah?
2: Mañana y peña.
0: Sí, mañana. Igual invitamos a la gente a participar ahí.
2: Que van a ir ahí a representar a nuestra comuna, los chiquillos.
4: En el retimiento.
1: Tenemos el pan con queso.
4: Exacto.
1: Sí. Sí.
2: ¿No hay los chiquillos van a representar a nuestra comuna? ¿No?
1: Sí, pues, al retimiento de Chancho, en Keilen.
0: Sí, van a estar los pan con queso mañana.
1: Van a abrir ellos. Abren el show ahí del retimiento.
2: Ojalá que les vaya bien.
1: Sí. Así que ahí estamos. Ellos van a estar presentes en lo que es el retimiento de Chancho, el día 24 de julio van a estar, sí, los chicos, sí, ahí.
4: Qué lindo. Hay venta de rifas igual, así que todos los que mañana vayan a la peña pueden aprovechar de comprar su rifa y aportar, porque todos estos fondos van específicamente para poder representar de buena manera a la comuna.
0: Verdad que la Paula ahí es apoderada.
1: Sí,
0: y es,
1: sí, la Claudia, la Paulita es la animadora oficial de todas las peñas.
4: Sí, mañana me toca animar.
1: De todas las peñas la Paulita. Yo tengo 7 listas acá para vender.
4: Sí,
1: 7 listas me quedan para vender, así que si alguien quiere comprármela,
4: sí,
1: ya. Okay. Ya, chicas, un gusto haberla tenido por aquí, siempre espero verla cuando más.
0: El otro viernes, ahí venimos a entregar información general, porque todos los viernes, pero ahí viene una o dos más, no van a venir. Y al fin, sí, una en el otro semestre. Yo creo que ya en diciembre, tal vez, sí, antes que termine el año.
1: La segunda cuenta pública.
0: Segunda cuenta pública.
1: Muy bien. Ya, chicas.
0: Chao.

Muy bien, ya tenemos las 12 con 8 minutos, ya seguimos en esta horita, ya tuvimos todo lo que es el resumen, ¿cierto?, de todo el trabajo que realizan los diferentes departamentos de DIDECO, como ustedes pudieron escuchar. Siempre se dan datitos importantes para todos nuestros queridos vecinitos, y recuerde que cualquier duda que ustedes tengan, tienen que dirigirse ahí a la oficina de DIDECO para preguntar sobre tema de bonos, en fin, tema de ayudas sociales, tantas cosas que las chiquillas también aportan, ayudan ahí a nuestros queridos vecinos, ¿ya? Así que siempre la disponibilidad está ahí de todas las profesionales. Muy bien. Nosotros aquí en la radio ya hemos informado que la oficina del Comité de Agua Potable ya no está aquí en el lugar que... aquí estamos. Ahí está. Ya. Ya no está la oficina del agua potable aquí en el lugar donde estaba siempre, que era abajito en el hall de la radio. Hemos estado informando que la oficina del agua potable está instalada, la señora Fanny, en la oficina de correo, donde estaba la oficina de correo antes, ya porque eso es el correo igual. Ahí estaba funcionando la oficina del agua potable. Así que vamos a hacer un letrero. Vamos a hacer un letrero para poder indicar, ¿cierto?, que la oficina del agua potable funciona ahí en el correo al ladito del registro civil, porque todavía hay personas, todavía hay vecinos, ¿ya? Hay vecinos que vienen a buscar acá la oficina de el agua potable. Nosotros desde un principio también lo dijimos acá, y lo hemos estado repitiendo. Yo creo que ustedes, muchos de ustedes, han escuchado que hemos estado repitiendo este datito, ¿ya? El otro día estuve repitiendo ambas cosas, del cambio de la oficina del agua potable y también del cambio de la oficina de correos. Correos de Chile ahora atiende allá en el lugar, ¿cierto?, de Empresa Naviera Austral, al frente. Hay una oficinita que eso se había pensado para hacer en una cocina, para un futuro emprendimiento, pero al final no pasó nada porque faltaba la resolución sanitaria, nadie se preocupó de eso, en fin, ¿ya? Ahora está Correos de Chile. Y obviamente, ¿cierto? Como dicen, algunos quizás no escuchan la radio y... aquí estamos, ¿eh? Y no saben de estos cambios de oficina, ¿ya? Así que ahí está el señor Danilo Ñancúpar, encargado de Correo de Chile. Aprovecha de matar dos pájaros un tiro, porque él trabaja también ahí en Naviera Austral, así que atiende ahí al tiro, ¿ya? El otro día estábamos dando el listado de personas que le llegan sus tarjetas, que hay otras como empresas que le llegó también ahí en lo que es el tema de unos cheques de la tesorería. Y esos cheques, me decía Danilo, que aún no han sido retirados, ¿eh? Así que Danilo, si está por ahí escuchándome, si usted me puede dar nuevamente lo que es los nombres, ¿cierto? Si hay algún auditor que lo conoce, para que pueda también ahí motivar, ¿ya? Ok. Vamos a recordar entonces esta invitación que hacen las chicas de la biblioteca Cine Familiar junto a la Biblioteca Municipal en el Centro Cultural el día de hoy, 10 de julio, donde hoy día se celebra el Día de la Bibliotecaria. Un saludo a mi Chayito. A mi querida Chayito le voy a enviar un cordial saludo, porque ella también fue muchos años ahí encargada de la biblioteca, que trabajó también de la manito junto a Verónica y a Vania, ¿ya? Así que un saludo para mi Chayito, si me está escuchando. Así que me está escuchando, ya debe tener muchas historias también de la biblioteca, con quien trabajó primero, en fin, ¿ya? Así que saludo para mi querida Rosario, donde está ahorita, porque ella igual fue bibliotecaria. Saludos.

Seguimos avanzando en esta mañana friosa. Queremos contarles también que el día de mañana estamos invitando a esta tercera peña folclórica que está organizando la agrupación de baile Entre Canales Sureño. Esta agrupación está realizando esta peña folclórica más el sorteo de rifa que se va a estar realizando en el gimnasio. Esto es mañana. La invitación es para el día de mañana, sábado 11 de julio, a contar de las 19 horas, 7 de la tarde, en el gimnasio municipal. Invitados tenemos Luz de Baile, tenemos también a Bastián Muñoz y el plato fuerte, los chicos de Pan con Queso. Los Pan con Queso también van a estar ahí participando de esta tercera peña folclórica que organiza ahí Entre Canales Sureños. Mañana voy a tener por aquí también a los integrantes de esta agrupación de danza para que ellos nos van a venir a dar a conocer qué es lo que hay, todo, ¿cierto?, para que podamos ahí participar. Linda fotografía, hemos estado viendo también a través de las redes sociales cómo ellos están promocionando esta peña folclórica con diferentes videos cortitos en diferentes también lugares de nuestra comunidad. Así que ahí estamos. Tercera peña folclórica. Va a haber de todas, cositas ricas, gastronomía, bebestible. Por supuesto, nuestros queridos jóvenes y niños de esta agrupación igual van a estar mostrando su talento. Invitamos para que mañana a las 7 de la tarde podamos venir a compartir junto a los chicos de Entre Canales Sureño todo lo que va a ser esta hermosa peña, donde se va a estar realizando también el sorteo de la rifa, donde aquí en la radio me quedan siete listas. Siete listas para vender de las 10 que me trajeron también nuestros queridos jovencitos, ¿ya? Así que mañana esperando que ojalá nos vaya bien y podamos vender todo lo que es esta rifa. Contarles que en la rifa vale solamente 5,000 pesos, ¿ya? 5,000 pesos. Hay lindos premios que fueron donados y mañana vamos a tener la venta de hartas cositas ricas que vamos a estar promocionando también acá en la radio, ¿ya? Mañana vamos a tener ahí a nuestros queridos niños promocionando. Seguimos junto a la radio La Voz Siempre de las Huaytecas en esta horita, compartiendo la bonita música suavecita también en esta hora, para poder acompañar ahí el sentimiento también que tiene nuestra querida vecina, la señora Marcia Rosa y su esposo Benito, por el fallecimiento de su querido padre, que en paz descanse.

0: Ya tenemos las 12:24. Recordarles que hoy día viernes no tenemos parroquia al día, ¿ya? Y lo acompaño hasta la 1 de la tarde del día de hoy. Y también recordarles que a las 5 estoy de vuelta por aquí, ¿eh? Con su programa que se llama Rematando la Semana. Así que para mis queridos auditores, ¿cierto? Que nos juntamos nuevamente ahí a las 5 de la tarde del día de hoy, viernes, obviamente con la programación, como ustedes bien saben, con música suavecita, por el respeto también a nuestros queridos vecinos, ¿eh? Cada vez que fallece alguna persona, nosotros igual colocamos música relativamente cierta movida, pero no tanto, ¿eh? Por el respeto de la pena también que se siente al momento de perder a un ser querido. Mi querida, dice hola Mónica, este tema me encanta porque me lo cantaron mi marido junto a mis hijos cuando nos casamos por la iglesia el año 2015. Oh, y yo le decía, ¿cuál canción es? Y es Nota de Amor de Carlos Vive. Maravillosa canción. Un gran saludo a mi marido, que lo sigo amando como siempre. Y ese marido que lo siguen amando como siempre, que debe sentirse maravilloso, es don Aníbal. Don Aníbal González, que él siempre nos acompaña y de repente, ¿cierto? En los trayectos de Melinca, Repollal, Repollal, Melinca. Así que, de parte de tu querida Miriam, que te saluda. Qué lindo mensaje, don Aníbal. Yo no sé si todo el mundo de repente recibe ese mensaje y que le digan que lo sigo amando ya como siempre. ¿Qué te parece, don Aníbal? Y siga así, ¿ah? Siga así para que los sigan amando por siempre. Así que un saludo para los dos que se les quiere. Igual, obviamente, para la señora Miriam y para don Aníbal, ¿ya? Qué bueno también que, sin querer, uno en estas canciones que pone aquí en la radio, remueve algún corazoncito, pues. Igual que tengo mucha auditora que le encanta el grupo ABBA, sí. Y hay una auditora en especial que le gusta esta canción, Al Andar. Muy bien, ya tengo por aquí, por los estudios de la radio, a don Víctor Álvarez, ya, que está aquí porque, como ya prometimos, ya vamos con los días viernes, perdón, donde damos un resumen con todo lo que es esta información que hemos estado entregando sobre el tema de caducidades, ¿ya? Hemos difundido harto todo lo que es la información. Es lo mismo que pasó con el tema del cupón de gas, ¿ya? De la activación. Acá en la radio fuimos bien catetes, que hasta el día 30 de junio, solamente era el plazo para poder activar este cupón de gas. Después de ese 30 de junio hay fechas donde tú puedes, ¿cierto?, cobrarlo. Pero es un enredo, oye, un enredo con ese tema de ese cupón de gas de 27 mil pesos que de verdad que causó muchos problemas para todos nuestros queridos vecinitos, no solamente aquí en Melinca, ¿ya? Ahora lo que nos queda recordar es que este cupón vence el día 30 de septiembre. Si de aquí al 30 de septiembre usted activó, ¿ya?, el cupón y no lo cobra, ya lo pierde. Así que tienen que tener ahí paciencia, porque si usted lo activó, este cupón, no es que usted vaya el otro día y lo cobre, no. Tiene que esperar una fecha. Así que cuando vaya a cobrar y activar su cupón, le digan en Huayteca Austral, porque Huayteca Austral es la empresa que está autorizada, le digan, no, lo que pasa es que su gasto, el cupón de gas no está activado, ¿ya? Va a tener una fecha. Hay, en julio, como el 21 de julio, hay algunos que tienen que cobrarlo. ¿Ve? ¿Qué es más enredado? 27 mil pesos. ¿Ya? Y tremendo chopa, cobre. Más encima, tremendo enredo. Y más encima dice, no, es que nosotros no escuchamos la radio. Pucha, ¿cómo que no escuchan la radio? No le echen la culpa a la radio. Aquí informamos full, ¿eh? ¿Cierto? Como decía un spot que teníamos acá, la culpa lo tiene la radio, ¿vos se acuerdan o no? Ay, que era entretenido ese spot. Y cuando se nos quemó el disco duro, perdimos todo ese spot. Muy bien, Vamos a darle la bienvenida a don Víctor. ¿Cómo está don Víctor? Muy buenas tardes ya. ¿Cómo les va?
1: Muy buenas tardes, señora Mónica. Bien, bien. Muchas gracias por estar acá recibiéndonos en la 93.1. Un saludo afectuoso a toda la gente que nos escucha a esta hora, acá en la comuna, en Repollal, a los amigos de los centros cultivos, a nuestros amigos pescadores artesanales, que para ellos va esta información que lo comprometimos todos los días viernes ir actualizando hasta que se cumpla el plazo.
0: Claro, pues hasta el 31 de julio.
1: 31 de julio a
0: las
1: 14 horas.
0: 14 horas. Bueno, hoy día veía también cómo salían nuestros queridos amigos a navegar, ¿eh? Yo le decía, oye chico, pero este viento sur, un viento sur, sí, me decía bonita, pero uno ya cacha dónde va a Leris. Así que es. Un saludo cariñoso para ellos también, que tempranitamente ya estamos comunicados.
1: Eso
0: oscuro,
1: es bueno.
0: Oscuro,
1: sí, Víctor. Súper oscuro en la mañanita. Pero ya se está oscureciendo más tarde, sí, ya a las 7 de la tarde, todavía hay un poquito de luz, así que ya por ahí por la primera, segunda semana de agosto ya vamos a tener un más luz natural.
0: Muy bien, don Víctor. Yo también quiero agradecerte por este interés también de venir a informar este tema tan importante que hemos estado mencionando. Se han estado haciendo reuniones también al respecto. Aquí tuvimos citando a reunión, ¿cierto? Donde estuvieron ustedes presentes, estuvieron Capitanía de Puerto, Indespa o Suspesca, si no
1: Suspesca,
0: me equivoco.
1: Suspesca, con el director también, zonal de pesca.
0: Suspesca también estuvo ahí vía Zoom, así que se le agradece todo este interés. Así que esperando que hayamos ido avanzando, porque esa es la idea.
1: Muchas gracias, Mónica, por toda la difusión que han realizado acá en la radio a favor de nuestros pescadores artesanales, que es el motor económico de nuestra comuna. Así que esa es la idea, que este proceso que está inserto en una resolución que sacó la Contraloría General de la República, que teníamos que informar antes de que se generara los cierres definitivos de las caducidades del registro pesquero artesanal. Entonces estamos en esa etapa que es la nómina de exclusión a la caducidad. ¿Ya? Esto no es la caducidad final, es la pre-nómina, como se dice. ¿Ya? Y nos ha ido súper bien. Quedan todavía algunos usuarios, buzos, pescadores y armadores, pero en el transcurso de esto que llevamos ya casi 10 días, 10, 2 semanas casi, nos ha ido súper bien, así que ahí vamos a ir dando los nombres de las personas que quedan, porque para qué vamos a dar a las personas que ya han ido. Así que, ahora bien, las personas que han ido a consultar, el llamado es que vayan con los mayores números de antecedentes para solicitar la solicitud de exclusión a la nómina preliminar, porque no sirve con que vayan y llenemos la hoja sin aportar mayor antecedente. Ejemplo, si es que por X motivo, por temas de salud, no le renovaron en su certificado médico, vayan con ese certificado de no renovación y aportan esos antecedentes a la solicitud de exclusión. O otros tipos de antecedentes que puedan ser valideros para que la toma de decisiones puedan generarse esa exclusión en la nómina final de caducidades. Pero si no van sin ningún antecedente, no sirve mucho.
0: Entonces igual hay preguntas que le hacen ahí a los usuarios.
1: Correcto.
0: ¿Sí? Tienen que entregar información ya sea de la embarcación como también de su tema de su tarjeta.
1: Exacto,
0: ¿sí?
1: Exacto. Y ahora bien, si que van con su matrícula que ya se la entregaron en la Capitanía de Puerto, que han ido muchos usuarios, excelente. Ahí con esa matrícula nosotros lo actualizamos en otro sistema y además le llenamos el formulario de solicitud de exclusión y con eso ya están ya con el trámite a disposición.
0: Okay. Don Víctor, dentro de la del listado, por ejemplo, de embarcaciones que el otro día dimos el nombre, ¿cierto? De los armadores que están dentro del tema de caducidad, ¿hay algunas embarcaciones que quizás ya están dadas de baja y que quizás no se ha actualizado esa información y es por eso que están ahí todavía?
1: Claro, mire, en la última reunión que tuvimos, ahí concordamos con las cantidades. Nosotros tenemos 41 embarcaciones que están por tema de caducidades preliminar, por navegabilidad, porque no tienen al día su certificado de navegabilidad. Pero de esas 41, la gran mayoría, yo creo que sobre las 20, ya están inoperativas. Entonces, ahí ya no hay vuelta a quedar. Lo que sí, de esas 41, hay aproximadamente entre 15 y 16 que sí tienen entrega de operación, o sea, tienen estadística en este último año, incluso este año 2026, y ese es el objetivo de que se pongan al día con el certificado de navegabilidad o aporten antecedentes a la solicitud de exclusión para que nosotros lo podamos llenar esa solicitud de exclusión.
0: Claro.
1: ¿Ya? Si es que no hay un certificado de nacionalidad, aporten más antecedentes, pero con documentos. Con claro. documentos necesarios, ¿ya?
0: Claro, por eso yo, pensando el otro día, es importante también darle la información cuando ya se dé de baja a la embarcación, claro. cuando ya no funcione la embarcación, ¿cierto?
1: Exacto. ¿Mm? Exacto. Okay. Nosotros cruzamos esa información de la vigencia del certificado de navegabilidad que está inserto en la Ley General de Pesca y Acuicultura en su artículo 55, letra F. Donde dice que en los últimos 3 años tiene que tener vigente el certificado de navegabilidad. O sea, las embarcaciones que no tienen vigente su certificado de navegabilidad a mayo del 2023 están en esta nómina. ¿Ya? ¿Por qué? Porque 2024, 2025, 2026 no tendrían inconveniente porque la ley dice 3 años, pero hacia atrás.
0: Ok.
1: ¿Ya? Para que quede claro también. Ahora, si me permite, cuando usted lo disponga, vamos a dar la nómina de las personas que no han ido a la oficina y que, se, por favor, se acerquen. Si es que no están físicamente en la comuna, acérquense a la oficina de Cernapesca más cercana a su domicilio, indicando, consultando ahí a los colegas. Acuérdense que tenemos nosotros un link, tenemos un banner ahí en la página del servicio que solamente con su RUT se puede consultar en qué estado de situación está en la nómina preliminar. ¿Ya?
0: Okay. Muy
1: entonces
0: bien.
1: Si, no están, si no están físicamente acá, lo invito a que se acerquen lo más pronto posible a la oficina Cernapesca más cercana a donde estén.
0: Okay.
1: ¿Ya? Vamos con los nombres que no han ido.
0: Okay.
1: ¿Ya? Javier Aguilar Díaz, esto es la categoría de buzo. Víctor Ruiz Ollarzo, Ángel Remolcoy, Ñan Cúpel, Ángel Andrade Aguilar, Pedro Telles Carimonei, Javier Carimonei Maldonado, Augusto Aguilar Díaz, Óscar Vargas Coliboro, Leonor Raín Quedimán, Antonio Aro Miranda, Adrián Rañán Cúpel, Félix Barría Cárdenas, Arturo Lewe Lewe, José Paulino Cadín Villacén, Miguel Vera Vera, Gumercindo Ruiz Tarumán, Carlos Ñan Cúpel Ñan Cúpel, Luis Ruiz Ruiz, Sergio Aro Barría, Paulo Iglesia Barriento, Rolando Aguilar Gamín, Leonardo Quinchalef Antilef, Sebastián Contreras Chihuay, José Cano y Mío, Germán Corman Ovas. Hay algunos que han ido, ¿ya? ¿Sí? Pero no han hecho el trámite, fueron a consultar nomás, por eso también lo estoy recalcando, así que en algún momento, no, don Víctor, fui a la oficina, sí, sí fueron, pero no, claro, todavía no están con el trámite de solicitud de exclusión, okay. Ya para que quede claro.
0: Okay.
1: Ignacio Rebolledo Corval, Juan Cárdenas Saldivia, Lindomar Chihuay Andrade, José Riquelme Hernández, René Ollarse Cárcamo, José Chihuay Raín, Javier Villarruel Argel, Marcos Cárcamo Chaura, Daniel Salas Torre, Juan Ñan Cúpel Cadín, ellos son. Así que ha disminuido considerablemente la nómina. Así que de los que he nombrado y trabajan en la actividad de extracción del recurso erizo como buzo, son los menos.
0: Okay.
1: Así que hago la invitación que se acerquen. Acuérdense que hay algunas personas que a veces se cambiaron de actividad. Muchos buzos están trabajando en la industria del salmón, pero también esto es un es una herramienta de trabajo el tener el registro pesquero en la categoría de buzo. Entonces, por eso también el llamado que no se dejen estar también si que están en otro tipo de actividad y todavía hacen la actividad de buceo, porque quizás algunos ya no hacen la actividad de buceo, pero la gran mayoría que trabajan también en la industria del salmón como buzo y tienen el registro pesquero artesanal, hago también el llamado que vayan a regularse su situación. Porque pasa mucho tiempo y después hemos encontrado con sorpresa que van a la oficina y me dicen, oiga, pero que yo renové todos los años mi matrícula ante la autoridad de manera. Sí, está bien, pero no vino al servicio ni a entregar estadísticas ni a actualizarse. Claro. Y salen del registro.
0: Y ahí pueden perder los recursos, ¿cierto?
1: Correcto.
0: Pierden los recursos y ahí quedarían sin recursos, sino que después ya se dedicarían así como... Si trabajan de esa manera, sería trabajar ahí, ¿no? Pero los recursos ya no estarían dentro de su categoría dentro. Me imagino, eso es lo que...
1: Exacto.
0: Yo entiendo.
1: Sí, mire, y así es. Y con respecto a las embarcaciones, voy a indicar básicamente las embarcaciones que nosotros tenemos registro de operaciones, o sea, de estadística. Porque acá de las 41, como le explicaba hace unos minutos atrás, hay algunas que ya no tienen estadística hace rato y su certificado de navegabilidad, hay algunas que vencieron en el 2016, 2017, ya casi 10 años, 9 años. Entonces, voy a nombrar las embarcaciones que, por favor, es la urgencia que regularicen antes del 31, y si no es así, vayan igual a solicitar la solicitud de exclusión, pero con antecedentes, con documentos, ¿ya?
0: Ya, muy bien.
1: Ejemplo, Francisco I de, voy a dar el nombre del armador igual, Javier Rolando Aguilar Díaz, Don Ariel de Omar Lincomán Lincomán, Ramón Iglesia Barriento, Leandro Bastián Oscar Vargas Coliboro, Calipso III José Nahuelquín Nahuel, Apache Juan Muñoz Flores, Gisenia Cuarta, Juan Telles Carimonei, Héctor Primera, Héctor Villega Teigel, Vicente Alejandro Cadín Teca, Don Gabriel José Luis Valdebenito Valdebenito, Jacqueline Francisca, Héctor Lepío Milipichún, vamos con Don Amaro, Álvaro Aguilar Aguilar, Tabita Mario Juan Carlos Mario Silva, Silcamar Primera Germán Silva Ruiz, John Emilio José Chihuay Raín, María José de Carlos Velázquez Pérez, Don Ricardo, el Don Ricardo ya está ok, así que no hay problema, La Jaula de Oro de Cristian Calderón Lincomán, y con esas embarcaciones estaríamos.
0: Yeah.
1: ¿Ya? Igual son, como le comentaba, cerca de 15, 16 embarcaciones que sí tienen estadística en nuestro servicio, pero están con el tema de la certificado de navegabilidad que no está vigente.
0: Que no está vigente, todas las que usted nombró.
1: Pero considerando desde la primera venida a la radio y ahora ya esta tercera, creo, se ha disminuido bastante el número. ¿Ya?
0: Muy bien, yo le hago aquí también cierta la indicación que ustedes trabajan de lunes a viernes hasta las 2 de la tarde
1: de con 9, atención de público. De 9 a 2 de la tarde en atención de público.
0: De 9 a 2 de la tarde.
1: Porque después de la tarde hacemos trabajo, ya sea de terreno, de gabinete, o tenemos reuniones también porque se tiende harto público, aunque usted no lo crea, se tiende harto público en la mañana en la oficina.
0: Me imagino. Y bueno, usted también hacía ahí una referencia, si hay muchos bustos de repente que no están acá, pueden acercarse a cualquier oficina de Santa Pesca. Eso
1: sí,
0: está todo en línea.
1: Sí, por lo general hay muchos buzos que están ya sea en Chiloé, en Puerto Montt, pueden ir ellos a consultar. No, después los colegas ya de esa oficina nos envían la información a nosotros y nosotros generamos el acto administrativo.
0: Okay.
1: Y si es que están en Aysén, vayan a Santa Pesca Aysén y es más fácil también. Okay. Estamos de la misma región.
0: De la misma región. Okay, don Víctor.
1: A la dirección regional.
0: El próximo viernes esperamos que ya no tengamos ninguno, ¿no? ¿Usted cree que no?
1: Creo que no vamos a llegar al 100%, pero sí vamos a llegar a un número importante de usuarios que realizan la actividad extractiva del recurso bentónico fuera de esta nómina preliminar.
0: Claro, lo importante es que sea avanzado.
1: Así es.
0: ¿Cierto?
1: Sí.
0: Ok.
1: Sí, y dejar en claro también que una vez que termine este periodo de exclusión a la nómina preliminar, sale la resolución por parte del servicio, que lo más probable pueda que salga a finales de agosto, porque esto es un proceso a nivel país, imagínense, más de 90.000 pescadores, más de, no sé si es X número de embarcaciones, es un proceso largo. Después de eso, cuando ya sale la resolución final, hay un proceso que lo lleva a cargo la Subsecretaría de Pesca que se llama el proceso de apelación. Perdón, de reclamación.
0: Ya.
1: De reclamación, ¿ya? Los usuarios que salieron y tienen antecedentes nuevos, o quizás los mismos antecedentes de la exclusión, que no fueron bien aportados, o ellos estiman que necesitan hacer la reclamación ante la subpesca, está ese proceso. Y el proceso final, de que si que la subpesca no resuelve favorablemente, es la apelación al Seremi, perdón, al Ministerio de Economía.
0: Yeah.
1: Al Ministerio de Economía, que eso ya se cierra definitivamente el proceso a fines de año.
0: Ok. ¿Ya? Me están hablando de Repollal. Dentro de tu listado tení a Miguel Arcadio Vera Vera.
1: Correcto, así que
0: Miguel Arcadio Vera Vera.
1: ¿Que se acerque, Miguel?
0: Dice para avisarle, me
1: ¿sí?
0: dice una vecina.
1: Sí, sí está acá Miguel Arcadio Vera Vera.
0: Miguel Arcadio Vera Vera.
1: ¿Ya? Para okay. que se acerque, él de hace rato que no renueva, desde el año 2020 que tenemos nuestro último registro, así que por favor, y un buzo histórico.
0: Clipo, Miguelito. ¿Ya? Bueno, Miguelito estaba ahí igual con un tema de su oídito. Sí. Eso también es una de las cosas que más afecta a los buzos, igual
1: así
0: el tema,
1: es.
0: La audición.
1: Así es, si es por temas de salud, lamentablemente no le renovaron su matrícula, perdón, no le dieron el certificado, y por consiguiente la autoridad marítima no le pudo renovar su matrícula, esos antecedentes médicos son válidos para la solicitud de exclusión.
0: Ya.
1: ¿Ya?
0: Ok, son
1: ¿Por
0: válidos.
1: ¿Por qué? Porque le comento, hay una resolución que está vigente, que es la 3860 del 2025, que esos buzos que por problemas médicos no pudieron renovar su matrícula a la autoridad marítima, tienen hasta un año más de plazo. Pero son poquitos, son como 5 o 6 acá en Melinca, que son gente ya grande de edad.
0: Ya. Ya. Pero en el fondo después, si siguen saliendo mal, es igual, se lo caducan, ¿o no?
1: Sí, tienen un año de... Pero lo importante ahí, señora Mónica, es que si que está activo en el registro pesquero artesanal, creo que lo hemos comentado en Almada de alguna oportunidad, pueden generar el reemplazo en el registro pesquero artesanal. O sea, pueden traspasar sus recursos a otra persona que cumpla ciertas características o ciertas condiciones para poder optar a ese reemplazo en el registro. ¿Ya? Y eso es importante porque al final son recursos que forman su historial pesquero y son transables desde el punto de vista económico.
0: Claro.

0: parcial o de forma total.
1: Total.
0: Cuando es parcial se queda con un registro en su registro pesquero artesanal. Y ya. Cuando es total, vende todo su registro. Pero la persona que le va a hacer el traspaso tiene que cumplir con dos condiciones.
1: Ya.
0: Si es familiar, los ARPES no van. No ya. Es necesario los ARPES.
1: Ya.
0: Pero familiar puede ser hasta sobrino, hermano, papá, sobrino. Okay. Primo, ya. No. ¿Ya? Y ahí no se pide ARPES, que se conoce como habitualidad de pesca. Pero si es una persona que no es familiar, ahí sí se pide ARPE en los últimos años una X cantidad de número de ARPE en la región de Aysén. Si esa persona tiene ARPE en la región de los lagos o en otra región del país, no cumple con ese requisito, que en estricto rigor es la residencia. ¿Ya?
1: Igual es un tema. O sea, sí. Por eso, si tienen dudas, como yo siempre le digo a los auditores, vayan a preguntar y ahí usted la oficina
0: sí,
1: también
0: explica. Sí, son caso a caso. El tema del registro pesquero artesanal es sumamente complicado porque tiene muchas aristas. Tenemos, como le comentaba, el reemplazo, tenemos la sustitución, tenemos la fusión en el registro. Hay un montón de opciones para el tema del registro pesquero artesanal y va del caso al caso.
1: Ok, muy bien, don Víctor. Todavía tenemos casi 3 semanas.
0: Sí.
1: Para poder los amigos
0: vamos,
1: ya mencionados.
0: Sí, ahí yo le muestro y van, ¿ve? Ahí hay algunas que ya están claro. Con color y quedan los de espacio en blanco, claro, son los menos.
1: El próximo viernes lo espero 11 de la mañana.
0: Ahí estaremos, señora Mónica. Muchas gracias por el espacio y un saludo afectuoso a toda la gente que nos escucha en la 93.1.
1: Muy bien. Tema deporte, un ratito, una pincelada. Ayer perdió Marruecos.
0: Sí, me desilusionó Marruecos. Yo pensé que quizá también en el trajín de este campeonato, que han tenido partidos intensos, y se notaba que físicamente estaban más débil que Francia. Así que le tenía harta ficha a Marruecos, pero lamentablemente ya quedó eliminado y Francia está entre los 4 mejores de este mundial.
1: Okay.
0: Estados Unidos, México, Canadá 2026.
1: Claro, y hoy día entonces tenemos fútbol igual.
0: Sí, creo que a las 4 juega España con Bélgica, un partido interesante.
1: Sí,
0: y
1: España con Bélgica. Hoy día
0: con dos posturas distintas, España con el famoso tiki-taka histórico, con un buen equipo, y Bélgica con delanteros potentes como Lukaku, así que ahí va a estar entretenido ese partido.
1: Va a estar entretenido este partido. Okay, o sea, ojalá sea un buen arbitraje nomás.
0: Sí, ojalá
1: que
0: sea un buen
1: arbitraje. ¿Va a haber muchos árbitros argentinos?
0: No, en el partido de ayer hubieron...
1: Ayer, ahí fuera que habían como 5.
0: Pero no pasó por el arbitraje.
1: ¿Ya?
0: No.
1: Ok. No. Ya, muy bien, mi querido Víctor. Espero que ya el próximo fin de semana, el 19, ya vamos a estar viendo ahí la final de este Mundial.
0: Así es. ¿Cierto? Mañana viene un partido muy bueno. Viene... primero Inglaterra con Noruega y después en la noche Argentina con Suiza.
1: Ya. Bueno. Ahí va a ganar Argentina. ¿Cierto? Han aperrado igual. No sé. Igual vimos partido. Yo vi la repetición del partido con Egipto.
0: Sí.
1: Le dieron vuelta el partido en 11 minutos.
0: Sí.
1: O sea,
0: le faltó. Aparte de la toma de decisiones del árbitro, le faltó más consistencia al entrenador de Egipto de no ir a tirar el equipo tan atrás. Se echaron muy atrás, Messi como ya un jugador ya entrando a los super senior, pero con una calidad tremenda. ¿Qué hizo? Se fue por una orilla de la cancha y ahí empezó a leer el partido y sí, lo ganó.
1: Inteligente.
0: Sí.
1: ¿Usted también lee la cancha mañana? ¿Va a jugar mañana, no?
0: Domingo a las 2 de la tarde.
1: Va a jugar.
0: La final super senior, Deportivo Estrella versus un Navalito. Okay. Vamos por el quinto.
1: Igual va a recorrer ahí, va a aprender.
0: No, yo ya no le pego ni al quinto bote, así que...
1: Ya,
0: pero lo único que sé decir es gol.
1: El gol, muy bien. Gracias, don Víctor, por estar aquí y nos estamos viendo.
0: Ya, chao.
1: Un abracito, chao.

Muy bien, ya tenemos las 12:54, tenemos 6 minutos ya para las 13:00, 1:00 p.m, en este día viernes 10 de julio. Saludando a todos mis queridos auditores que están en sintonía de la radio, saludando también a mis queridas personas mayores que ellos hacen acompañar mucho de la 93.1. Y en este día de invierno, ¿cierto? Se ha portado bien el invierno, de verdad. Hemos tenido no tanta lluvia, pero sí ha estado muy helado las condiciones, no solamente aquí, sino que en gran parte de nuestra región, también la región de los ríos, los lagos, se han producido también bastantes heladas y no menor el tema también de las inundaciones que quedó ahí también, ¿cierto? Lamentablemente muchas familias damnificadas por la región de los ríos. Increíble, ¿eh? Cómo de un rato para otro la lluvia puede transformarse en un tremendo problema para muchos pobladores. Nosotros, gracias a Dios acá, como siempre digo yo, la lluvia cae al mar nomás, ¿eh? Pero es muy importante que tengamos también nosotros nuestros ductos de agua limpia, nuestras cunetitas, en las canaletas, siempre preocupado también del entorno de nuestra casa, ¿eh? Sí, pues, nosotros somos los que tenemos que tener ahí todo ordenadito, limpiecito. Y lo que yo siempre estoy fomentando también a ustedes en estos días de frío, donde hacemos harto fuego, donde le ponemos harto tepú a esa cocina, para poder tener también los ductos de humo en buen estado, bien instalados y limpios, ¿ya? Es muy importante eso. Yo aquí también hago recuerdo a los hijos, a los nietos, para poder también ir a limpiarle sus ductos de humo a los adultos mayores, a los papás, a los abuelos, cuando ellos ya no pueden limpiar su ducto de humo, ¿cierto? O verle también si están buenos sus caños, están bien instalados. Es una tarea también que tenemos que hacer ahí como familia, ¿ya? Así que para no tener accidentes, porque un incendio es lo más peor que puede haber en la vida, que Dios nos libre también de esas desgracias, porque imagínense, pierdes todo el sacrificio de año. Qué tristeza más grande. Las cosas materiales que hemos logrado, también uno lo tiene que creerlo, por cierto, porque nadie te ha regalado nada. Así que eso es una motivación, una notita importante también que le hago saber a ustedes para el tema de los ductos de humo. Limpios, bien instalados y en buen estado.

muy bien el día de ayer también, yo le contaba, ¿cierto? La información que me hacía llegar ahí la señora Nelly, también don Aníbal, que son ellos, nuestros queridos conductores que cuando nos vamos a Repollal. Y ustedes, la información que estaba entregando acá es que el bus blanco, ¿cierto? Lamentablemente tuvo un desperfecto, ya que se le quebraron dos asientos atrás, ¿ya? Se quebraron los dos asientos atrás. Entonces, eso también corre riesgo de los pasajeros que se transportan con el bus blanco. Me cuenta la señora Nelly, me dice, buenas tardes, señora Mónica, espero que esté muy bien. Quería contarles que fui a ver el bus y aún le falta un poquito. Espero que los usuarios tengan un poquito más de paciencia, ¿ya? Ahora en lo que esté listo, ¿ya? Va a estar ahí listito. Muchas gracias, dice también, por siempre entregar la información. Y en la tarde me dice don Erwin que ya estaría, si Dios quiere, listo, ¿ya? La paciencia, como siempre hemos estado llamando también, es para nuestros queridos vecinos de Repollal, porque se está transportando con el bus chico, ¿ya? Ahí entra menos cantidad de vecinos y también menos carga. Entonces, la información que estábamos entregando era para que los vecinos se organicen, ¿cierto? Y ya una vez que pueda estar operativo el bus blanco, ya va a comenzar en lo que normalización. Más pasajeros, más carga, en fin, ¿ya? Cualquier dudita, ustedes también pueden comunicarse con la señora Nelly o don Aníbal, obviamente, pero el desperfecto que tuvo este bus, ¿ya? Que es, lamentablemente, se quebraron los dos asientos de atrás. Dos asientos de atrás, que están muy cerca, obviamente, de la puerta. Entonces, para evitar algún accidente, se está reparando. Y eso lo está haciendo don Erwin. Y dice don Erwin que es muy probable que en la tardecita ya estaría operativo, ¿ya? Ok. Cualquier cosa, quedo atenta, Serenelli, para informar también a la comunidad. Un abracito para usted. Cuídese mucho por ahí, Serenelli, ¿ya? Y gracias también por siempre estar en la sintonía de la radio.

Muy bien, día viernes 10 de julio. Saludar entonces también a los que están de cumpleaños. Y hoy día estamos saludando a Elías, que nos indica nuestro calendario. Así que para la señora Cecilia Quintayana, que es también ella funcionaria aquí de la radio La Bolsa y Press, y que el día de hoy está de cumpleaños. Un añito más, ¿eh? Que lo pase muy bien junto a su esposo, junto a su familia. En esta nueva vuelta al sol, ¿no? El mes de julio. Un saludo para usted entonces, que lo pase muy bien también ahí en compañía de sus amigos, seres queridos, por supuesto. Mi querida Yanita dice por acá, me dice, hola, ¿cómo estás? Me regala un tema de Tercer Cielo. El cielo es el límite para recordar a Gastón y a Maxi de ese día que nos dejó una tremenda pena, pero que lo recordamos por siempre. Él fue una muy gran persona, dice, y de muy buen corazón, ¿ya? Así que vamos a regalarle su temita entonces ahí a la señora Yanna, que me pide de Tercer Cielo, el cielo es el límite.

0: Muy bien, ya tenemos la 1:06 p.m. ya con 6 minutos. Vamos a ver cómo está la conexión con Radio Ventisquero para después quedar totalmente informaditos. ¿Ah? Vamos a revisar inmediatamente. Muy bien, está operativa, está perfecta la señal entonces para quedarnos después conectados con Radio Ventisquero para las noticias regionales. Recordarle entonces, como ya mencionamos durante lo que fue el transcurso de la mañana, donde dábamos nuestras condolencias, por supuesto, a nuestra querida vecinita Marcia Rosa y a don Benito Carimonei por el eterno fallecimiento de quien en vida fuera su querido padre, ¿cierto? Don Guillermo Rosas Vázquez. Él estaba siendo velado en la casa de nuestra querida señora Marcia. Él va a ser trasladado hacia Puerto Raúl Marín Balmaceda. Ahí va a ser su punto, ¿cierto? Donde lo llevan ahí al lugar donde va a ser sepultado. Invitamos a toda nuestra querida comunidad para que acompañemos a nuestros vecinos en los días de velatorio. Los velatorios se van a estar realizando el día de hoy, ¿ya? Y mañana también podemos acompañar porque ellos se van en la madrugada del día domingo. ¿Ya? Así que hemos estado entregando todo nuestro cariño, todo nuestro respeto aquí a la familia, ¿cierto? Por el fallecimiento de su querido papá, de la señora Marcia. Acompañándolo a su familia en estos momentos difíciles, por supuesto, expresando nuestras condolencias por tan sensible pérdida. Desde aquí, desde la radio La Voz Ciprés, que es la radio de todos, de la comuna, obviamente hacemos extensiva nuestras condolencias. Ok, hasta aquí llegamos en esta horita. Vamos a saludar a todos mis queridos vecinitos. Buen provecho, buen provecho, buen provecho. Lo invitamos para que se informe junto a Radio Ventisquero. Después continúe con la programación de la radio. Y a las 5 de la tarde estoy por aquí nuevamente con ustedes. Un gusto de haber estado con ustedes. Buen provecho. Nos escuchamos más rato. Chao.
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0: ¿Cómo están? Bienvenidos, bienvenidas. Gracias por mantenerse atentos. De inmediato entregamos el desarrollo en detalle de cada una de las informaciones, aquella que nos envía nuestro departamento de prensa en Radio Ventisqueros, integrando la red de emisoras, las cuales permiten llegar a ustedes con mayor facilidad. En esta presente edición de Diario Noticias, de inmediato damos cuenta que la ilustre o ilustrísima Corte de Apelaciones de Puerto Montt resolvió la tarde de ayer suspender la audiencia donde se analizaría el desafuero del senador Miguel Ángel Calista en el marco de una causa por fraude al fisco y que se investiga desde el año 2021. La decisión fue adoptada por 2-1. Respecto del voto de mayoría, el Pleno del Tribunal de Alzada expresó que, a raíz que se decretó la reapertura de la investigación el pasado lunes 7 de julio, no era posible en este momento revisar la solicitud de desafuero para efectos de continuar con la acusación presentada. Por lo tanto, la Fiscalía Regional de Aysén procederá a solicitar en la oportunidad procesal que corresponda el desafuero al parlamentario. En este caso, el voto de minoría de la ilustrísima Corte de Apelaciones de Puerto Montt fue del parecer de, entre comillas, rechazar la solicitud y mantener la audiencia fijada, dado que el artículo 416, inciso primero, del Código Procesal Penal contempla dos oportunidades en que resulta obligatorio obtener el desafuero del respectivo sujeto aforado. Sin embargo, ello no es óbice para que la solicitud de desafuero opere en oportunidades diversas a las indicadas durante la etapa de investigación, como acontece en la especie, cierre de comillas. La información agrega además que luego que el pasado 7 de julio el juzgado de garantía ordenara la reapertura de la investigación por un plazo de 60 días para diligencias puntuales y acotadas a dos imputados, la defensa del senador Miguel Ángel Calisto se desistió de la acción constitucional de amparo presentada ante la ilustrísima Corte de Apelaciones de Coyhaique con fecha 3 de julio del presente año, por haber perdido su fundamento y sustento legal. A través de este escrito, se buscaba dejar sin efecto las resoluciones y actuaciones de los recurridos. En este caso, el juez del juzgado de garantía de Coyhaique, el fiscal adjunto jefe de la Fiscalía Local de Coyhaique y el fiscal regional de Aysén, respecto del cierre y las diligencias de investigación.
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0: La diputada Andrea Macías Palma sostuvo una reunión de trabajo con el ministro de Justicia y Derechos Humanos, ello para abordar una serie de materias legislativas y de interés regional, entre ellas la situación del Centro de Cumplimiento Penitenciario de Cochrane, la futura discusión sobre responsabilidad penal adolescente, el fortalecimiento del apoyo a víctimas y la necesidad de avanzar en la infraestructura penitenciaria para Aysén. Uno de los principales temas fue el eventual cierre del Centro de Cumplimiento Penitenciario en Cochrane, respecto del cual la parlamentaria planteó la preocupación existente en la región de Aysén. Tras la reunión señala entonces que el Ministerio reconoció que la información sobre esta posibilidad no fue comunicada de la mejor manera, explicando que el análisis responde a la necesidad de reforzar la dotación de gendarmería de Chile en otros recintos del país. Sin embargo, la diputada insiste en que Aysén presenta una realidad distinta.
1: Hemos sido también muy rigurosos en señalar el nivel que tiene nuestra región de Aysén de sobrepoblación, que está muy por sobre lo que ocurre a nivel nacional. Por otra parte, tuvimos la oportunidad de conversar cuál es la mirada y cuál es la posición que va a adoptar el gobierno en relación a la Ley de Responsabilidad Penal Adolescente, que es un espacio que va a comenzar a legislarse de manera pronta. En ese sentido, hay buenas noticias en lo que tiene que ver con la rebaja a la edad. Así que una reunión muy potente donde además surgieron otros temas como la pronta puesta en marcha del servicio de atención a víctimas, en este entendido de que la víctima no tiene que ser mirada solo desde el punto de vista jurídico, no solo como parte de un proceso judicial, sino que la víctima es una persona que requiere también un apoyo integral desde el ámbito psicológico para poder sortear aquellas situaciones de las cuales ha sido víctima. Y finalmente también una mirada en relación a cómo vamos mejorando el control de ejecución de sanciones, a cómo vamos fortaleciendo el sistema de justicia.
0: La parlamentaria destacó que la conversación permitió retomar el tema histórico para la región de Aysén, la construcción de una nueva infraestructura penitenciaria.
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0: Esta semana la Comisión de Ciencia, Tecnología e Innovación del Consejo Regional de Aysén conoció los resultados del Estudio Regional de Calidad del Aire, liderado por el Laboratorio Ecoclimático del Centro de Investigación en Ecosistemas de la Patagonia, CIEP. Investigación que podría significar un vuelco en cómo abordar el problema de la contaminación atmosférica en las distintas ciudades y localidades de la región de Aysén. Los resultados obtenidos indican entonces que la contaminación atmosférica por material particulado fino producido por el humo de leña dejó de ser un fenómeno invernal exclusivo para la capital regional, destacándose escenarios de alta criticidad en localidades que históricamente carecían de mediciones sistemáticas. Entre abril y septiembre de 2024, localidades como por ejemplo Villa Cerro Castillo, Puyuhuapi y Villa O'Higgins registraron alarmantes cifras de episodios críticos de contaminación cuyos efectos sobre la salud, riesgo cardiovascular y afecciones respiratorias agudas, entre otros, ya son conocidos en la comunidad regional. Manuela López Arancibia, investigadora a cargo del estudio y coordinadora del Laboratorio Ecoclimático CIEP, señala que este estudio permitió descentralizar el trabajo en contaminación atmosférica que se viene desarrollando hace años, pudiendo salir de Coyhaique y desplegarnos por la región de Aysén, incluso realizando mediciones de calidad del aire y trabajo comunitario en 7 localidades. Ellas son Lago Verde, Puyuhuapi, Puerto Cisnes, Villa Cerro Castillo, Chile Chico, Caleta Tortel y Villa O'Higgins. Todo esto con un objetivo muy concreto: generar evidencias y propuestas de acción que sirvan como insumo para la Estrategia Regional de la Calidad del Aire, un instrumento muy necesario para la región y que se enmarca en el PARCC, Plan de Acción Regional de Cambio Climático, ya aprobado además por el Consejo Regional de Aysén para su ejecución, menciona. Además, esta iniciativa también incluyó una perspectiva sobre la compleja realidad sociocultural que condiciona la transición energética en las zonas rezagadas de la Patagonia. La fuerte dependencia cultural a la leña se suma a severas brechas estructurales, como por ejemplo, bajo aislamiento térmico y pocas motivaciones para acceder al recambio de calefactores. Además, incorporó un ciclo de participación ciudadana a través de talleres territoriales en cada una de las 7 localidades en análisis y que se encuentran en las 6 comunas de la región de Aysén. El CIEP sistematizó más de 250 propuestas concretas diseñadas directamente por las comunidades locales. Estas iniciativas han sido consolidadas en 4 pilares fundamentales que propone este estudio para una futura estrategia regional de calidad del aire. La sigla ERCA, Transición Energética Equitativa, Fortalecimiento Institucional, Sistema de Monitoreo e Información, Educación y Participación. La Comisión de Ciencia y posteriormente el Pleno del Consejo Regional Aysén aprobaron una moción para declarar de interés regional la creación de dicha estrategia. Aquello orientará a través de una comisión ampliada. Este estudio corresponde a una iniciativa desarrollada por integrantes del equipo de la Línea de Riesgos Hidrometeorológicos y Ambientales, el GER, por su sigla en inglés. El proyecto PATCER del CIEP, financiado además por la Agencia Nacional de Investigación y Desarrollo, la ANID, dependiente del Ministerio de Ciencia, Tecnología, Conocimiento e Innovación, CTCI. En este contexto, desde el MinCiencia, señalaron que los desafíos que hoy enfrentamos como sociedad y región se deben abordar de forma oportuna y certera, con el conocimiento científico de base que nos entrega el CIEP, pensando en el bienestar para nuestra comunidad regional. Es lo que se ha mencionado. En relación a las mediciones, fueron realizadas mediante sensores desarrollados por el equipo ejecutor e instalados con el apoyo de las comunidades locales. Por ello, sus resultados deben entenderse como antecedentes referenciales y no como datos oficiales del Ministerio del Medio Ambiente, cuyo monitoreo se concreta actualmente en Coyhaique, Puerto Aysén y Cochrane.
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Trabajadores de los parquímetros desmienten afirmaciones del concejal Sebastián Vera, quien afirmó que la empresa concesionaria no estaba cumpliendo con sus trabajadores, entre otras aseveraciones. Es que esta mañana los trabajadores de la empresa de control de estacionamientos en Coyhaique se reunieron con el alcalde de la comuna con la finalidad de solicitar apoyo en el proceso operatorio del sistema, en particular en el cobro de quienes se niegan a cancelar los minutos que se estacionan en lugares controlados. Por otro lado, aseguraron que la empresa cumple con todas las exigencias de la ley en la entrega de vestimentas, enseres necesarios para el trabajo, además de tener al día sus sueldos y pagos previsionales, tal cual como lo estipula la ley, en los 25 trabajadores que componen dicha compañía. Al respecto, es Angélica Ñancul, que está en contacto con nuestro departamento de prensa y quien en ese instante expresa lo siguiente.

0: la empresa funciona bien. Nosotros trabajamos por la empresa, sabemos de lo que se ha publicado en las redes sociales y todo eso. Nosotros, como ven a mis compañeros, tienen sus implementos, tienen todo. Pero nosotros lo que nos preocupa en este momento es quedarnos sin trabajo.
1: ¿Has conversado con el concejal Sebastián Vera?
0: Hemos conversado con él, él ha dado su punto de vista, pero nosotros al momento lo que nos preocupa es quedarnos sin trabajo. Es que yo no veo ninguna mala condición, como yo veo a mis trabajadores, están todos con sus térmicos, sus parcas. La empresa no ha entregado todo eso.
1: ¿Tú señalas que tú eras presidenta del comité paritario, cumplen con todas las normas?
0: Sí, porque yo pedí en el comité paritario, pedí térmico para mis trabajadores, y los trabajadores tienen sus térmicos, tienen sus parcas.
2: Dijeron que no lo entregaban ropa y eso no es. Nosotros tenemos todo. Nos han pagado todo.
3: ¿Por parte de la empresa ustedes también?
2: Sí, estamos bien. Solamente queremos más apoyo del alcalde. Eso queremos, continuidad de trabajo. Eso queremos nosotros, que nos apoyen.
4: Otra inquietud de parte de los trabajadores y trabajadoras refería a usuarios quienes se niegan a cancelar el importe en el uso de los estacionamientos controlados, mencionando que hay algunos vecinos de la ciudad quienes sostienen deudas de hasta $1,000,000 por este concepto. Situación que se derivará por transgredir ordenanzas municipales. Es lo que asegura Angélica Ñancul.
0: Ahora nos reunimos con el alcalde para ver cómo nos puede ayudar con los cobros de parquímetros con la gente que debe habitualmente. Ahora me voy más tranquila y el alcalde ya dio soluciones cómo nos puede aportar la ayuda de él para cobrar los autos. Tenemos un auto que ese ya lleva más de, yo creo que más de 1,000,000 en deuda. Ese sería el auto que tenemos más registrado así, visto entre nosotros los parquímetros. Sí, el alcalde nos va a facilitar ayuda para poder ver los autos que tengan deuda sobre de 100,000 pesos hacia arriba, para que ellos cancelen sus deudas de parquímetro.
4: El alcalde de la comuna de Coyhaique, en tanto, Carlos Gatica Villegas, es quien ratifica el apoyo a los trabajadores.
5: Primero, no es una decisión unilateral de una autoridad, ya sea concejal o alcalde, pero además también es una decisión que debemos tomar todos como consejo. Por lo tanto, el cierre de un contrato no es algo que se llegue y se haga a la primera, o por más que no puede ser el llegar y decir, sabe que se corta el contrato, de tomar una acción así a buena y a primera. Eso se hace de manera responsable, hay informes jurídicos que tienen que respaldar esa acción, y por lo tanto también es una decisión que tiene que tomar el consejo. Eso es lo primero que le dijimos a ellos. Y si así llegase a ser, que en algún momento puede llegar a ocurrir, porque uno nunca sabe lo que pueda llegar a pasar, nosotros vamos a informarle a ellos en tiempo oportuno, y siempre vamos a tratar de buscar un plan de contingencia si eso ocurriese, para que no quedemos sin los empleos que tanto aportan a nuestra comuna. Lo segundo es que tomamos una acción conjunta para poder establecer el cobro de la morosidad con respecto a los parquímetros. ¿Cómo se va a hacer ese cobro? Ellos obviamente van a seguir su acción como empresa privada en el contrato que tienen con el municipio, pero nosotros como municipalidad lo que vamos a hacer es infraccionar, por un lado, a las personas que tienen deuda. ¿Por qué? El parquímetro está asociado a una ordenanza municipal donde se establece que ciertos lugares de la vía pública están adaptados para estacionamientos por cobre parquímetro. El no pagar significa el incumplimiento de una ordenanza, y el incumplimiento de una ordenanza significa una multa asociada por ello. Entonces, lo que vamos a hacer es detectar los autos y proceder a la infracción de esos autos. Lo segundo tiene que ver con la coordinación que vamos a tener en conjunto a la empresa que le solicitamos y al comité de paritario, de enviarnos el listado de los autos que tengan deudas superiores a 100,000 pesos hacia arriba. ¿Para qué? Nosotros lo que vamos a hacer es un informe en donde le vamos a cruzar información entre ellos desde los sectores privados y los sectores públicos. En los sectores privados vamos a hablar con las empresas asociadas a sus trabajadores, si es que así tuviésemos la información. Y en el caso de los sectores públicos, de las instituciones públicas, lo que vamos a hacer es enviarle un informe a Contraloría señalando que aquí hay un incumplimiento de una ordenanza, que son funcionarios públicos y que tener dentro de su contrato, hay un artículo que establece que ellos tienen que tener conducta asociada acorde al cargo que ostentan. Los concejales me llamaron preocupados, ¿cierto? Debido a la declaración del concejal Vera, donde se señalaba que había un incumplimiento respecto a los trabajadores, las condiciones de trabajo de los trabajadores. Entonces, ellos estaban preocupados porque, evidentemente, si hay una condición de vulnerabilidad de los trabajadores, desde la empresa hacia los trabajadores, es algo grave. ¿Ya? Y eso también lo quiero señalar. Por lo tanto, se lo preguntamos a ellos nos dijeron que eso no es así.
4: Lo cierto es que el cobro del parquímetro en la capital regional continuará en condiciones normales, tal cual como se ha estado desarrollando desde el inicio del contrato, según indica la autoridad municipal.
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4: El secretario regional ministerial de Obras Públicas en la región de Aysén, Luis Prieto Epullao, informó que se efectuó el lanzamiento del puente Mecano sobre el río Arroyo Negro, ubicado a el kilómetro 0,760 del cruce Ruta X-572 Arroyo Negro. Paso clave, además, para consolidar el proceso de instalación de la nueva estructura que unirá a vecinos y vecinas de este lugar con el sector Los Torreones, beneficiando directamente a cerca de 30 familias. El secretario regional ministerial del MOB, por ello, destaca el trabajo que realiza el equipo que lidera la instalación de esta nueva estructura.
7: Estamos orgullosos del trabajo de nuestros equipos porque con el lanzamiento de este puente Mecano mejoran las posibilidades de acceso y con ello las actividades productivas y el desarrollo de estas comunidades.
4: La instalación del puente modular tipo Mecano se realiza mediante conservación por administración directa, empleando recursos humanos y logísticos desde la Oficina Provincial de Vialidad Aysén, con la participación coordinada de la Unidad de Puentes y el Equipo de Maquinaria Pesada de Vialidad desde el Ministerio de Obras Públicas en la región de Aysén. En la fase inicial se trabajó con dos excavadoras, un bulldozer, un cargador frontal, dos camiones tolva, un camión grúa y dos camiones menores de doble cabina para el traslado de personal y sobre todo la ejecución de movimientos de tierra masivos para habilitar un desvío mediante un puente modular provisorio, garantizando la continuidad del tránsito vial en el sector. Mientras tanto se instala la nueva estructura. Paralelamente se construyeron las fundaciones de hormigón armado sobre mejoramientos granulares de suelo, complementadas con enrocado de protección pluvial conforme al proyecto de ingeniería y las obras viales de los accesos con la conformación de terraplenes y carpeta de rodadura granular. Al respecto, es Jorge Barría, jefe de la Oficina Provincial de Vialidad Aysén del MOB, quien señala lo siguiente.
8: Es una etapa súper compleja y la más delicada, digamos, en cuanto a operación constructiva, pero la verdad es que salió todo un éxito. Todo un éxito la operación, el lanzamiento, un puente de 30 metros que va a conectar, ¿cierto?, el río Arroyo Negro entre los sectores de Los Torreones. Y es un puente de origen británico, un puente Mavis de 30 metros de altura con capacidad para 32 toneladas y que va a favorecer, digamos, y va a beneficiar alrededor de 30 familias acá del sector, así que estamos muy contentos como oficina provincial, ¿cierto?, como dirección de vialidad y más aún que es un puente y una obra que se hizo en su totalidad con funcionarios nuestros de la unidad de puentes de la oficina provincial Aysén. Así que contento, agradecido de la gente, felicitar a nuestro personal por esta tremenda obra que aún no termina. Esta fue una etapa de lanzamiento, pero aún quedan algunas cositas pendientes, por lo tanto yo creo que estamos en condiciones de habilitar ya a mediados de agosto, fines de agosto, estaríamos en condiciones ya de poder habilitar en su totalidad el puente Arroyo Negro.
4: Para los pobladores del sector, quienes a propósito viven y trabajan ahí en torno a la agricultura, este nuevo puente es importantísimo porque les va a ayudar en sus proyectos, en sus emprendimientos, todos ellos ligados al fomento del turismo a futuro, y así mejorar su bienestar. Bueno, es lo que comenta en parte, agregamos y escuchamos, a Jorge Rumaní, él es el poblador del sector.
9: Me alegro de este puente que han dado, para que son de todos los pobladores que han venido en apoyo y los que están llegando. Y un agrado de tener y que lo acompañó el tiempo para poder avanzar a hacer el puente. Y le agradezco a los que trabajaron, con las personas, con todo su personal, porque ellos apoyaban en hacer todo este esfuerzo, de hacer la firmeza de este puente, que sea firme, y la verdad que lo acompañó el tiempo. Le agradezco a todos los vecinos que apoyaron para que este puente pueda salir más pronto. Y eso me alegro y que sea lo que Dios quiera que siga adelante más adelante.
4: Próximamente se realizará la pavimentación con la instalación de adocretos confinados mediante soleras y se instalarán defensas camineras y la señalética vertical informativa y restrictiva. Todas estas obras involucran una inversión desde la Dirección de Vialidad del Ministerio de Obras Públicas cercana a los 365 millones de pesos.
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0: Este 2026 se realizarán las elecciones para los representantes campesinos, quienes van a conformar el Consejo Asesor Regional de Indap-Aysén para el periodo 2026-2030. El Consejo Asesor Regional es una instancia de participación, vinculación y colaboración entre la comunidad campesina y el INDAP, cuyo propósito es articular de buena manera las políticas de desarrollo productivo, económico, social, comercial y organizacional, pudiendo canalizar los requerimientos de las personas en manera directa y con la institución. Cada consejo estará integrado por el Secretario Regional Ministerial de Agricultura, el Secretario Regional Ministerial de Desarrollo Social y Familia y 5 representantes de las organizaciones de pequeños productores agrícolas y campesinos con personalidad jurídica. Para poder integrar el Consejo Asesor Regional, es importante entonces que las organizaciones campesinas interesadas cuenten con personalidad jurídica vigente y que estén acreditadas en INDAP. Por ello, la directora regional subrogante INDAP, Aysén, Josefina Domínguez, es quien se refiere a la importancia de las elecciones, llamando a las organizaciones, es decir, a todos sus integrantes, a participar.
1: Invitamos a las organizaciones de la región a ser parte del proceso de elecciones del CAR. Esta instancia de participación es fundamental para poder elegir a los representantes campesinos de Aysén, quienes tendrán como misión representar a nuestras familias campesinas y contribuir activamente al desarrollo de la región.
0: Las organizaciones podrán presentar candidatos hasta el día 24 de septiembre, ello en las áreas de INDAP, o también en la dirección regional.
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0: El Ministerio de Agricultura y la Fundación de Comunicaciones, Capacitación y Cultura del Agro FUCOA anunciaron la extensión hasta el 17 de julio de la convocatoria 2026 del concurso Historias de Nuestra Tierra y que busca rescatar, preservar y difundir los mitos, relatos y tradiciones del mundo rural en Chile. A través de las categorías de cuento, todo público, poesía, todo público y dibujo, estudiantes de educación básica y media, personas de todas las edades y desde cualquier lugar de Chile podrán sumarse a este tradicional certamen a través de la obra de su propia creación. También de galardones a nivel nacional y regional habrá distinciones para los profesores y establecimientos educacionales con mayor participación junto con el Premio Especial Tradiciones de Chiloé en el marco de su centenario. Al igual destaca el premio a la participación educativa, que entregará notebook a los establecimientos educacionales y docentes que más motiven el envío de obras por parte de sus estudiantes. Los niños, niñas y jóvenes que resulten ganadores recibirán notebook, tablet y set de escritura, mientras tanto que los adultos ganadores obtendrán premios en dinero. Asimismo, las obras seleccionadas serán publicadas en el libro recopilatorio Antología, editado anualmente por FUCOA. Para participar, las obras pueden ser enviadas hasta el 17 de julio a través del sitio web www.historiasdenuestratierra.cl, donde se encuentran disponibles las bases completas del concurso, además de el material educativo y otras informaciones.
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4: Con más de 15 años de existencia, Acciona. Arte y cultura en la educación fomenta la educación artística en la educación pública chilena a través del desarrollo de recursos de aprendizaje y espacio de creación para personas entre 5 y 18 años de edad. Este invierno, Acciona, estará en la sede comunitaria del barrio Arturo Prat con talleres de arte urbano y circo. Y en el Centro Cultural Espacio Abierto de Puerto Aysén, con los talleres de creación teatral para niñez y creación teatral para juventudes. Bueno, por ello él es el secretario regional ministerial de las Culturas Aysén, don Sergio Becerra Mera, quien extiende esta invitación para mayor claridad.
5: Estamos presentando una oferta cultural para que en este invierno los niños puedan desarrollar sus habilidades en espacio seguro, tal como nos mandata el presidente Kass. Disponemos para ello de monitores preparados específicamente en cada disciplina. Esperamos que cerca de 80 niños puedan participar en estos 4 talleres, porque sabemos que detrás de ello hay familias que saben que sus hijos estarán en actividades que aportan valores y entregan habilidades.
4: La iniciativa contempla actividades gratuitas en espacios comunitarios y culturales de Coyhaique y Puerto Aysén a la vez, con una cobertura estimada de 80 participantes entre los 5 y 18 años de edad, distribuidos en 4 talleres durante el periodo de vacaciones de invierno.
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4: La sede de Aysén del Instituto Nacional de Derechos Humanos entregó su cuenta pública 2025, donde destacaron las 25 acciones judiciales interpuestas durante el año, entre ellas una que motivó que la Corte Suprema acogiera un recurso de protección en favor de un estudiante transgénero, víctima de un procedimiento discriminatorio que le impidió estar en su ceremonia de graduación, y también un recurso acogido por la Corte de Apelación.

0: de Aysén por una persona a quien el Instituto de Previsión Social, el IPS, denegó la pensión garantizada universal. Según el balance entregado por el jefe regional del Instituto Nacional de Derechos Humanos, Joaquín Bizama, en total la sede del Instituto Nacional de Derechos Humanos interpuso 9 recursos de amparo, 8 recursos de protección, 6 querellas y 2 acciones de amparo contempladas en el Código Procesal Penal. La sede envió 192 oficios a organismos públicos y cerca del 60% se concentró en instituciones del sistema de justicia penal. Gendarmería encabeza la lista con 57 oficios, seguida por el Servicio de Salud Aysén, 32, Carabineros de Chile, 13, el SLEP, 9 y la Municipalidad de Coyhaique, 8. Los resultados posicionan a la región de Aysén sede con mejor desempeño del país. Entre los principales indicadores se informa que el 94% de cumplimiento de sus compromisos de gestión. Uno de los ámbitos con mayor actividad fue la atención ciudadana y el seguimiento de situaciones de vulneración. La sede recibió 529 solicitudes ciudadanas, dando respuesta en un plazo de 10 días hábiles a 506 de ellas, es decir, 96% de cumplimiento. De las 66 personas consideradas víctimas en los casos abordados durante el periodo, 26 correspondieron a personas privadas de libertad, 17 a personas migrantes, 16 a personas con discapacidad, 8 a personas mayores de edad, 7 a mujeres y 6 a niños y niñas y adolescentes. Lo que refleja entonces la diversidad de situaciones de vulneración atendidas por la sede regional. La supervisión de recintos donde permanecen personas bajo custodia o cuidado del Estado continuó siendo una de las funciones centrales de la institución. Durante 2025 se realizaron 57 visitas a establecimientos de privación de libertad, labor orientada a monitorear las condiciones de respeto y garantía de los derechos fundamentales de quienes se encuentran bajo responsabilidad estatal. El jefe regional Joaquín Bizama recordó que la labor del Instituto Nacional de Derechos Humanos se sustenta en los principios de París, que establecen estándares internacionales sobre independencia, autonomía, pluralismo y facultades de investigación para las instituciones nacionales de derechos humanos.
1: El destacar estas acciones presentadas por la sede regional del INDH en Aysén es un logro meritorio y un punto a resaltar por parte de las acciones que ha presentado esta sede regional y que abarcan una gran cantidad de temáticas de distinta índole, tanto en derechos económicos, sociales, culturales y ambientales. Y también, por último, mencionar que el INDH el año 2025 realizó 57 visitas a recintos con personas que están bajo custodia o cuidado del Estado. Y allí nos referimos especialmente a instituciones que tienen bajo cuidado a personas que tienen algún diagnóstico de salud mental, hogares, instituciones, residencias que atienden a jóvenes que se encuentran en una situación de vulnerabilidad a propósito de violaciones a sus derechos, personas mayores como los establecimientos de larga estadía y también establecimientos educacionales y a recintos penitenciarios.
0: Además, la sede desarrolló iniciativas comunitarias, entre ellas los proyectos INDH Te Acompaña, INDH Te Escucha e INDH Te Conecta. De 10 programas radiales, actividades de sensibilización sobre violencia obstétrica y un convenio de colaboración con la Municipalidad de Aysén. Estas acciones han buscado fortalecer el conocimiento y el ejercicio de los derechos humanos en distintos territorios de la región de Aysén.
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4: 13 horas 57 minutos.
0: Corte de Apelaciones de Puerto Montt resolvió suspender audiencia que analizaría el desafuero a la senadora Miguel Ángel Calisto. Diputada Andrea Macías Palma aborda con el ministro de Justicia futuro del penal de Cochrane y la nueva cárcel para la región de Aysén. Estudios del CIEP impulsan la creación de una comisión ampliada para crear una estrategia regional para la calidad del aire en la región de Aysén.
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4: Trece horas, 59 minutos.

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1: 14 horas, 2 minutos.
2: La diputada Andrea Macías, integrante de la Comisión de Desarrollo Social de la Cámara, manifestó sus reparos al proyecto de ley que busca devolver el IVA pagado por medicamentos y pañales a familias pertenecientes al 80% más vulnerable de la población. Si bien valoró el objetivo de reducir el gasto de bolsillo, advirtió que la iniciativa presenta vacíos importantes.
3: Compartimos plenamente el objetivo de aliviar el gasto que enfrentan las familias por medicamentos y pañales. Sin embargo, tenemos que asegurar que este beneficio sea realmente accesible y que no termine convirtiéndose en una ayuda que muchas personas tienen derecho a recibir, pero que en la práctica no les llega.
2: Durante la discusión en la comisión, la parlamentaria cuestionó algunos criterios utilizados para definir la cobertura del beneficio.
3: Hay señales preocupantes de desconexión con la realidad de las familias. Por ejemplo, el proyecto no considera una cobertura para personas postradas menores de 65 años de edad, y este tipo de situación no discrimina años. No se considera a personas con discapacidad, y nos plantea además 24 meses para el beneficio en pañales, mientras estudios nos dicen que en promedio nuestros niños dejan de usar pañales a los 32 meses. Si queremos hacer una buena ley, tenemos que basarnos en evidencia y no en supuestos.
2: La diputada también advirtió que los trámites y requisitos podrían transformarse en barreras para quienes más necesitan el beneficio, especialmente en regiones aisladas como Aysén, y llamó a ampliar la cobertura para personas con discapacidad o dependencia severa que requieren el uso permanente de pañales.
3: Cuando hablamos de medicamentos y pañales, hablamos de necesidades básicas, no de gastos opcionales. Por eso, nuestra responsabilidad es construir una ley que funcione en la realidad de las familias, no solamente sobre el papel.
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5: Especialistas advierten de riesgos de quemaduras por reto viral con popular juguete sensorial que se vende en Chile. Aduanas realizó un mega decomiso en San Antonio. Cargamento fue evaluado en 10,4 millones de dólares. Investigación expone el ingreso de naves pesqueras tinas a territorio chileno.
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5: ¿Cómo están? Les saluda Sebastián Aguirre, conductor de CNN Chile, y les doy la bienvenida a esta nueva edición de Noticias junto a Radios Regionales. El presidente José Antonio Kast se puso en modo empleo, dijo, para motivar a las empresas a contratar trabajadores. Todo esto en el marco de la crisis laboral que afecta al país. Camila Morandés con el informe.
6: A través de redes sociales, el presidente José Antonio Kast lanzó la campaña Modo Empleo, con el objetivo de revertir la crisis laboral en la que se encuentra el país. Actualmente, la tasa de desempleo se ubica en 9,4%, el máximo de los últimos 5 años. El mandatario hizo un llamado a las municipalidades, gobernadores, grandes empresas y pymes a activar el modo empleo, comprometiendo el apoyo del gobierno para crear más trabajo. Así lo expresó el presidente José Antonio Kast.
7: Hoy miles de personas están buscando una oportunidad laboral en Chile. Detrás de esa cifra hay una familia esperando que vuelva a entrar un sueldo a la casa. Por eso, desde hoy, en todo Chile, activamos el modo empleo. Un cambio de switch. El empleo deja de ser tarea de un solo ministerio y pasa a ser la prioridad de todo el país. Más coordinación, más trabajo en terreno y más foco donde de verdad se necesita.
6: Esto sumado a lo que comunicó el gobierno hace algunos días, con la implementación de 5.000 subsidios a la contratación como parte de las medidas para enfrentar el aumento del desempleo. Además, el Ejecutivo mantiene la meta de generar 50.000 nuevos puestos de trabajo antes de octubre. Así lo detalló el ministro del Trabajo, Tomás Rau.
8: Sí, nosotros estamos trabajando como mesa interministerial por el empleo, con la ministra Marín, con el ministro Mas, pero también hemos ido agregando otros actores, ¿cierto? Está la Subdere, hemos tenido reuniones con los gobiernos regionales, y nuestra meta es crear en los próximos meses 50.000 empleos. Eso no es solo subsidios, sino hay programas de mejoramiento urbano, hay programas que existen en distintos servicios, y lo que estamos haciendo nosotros es articular de mejor manera para que esos programas ocurran en el corto plazo.
6: Hay que recordar que de acuerdo con el último informe entregado por el INE, el desempleo llegó a 9,4% en el trimestre y la tasa de ocupación informal se sitúa en 27%.
9: Dos de la tarde con 8 minutos.
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14:02 p.m. ¿Cómo están, queridos auditores de La Voz del Ciprés? Muy buenas tardes a todos y bienvenidos. Ya estamos aquí de regreso para iniciar por mi parte una nueva jornada de trabajo al servicio de la comunidad, agradeciendo como siempre la compañía de cada uno de ustedes y de manera especial agradeciendo sus saluditos que desde bien temprano estoy recepcionando en mi WhatsApp, en mi Facebook, a todas y a cada una de nuestras queridas amigas y amigos de la 93.1. Se les agradece de todo corazón el lindo gesto que han tenido para con su comunicadora amiga. La verdad es que, bueno, hoy día me voy a autorregalar la música de los Vázquez porque a mí me encanta. Y sí, si bien es cierto, estoy enamorada de la vida, enamorada del amor, enamorada de mi trabajo y simplemente sus buenos deseos para mi persona, la verdad es que son motivo también de seguir adelante con las proyecciones que hay en el día a día. Un nuevo añito, 51, a mucha honra. Con gusto también les abrazo a cada uno de ustedes y, bueno, una vez más, gracias, gracias, gracias totales, como dice mi querido sobrino Saavedrita, por sus lindos saluditos. Para todos y para cada uno de ustedes, bienvenidos a compartir juntos a la 93.1.

Son exactamente 22 minutos para las 15 horas 3 de la tarde, día viernes. Tenemos pedidos hoy en esta jornada también especial para su comunicadora, pedidos, solicitudes, igual, así que vamos a regalarles igual a nuestra audiencia la música que quieren escuchar. Hay un temita que le encanta a la gente, la música de los Vázquez, bueno, en general. Y a la vez hay muchas personas que están a esta hora también emitiendo por ahí su saludito a través de la línea telefónica. Qué lindo es sentir el cariño de ustedes. Muchas, muchas gracias. Todo se complementa con la labor del día a día. Y yo estaba haciendo un repaso hace un ratito atrás, después que me llamó la señora María Puinao, y yo ya voy a cumplir 10 años aquí, ¿eh? 10 años al servicio de la comunidad. ¿Cómo ha pasado el tiempo? Septiembre del año 2016, así es, llegué nuevamente, regresé, como podría decir, porque ustedes saben que en el 2002, sí, en el año 2002, yo trabajaba también en la emisora, muy pequeñito en aquellos años, con muy poca gente, y a la antigua, cuando se hacía radio ahí dando vuelta al cassette con un lapicito, para que no se enriede la cinta de la casetera. Así es que estaba haciendo mención a aquello porque alguien me hizo recordar que sí, si bien es cierto, qué bueno que ustedes igual mantengan en su memoria ese cariño por las FM, por las Madipro. Qué lindo es cuando la gente me hace retroceder en el tiempo por cosas positivas que he realizado por mi comunidad y a través de las comunicaciones también el crecimiento y el desarrollo personal que día a día considero que igual se nota. Ya se nota porque ustedes me lo hacen sentir así. Así que muchas gracias nuevamente a todas las personitas que se están sumando a la entrega de sus saluditos, mensajes por WhatsApp. Yo los tengo a todos identificados, como decía el caballero. Así que muchas, muchas gracias. Ah, bueno, yo hoy día la verdad es que festejé en la mañana con un matecito rico con mi viejita Sara y mi amado esposo. Así es que, ¿qué más puedo pedir a la vida? Que el regalo más hermoso es estar junto a aquellas personitas que día a día son parte de la mía. Y bueno, este año mi viejito está allá arriba esperando, cuidándome, me imagino. Y también está contento porque este día está precioso, como para agradecer por esos 50 y más que estoy cumpliendo. Así es que muchas gracias a toda la gente también que se hace parte de este día. Hay amigos que están hoy cumpliendo años también, así es que me alegro por ellos. Y los que cumplieron ayer y me saludaron, hoy en día también. Hay algunos que se adelantaron al saludo desde el 8 de julio, increíble, ¿eh? La Gloria me saludó el 8 de julio. La Gloria Piucol desde Iquique, así es que se les agradece también. Y los que me saludaron ayer en el Día de la Bandera, qué bueno que pensaron que era mi cumple. Ayer fue el Día de la Bandera y también recibí muchos mensajitos por allí de cumple. Y hoy en día los que ya han llegado desde bien temprano y los que siguen llegando, obviamente se reciben todos y cada uno de esos lindos gestos de manera positiva. Tenemos un temita más de los Vázquez, dice por acá. Ah, ya, esa es de los Vázquez y a ver, ¿quién es que canta Quiero Verte? Los Vázquez y Ana Bárbara, si no me equivoco. Así que lo vamos a escuchar, ¿ya? Lo vamos a escuchar y con este ya dejamos por saldado, ¿verdad? La música de los Vázquez por este día y ya nos vamos de lleno a escuchar otros estilos musicales que la gente está solicitando. A las 3 de la tarde también voy a tener por aquí la presencia de algunas personas que tienen una actividad en Melinca, ya de un credo religioso específico. Han solicitado media horita y a las 3 y media partiríamos con el programa de la Oficina Local de la Niñez. No se nos desconecten porque hoy, como cada tarde, igual tenemos invitados e invitadas a la programación de la 93.1.

0: 2 de la tarde con 45 minutos.
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0: Son exactamente 4 minutos para las 15 horas 3 de la tarde. Ya lo habíamos anunciado anterior a estos temas musicales. Hoy vamos a estar conversando también con la señora Gladys Cadín Villacén, quien tiene solicitado un espacio de media hora. Ellos tienen una actividad. Ya les vamos a estar comentando con quién más vamos a estar hoy en día conversando. Así es que después de este breve corte musical, nos vamos también de lleno a esta conversación. Y a las 3:30 de la tarde, les recuerdo a todas las familias de la oficina local de la niñez que no se desconecten, porque hoy tenemos también un nuevo espacio radial. Ellas traen a una nueva invitada que compartirá parte del programa desde las 3:30 a 4 de la tarde.
1: 2:57.
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0: 15:03 de la tarde con 2 minutos. Saludamos cordialmente a la señora Gladys Cadín Villacén y dejamos los micrófonos para que nos haga conocer también a nuestros invitados de esta tarde y por supuesto el objetivo que tiene esta visita a la localidad de Melinca. Buenas tardes, Gladys, tanto tiempo, ¿cómo has estado?
1: Muy buenas tardes, Cecilia. Les saludo cordialmente a todos los auditores en esta tarde. Estamos en este lugar con un propósito y un objetivo, como tú decías, primeramente agradeciendo a nuestro Dios por la oportunidad que Él nos concede al volver a estos estudios de la radio. En esta ocasión nos encontramos junto a nuestros pastores, nuestros hermanos que han viajado de distintas ciudades, localidades, con el único propósito de venir a pregonar el Evangelio Santo de Salvación. Es lo que nos motiva en esta tarde el estar aquí. Y bueno, presento a cada uno de los hermanos y siervos que en esta tarde nos acompañan. Sean bienvenidos desde ya a la comuna de Huayteca. Sabemos que serán de gran bendición al estar aquí en este lugar y bendición para esta isla. Presento a nuestro pastor que en otra ocasión ha estado aquí en Melinca, el presidente del ministerio, nuestro pastor Eric Rosas. Que el Señor les bendiga.
2: Amén. Muchas gracias, mi hermana. Un gusto para mí estar aquí nuevamente en esta emisora radial. Los medios comunicativos siempre cumplen una labor importante, evidentemente, y comunican también la información de manera que mantienen cierta relación entre sus auditores, y esto hace que la radio sea parte del día a día de las familias en distintos lugares. Y me alegro mucho que este espacio comunicativo, esta emisora, se abra también para en un momento poder expresar el amor de Dios y también llevar a cabo el propósito por el cual estamos acá. Así que un gusto para mí saludar a toda la audiencia y con usted también estar acá en esta hermosa radio, en la cual hemos podido estar en ocasiones anteriores y una vez más. Así que un gusto, mi hermano.
1: Amén. También presentamos a nuestro hermano que viene de el sector de Huente Grande, nuestro hermano Leandro. Que el Señor los bendiga.
3: Amén. Buenas tardes a todos. Mi nombre es Leandro Cañumil. Y agradecido de Dios por estar por primera vez en este lugar. Agradecido por el espacio también en la radio que nos dan. Yo vengo de la comuna de Freire, como decía bien mi hermana. Me congrego en la iglesia de Huente Grande, el cual también le mando muchos saludos a ellos, a nuestro encargado de obra, que es Claudio Paillao. A cada uno de mis hermanos y hermanas, y hemos venido con el único propósito, como decía nuestra hermana, de exaltar, adorar y alabar a nuestro Dios. Amén. Trayendo palabra de Dios para que así las almas también puedan conocer a este Cristo maravilloso que un día nos dio a nosotros la salvación. Así que sin más preámbulos, agradecido por el espacio, por la oportunidad. Agradecido, mi hermana.
1: Amén. Que el Señor bendiga a nuestro hermano Leandro. También se encuentra con nosotros nuestro hermano Vladimir, que viene de la ciudad de Valdivia. Que el Señor les bendiga, mi hermano.
4: Amén. Agradecido de parte de Dios por su amor, por su misericordia que Dios ha tenido para con nuestras vidas. Como decía nuestra hermana, vengo del lugar, un lugar que se llama Bonifacio, en la ciudad de Valdivia. De ese lugar, Dios nos ha traído a este lugar, un hermoso lugar que podemos conocer, que jamás en mi vida pensaba conocer, pero Dios se le plació así. Amén. Y Dios que le, todos los hermanos, almas que están en esta tarde escuchando, quiero decirles que Dios les bendiga mucho. Un saludo a todos los hermanos y pastores que en esta tarde están escuchando aquí en la radio. Dios les bendiga mucho. Un hermoso lugar. Bueno, en esta tarde vamos a estar realizando un culto de alabanza, de adoración a nuestro Dios en este lugar que se llama Felipe Westhoff. Hoy a las 7 de la tarde la iglesia Ministerio Cristo viene ya. Todos están invitados, para que puedan ir a escuchar palabra de Dios, un mensaje para la vida, un mensaje de parte de Dios que tienes para cada uno de nosotros, para cada uno de ustedes. Es un privilegio, una bendición de parte de Dios estar en esta tarde. Que Dios le bendiga mucho y gracias, mi hermana, por la oportunidad.
1: Amén. Que así sea una tarde de alegría, de gozo y sobre todo exaltar el nombre de nuestro Dios. También está con nosotros nuestro hermano de Moisés, que también es de la ciudad de Valdivia. Que el Señor les bendiga, mi hermano Moisés.
5: Amén. Saludo a todos en el amor de nuestro Señor Jesucristo. Agradezco al Señor por su amor, por su misericordia. Ya por tercera vez hemos venido junto al grupo misionero a este lugar de Melinca a pregonar la palabra del Señor. Jesucristo en una ocasión dijo: id por todo el mundo y predicad el Evangelio a toda criatura. Y eso estamos haciendo con la ayuda de nuestro Dios, cumpliendo Amén. El mandato de nuestro Dios. Aprovecho también este momento de mandar saludos a la Iglesia de las Minas. Dios bendiga a nuestro Pastor Jaime en ese lugar, junto a la congregación. Amén. También aprovecho este momento de enviar un saludo a mi esposa, Javiera Esparza, que Dios bendiga a su hija. Y así a todos mis hermanos de la Costa Valdiviana del Ministerio Evangelístico y Misionero Cristo Viene Ya.
1: Amén. Que el Señor bendiga la vida de nuestro hermano Moisés. También está con nosotros nuestro hermano Juan de Chiloé, de la ciudad de Tranqui, que también se ha hecho presente en esta ocasión a venir a apoyar la obra en obediencia a nuestro Dios al traer un mensaje de esperanza para las almas. Uh-huh. Que el Señor les bendiga, mi hermano Juan.
6: Amén. Primero que nada, agradecido de Dios por después de 30 años más o menos volver a este lugar hermoso de Melinca, verlo renovado, verlo cambiado, y a través de la naturaleza que nosotros podemos observar aquí, ver la grandeza de Dios.
1: Amén.
6: En su creación, ¿ya? Y también ser parte del equipo de los hijos de Dios, de los pregoneros de la palabra de Dios, la palabra de salvación para toda alma que sea necesitada en este momento. También darle las gracias, ¿no es cierto?, a las ondas radiales que con gentileza y disposición, ¿no es cierto?, pueden ceder un espacio para la iglesia, para predicar la verdad y el verdadero camino.
1: Amén.
6: Y también a la vez poder apoyar, ¿no es cierto?, a nuestra hermana que está aquí, en esta isla, manteniendo la bandera del Evangelio en alto. Pedir que Dios le ayude, que lo fortalezca para superar todas las dificultades que a veces tenemos que enfrentar también, y saber que Dios siempre está con ella y con las que con ella participan en la iglesia.
1: Amén.
6: Y también dejarle a todos ustedes, señores, amigos, vecinos, auditores, ¿no es cierto?, de este lugar, la invitación más rato, ¿no es cierto?, a las 7 de la tarde, tengo entendido, en la dirección Felipe Westhoff, ¿no es cierto?, a escuchar palabra de Dios, ¿ya? La palabra de salvación que trae libertad, que trae sanidad, que trae cambio a la vida de las personas. Amén. También a través de estas ondas dar un saludo, ¿no es cierto?, a la provincia de Chiloé, la cual vengo, a la isla de Tranqui, a mi familia y a todos aquellos que de alguna forma también estarán escuchando las ondas de esta radio. Y decirle a todos ustedes que Dios les bendiga grandemente.
1: Amén, que el Señor bendiga a nuestro hermano Juan, que ha venido desde la ciudad de Tranqui, Chiloé. El Señor sea ayudándolo en esta tarde, sea el Señor respaldando todo lo que se ha de hacer. Mis hermanos, mis pastores ya estando presentados, que el Señor bendiga a nuestro pastor Erio en esta tarde, que toma los micrófonos.
2: Amén. Bueno, mi hermano Moisés recordaba las palabras del Señor antes de ascender a los cielos, ya el punto cúlmine de su ministerio terrenal, cuando él convoca y también comisiona a los discípulos y luego a la iglesia a ir y llevar la palabra del Señor a toda criatura. Y yo me alegro en esto, porque cuando entendí que el nombre Chile deriva de Chigi, que es un nombre que le dieron los aymaras a esta tierra, Chigi, que quiere decir donde la tierra termina o donde la tierra acaba. para que se cumpla la escritura cuando dice: y será predicado el evangelio del reino en todo el mundo, esto es, aún donde la tierra acaba, donde la tierra termina, para testimonio a todas las naciones, y entonces vendrá el fin. Porque le plació al Señor, dice la escritura, salvar a los hombres por medio de la locura de la predicación del evangelio. Y como dice Romanos capítulo 10 versículo 14, ¿cómo pues invocarán a aquel en el cual no han creído? ¿Y cómo creerán en aquel de quien no han oído? ¿Y cómo oirán sin haber quien les predique? ¿Cómo predicarán si no fueren enviados? Como está escrito, hermoso o cuán hermosos son los pies de los que anuncian la paz. Por tanto, es un verdadero privilegio, una verdadera dicha estar acá. Dios nos ha dado un clima hermoso en estos días acá. Tuvimos un viaje ayer. Yo le decía a la hermana Gladys que de las ocasiones que hemos venido debe ser la más pasiva de todas. Así que estamos muy agradecidos por la oportunidad que Dios nos da de compartir en estos días. Me alegraba mucho de oír a mi hermano Juan, el cual señala que después de 30 años aproximadamente él puede volver a pisar la tierra aquí en Melinka. En su momento vino por trabajos, responsabilidades de trabajo, pero hoy viene también por un trabajo, pero no secular, sino espiritual, cumpliendo una comisión, un trabajo encomendado por el Señor de traer palabra aquí a la comuna de Isla Huayteca. Así que bendecido con el Señor estamos, y bueno, vamos a escuchar un tema musical que la señora Cecilia nos comparta, y luego mi hermano Moisés también nos llevará en una corta reflexión de la palabra del Señor.

0: Gloria sea el nombre de nuestro Dios. Bueno, mis hermanos, ha llegado el momento, yo creo que más importante, de este programa radial, de leer la palabra del Señor. Así que les invitamos a que estén atentos para que todos juntos en esta tarde, los que estén oyendo, estemos meditando lo que es la gloriosa y bendita palabra de nuestro Dios.
1: Amén.
0: Y la palabra del Señor en esta tarde se encontrará en el libro de Hebreos, en el capítulo 10. Verso 39. Libro de Hebreos, capítulo 10, verso 39. Para que vaya buscando en su hogar su Biblia, para que todos juntos podamos compartir la palabra del Señor. Dice así la palabra de nuestro Dios: pero nosotros no somos de los que retroceden para perdición, sino de los que tienen fe para preservación del alma. Reitero, pero nosotros no somos de los que retroceden para perdición, sino de los que tienen fe para preservación del alma. Vamos a orar un momento para que el Señor sea ayudando nuestras vidas. Amén. Padre, en el nombre de Jesús, vamos delante de tu santa presencia. Amén, Dios mío. Te damos las gracias, Señor, por este momento, Dios mío, de estar junto a nuestros hermanos en este lugar. Pedimos, Dios mío, la ayuda, la cobertura de tu Santo Espíritu, Padre, para que podamos en esta tarde todos juntos estar meditando en tu palabra. Pido, Señor amado, que en esta hora, a través de este programa radial, tu palabra sea llegando a cada vida, a cada corazón que en esta tarde va a estar escuchando tu palabra, Dios mío. Ahí en sus hogares, mis hermanos, puedan ser bendecidos por esta tu palabra, Señor. Puedan ser bendecidos, Dios mío. Pedimos en esta hora tu bendición y que me ayudes también para poder exhortar tu palabra. Usa mi vida por gracia, por misericordia. Úngeme de la mollera a los pies, Señor, para poder predicar tu palabra con denuedo. Amado Dios, pedimos tu bendición en el nombre de Jesús, nuestro Salvador. Amén.
1: Amén.
0: Quisiera en esta tarde, amados hermanos y oyentes que nos oyen, hablar bajo el tema: la iglesia no retrocede porque su fundamento está en Jesucristo.
1: Amén.
0: La iglesia no retrocede porque su fundamento está en Jesucristo.
1: Amén.
0: A modo de introducción, quisiera, amados hermanos, que recordemos también el libro histórico de los Hechos, donde se nos relata de una iglesia poderosa, amados hermanos, que nada la podía hacer retroceder. Al leer las escrituras en el libro de los Hechos, nos damos cuenta de que la iglesia del Señor estaba fundamentada en Jesucristo. Una iglesia llena del poder y de la gracia de Dios. ¿Cómo no recordar en esta tarde, amados hermanos, de que la sombra de Pedro dice que sanaba a los enfermos? Alabado sea el Señor. ¿Cómo no recordar también, amados hermanos, que dice la Biblia que en ese momento ellos tenían oposición también para predicar la palabra del Señor, pero sin embargo ellos seguían continuando con el labor de predicar la palabra del Señor? Recordamos como ellos, cuando el apóstol Pablo es apedreado en Listra, amados hermanos, dice la Biblia que le dieron de apedreada, lo dieron por muerto, lo sacaron de la ciudad pensando que este varón había estado muerto. Pero dice la Biblia que él se pone en pie y sigue continuando con el labor de llevar el mensaje de Jesucristo. ¿Cómo recordar también, amados hermanos, de que Pedro y Juan son encarcelados? Y dice que mientras estaban en la cárcel, amados hermanos, vino un ángel del Señor y los sacó de aquella cárcel. Cosas maravillosas que acontecían, amados hermanos, en aquel entonces. Y así nos damos cuenta que la iglesia de Jesucristo nada la podía detener, porque Dios estaba con su iglesia y Dios aún sigue estando con su iglesia.
1: Amén.
0: ¿Cómo no recordar también del apóstol Pablo cuando con Silas también estaban encarcelados, amados hermanos? Y nos dice la Biblia que a medianoche ellos cantaban himnos al Señor. Ellos cantaban himnos a nuestro Dios. Y en ese lugar, amados hermanos, ellos glorificaban al Señor. A pesar de que tenían oposición, de que estaban atados de manos y de pies, ellos glorificaban al Señor.
1: Amén.
0: Entonces, en esta tarde nos damos cuenta que la iglesia nada la podía detener. Nada, absolutamente nada. A pesar de que tenían oposiciones, adversidades, eran llevados a las cárceles, les daban de varazo, los golpeaban, los miraban en menos, amados hermanos. Pero sin embargo, esta iglesia nada la detenía porque su fundamento estaba en Jesucristo.
1: Amén.
0: Ahora bien, amados hermanos, en esta tarde nos hemos detenido leer en el libro de Hebreos, amados hermanos, nos hemos detenido en esta tarde, que dice el versículo 29, pero nosotros no somos de los que retroceden para perdición, sino de los que tienen fe para preservación del alma. Nos hemos detenido en esta tarde en Hebreos, amados hermanos. El escritor de Hebreos le está hablando en aquel entonces a judíos que habían creído en el Evangelio de Jesucristo. Para ello era dirigida esta carta, amados hermanos, para judíos que habían creído en el Señor Jesucristo. Ahora bien, ¿por qué el escritor hebreo le está diciendo que no somos de los que retroceden? Nos podríamos preguntar en esta hora, o usted se podría preguntar en su hogar, ¿qué sería lo que estaba aconteciendo en aquel lugar que el escritor de Hebreo le escribe con estas palabras a los hermanos judíos, amados hermanos? Lo que estaba aconteciendo, mis amados hermanos, era que los judíos en aquel entonces que habían creído en el Señor, le había venido un desánimo para su vida. Ellos estaban experimentando ahora, amados hermanos, un desánimo en su vida por la oposición, por la persecución que ellos tenían. Le había venido un desánimo, mis hermanos. Se habían desanimado. Es por eso que el escritor estaba prácticamente alentándole con estas palabras a los judíos en aquel entonces, amados hermanos. Y les decía, nosotros no somos de los que retroceden. Porque como he dicho anteriormente, en aquel entonces había oposición, había persecución para predicar la palabra del Señor. No era como hoy en día, que hoy en día usted va a un lugar y predica la palabra del Señor con libertad. En aquel entonces no era así. Los cristianos eran llevados a las cárceles, eran golpeados. Llevar el Evangelio para aquel entonces, amados hermanos, no era algo fácil. Podíamos decirlo así, que era de vida o de muerte, amados hermanos. Por eso que a ellos le había venido este desánimo. Le había venido el desánimo y a ellos le estaba alentando el escritor con estas palabras, mis amados hermanos. Ahora bien, amados hermanos, la palabra del Señor hoy es para nuestras vidas. Quizás hoy en día, gracias al Señor, en este país no tenemos persecuciones. Gracias al Señor en este país podemos predicar la palabra del Señor con libertad. No tenemos oposición. Pero sin embargo, amados hermanos, sí tenemos un adversario que no se duerme. La Biblia dice que Satanás, el diablo, anda como un león rugiente buscando a quien devorar. En estos tiempos, amados hermanos, también a la iglesia del Señor le ha venido desánimo. También la iglesia del Señor muchas veces se ha sentido desanimada. Por prueba, por luchas que han venido a sus vidas, el cristiano, el hijo de Dios, también se ha sentido en parte de su vida desanimado. Como he dicho, quizás hoy en día no tenemos esa oposición, pero sin embargo también tenemos lucha, amados hermanos. Luchamos cada día y en esa lucha muchas veces nos sentimos desanimados, nos sentimos con poca fuerza. Nos sentimos quizás que ya no vamos a poder seguir avanzando, sino que nos quedamos como estancados. Pero la palabra del Señor en esta hora quiere que recordemos que no debemos de retroceder, porque
1: Amén.
0: nuestro fundamento tiene que estar en Jesucristo. La iglesia hoy en día no tiene que retroceder, amados hermanos,
1: Amén.
0: porque muy pronto va a acontecer algo maravilloso sobre la faz de la tierra. Todo aquel que ha creído en el Evangelio de Jesucristo va a ser algo maravilloso que acontecer en su vida, que el Señor va a venir a levantar a su iglesia. Es por eso que el pueblo de Dios tiene que saber que no debe de retroceder, porque muy pronto Jesucristo va a venir a levantar a su pueblo. Qué triste sería que viniera el Señor, amados hermanos, y nosotros hayamos retrocedido. Qué triste sería de que todo el tiempo que usted haya estado caminando los caminos del Señor y haya querido pensar en retroceder, justo ese día venga el Señor. Sería algo triste, sería algo lamentable. Es por eso, querido hermano, que usted en esta tarde me está escuchando. No retroceda, siga avanzando,
1: Amén,
0: siga
1: Señor.
0: Confiando en nuestro Dios. Si está pasando momentos de desánimo en su vida, ya sea por una enfermedad, ya sea por una lucha, ya sea por una prueba, usted tiene que seguir confiando en su Dios. Usted tiene que reclamar las promesas del Señor. Usted tiene que reclamarle sus promesas a Él, que Él le dará la victoria. No es tiempo de retroceder, mi hermano, mi hermana, que usted en esta tarde me escucha. No es tiempo de que usted retroceda, sino de que avance y ponga su mirada en Jesucristo. Como dice la palabra, puesto los ojos en Jesús, el autor y consumador de la fe.
1: Sí,
0: sea la situación en la que se encuentre usted, confíe en el Señor. Y si por circunstancias de la vida usted se ha quedado detenido en el camino, yo le digo en esta tarde que vuélvase a los caminos del Señor. Vuelva nuevamente al Señor y pida misericordia, que Él le va a perdonar. Porque muchas personas hoy en día se han quedado detenidos, se han quedado estancados en el camino y ya no han querido avanzar. Y si usted es una de ellas y se ha quedado en el camino, yo le digo que siga avanzando en esta tarde, que confíe en el Señor.
2: Amén.
0: No retroceda, sino que avance. Porque muy pronto Jesucristo va a venir a levantar a su iglesia. Y dice la Biblia que allá Él enjugará toda lágrima. Allá no habrá más llanto, no habrá más dolor. Allá todo será paz y gozo y de felicidad. Por eso en esta tarde, mi hermano, que usted me oye ahí en su hogar o a través de las pantallas de un celular, no retroceda.
2: Amén.
0: Confíe en el Señor. Así como estos hombres pasaban persecuciones, tenían oposiciones. Hay libros históricos que dicen que eran llevados los circos romanos, pero ellos su confianza la tenían en el Señor. Por eso ellos no podían retroceder, porque ellos tenían su confianza en Jesucristo. Nosotros hoy en día nuestra confianza está en Jesucristo.
2: Amén.
0: Recuerde esto, si viene el desánimo, confíe en el Señor. Reclame las promesas del Señor, que Él dice en su palabra que estaría todos los días con nosotros. Y en nosotros.
2: Amén.
0: Que el Dios de paz les bendiga y esta corta reflexión haya sido de bendición para su vida. Y recuerde, no retroceda, porque Jesucristo viene muy pronto a levantar a su pueblo. Amén.
3: Amén.
2: Amén. Amén.
3: Dios le bendiga a mi hermano Moisés por la palabra también. Seamos bendecidos, como dice el apóstol, todo lo puedo en Cristo que me fortalece. Así que es una palabra de ánimo. Anímese, póngase sobre sus pies. Y perseveremos que con Cristo todo lo podemos. Dios bendiga a toda la audiencia, Dios bendiga a toda la comuna de Islas Guaiteca, Dios bendiga a toda la población de Melinca. La gracia, la misericordia y la bondad del Señor sea para con todos ustedes. Así que reiteramos la invitación hoy a las 7 de la tarde, mañana sábado a las 7 de la tarde y el domingo a las 6 de la tarde estaremos ahí en el templo del Ministerio Cristo Viene Ya. Ubicado en Felipe Wentoff, estaremos ahí celebrando cultos al Señor y están todos convidados a ser parte de esta bendición. Los tiempos en la radio son apremiantes y queremos ser responsables con este espacio que nos han cedido también amablemente y agradecemos ese gesto y por eso en reducidas palabras dejo a mi hermano Leandro, luego a mi hermano, para que todos nos despidamos. Desde ya me despido, la paz, la gracia, la bondad del Señor con todos vosotros.
4: Amén. Agradecido de Dios y también por el espacio, como reiteraba, que lo han dado aquí en la radio. Dejarle nuevamente la invitación, como decía nuestro hermano, nuestro pastor Eric, hoy a las 7 de la tarde, en la iglesia del Ministerio Evangelístico y Misionero Cristo Viene Ya, se va a estar ahí predicando también la palabra de Dios. Se va a hacer un servicio culto, el cual están todos cordialmente invitados.
2: Amén.
4: A escuchar palabra de Dios. Eso sería, muchas gracias por todo, por la audición. Dejo a mi hermano Vladimir para que se despida también.
2: Amén. Que Dios le bendiga al querido hermano, vecino, que en esta tarde ha escuchado la palabra del Señor. Que Dios le bendiga y usted pueda reflexionar en la palabra de nuestro Dios, que es lo más hermoso para nuestras vidas, que trae salvación a nuestras vidas. Que Dios de paz le bendiga y muchas bendiciones. Amén.
1: también a través de estos micrófonos despedirme de la audiencia de Melinka y dejarle el último llamado, ¿no es cierto?, que busquen a Dios porque el tiempo se acaba, ¿ya? Que no dejen para mañana, para el otro mes, para el otro año, que sean más viejos para buscar a Dios, sino que se pongan en camino inmediatamente, queridos amigos y vecinos. Así que me despido muy cordialmente y que Dios bendiga la vida de cada uno de ustedes, de este pueblo, que Melinka sea para Dios.
2: Amén.
3: Se despide usted y le pasa a volar.
0: Doy gracias al Señor porque en su misericordia hoy me permitió entregar el mensaje. Agradecido a Dios porque Él es fiel cada día con nuestras vidas y contento con nuestro Dios porque Él dice que estaría todos los días con nosotros, aunque fuéramos infieles, Él permanece fiel con nosotros. Y que nuestra hermana quedará despidiéndonos en esta tarde.
5: Amén. Damos gracias a nuestro Dios por esta oportunidad maravillosa que el Señor nos ha concedido en esta tarde. Agradecemos también a Cecilia los espacios que nos han cedido en esta tarde. Agradecer también al municipio. También, una vez más, como decían nuestros hermanos, nuestros siervos, la invitación se extiende a todos nuestros hermanos en Cristo, nuestros amigos, nuestros vecinos, mis hermanos del sector de Repollal, Repollal Alto, Repollal Bajo. Sean todos bienvenidos en estos días. Hoy viernes a las 7 de la tarde, sábado a las 7 y domingo a las 6 de la tarde. Hay un lugar, no esperes el mañana porque el mañana a nosotros no nos pertenece. Amén. Hoy es el día de buscar a nuestro Dios. Eso sería, nos despedimos muy cordialmente de cada uno de ustedes y que la paz de Dios esté con cada uno de ustedes y nosotros.
2: Amén.
5: Muy buenas tardes.

0: 3 de la tarde con 40 minutos.
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2: Seguimos a esta hora de la tarde. Antes de dar paso también al programa de la Oficina Local de la Niñez, tenemos algunos datitos importantes que entregarles. Como ya es de conocimiento público, hoy en la tarde se está difundiendo aquí en el Salón Cultural una actividad junto a la Biblioteca Municipal, de la cual me piden hacer recuerdo para todos los que están en casita. Se iba a exhibir una película en esta tarde, así es que hago llegar también la invitación a todos y a cada uno de los niños y familias en general que quieran participar en el Salón Cultural. Hay un grato ambiente, me dicen las personas que están ahí en esta actividad, y la invitación es para todas y para cada una de las personitas que quiera sumarse en esta oportunidad. Ya damos paso de inmediato a con la característica del programa de la Oficina Local de la Niñez. Así es que no se desconecten de nuestra sintonía.

0: Muy buenas tardes, ¿cómo están? Un saludo cordial a toda la localidad, Melinka, Repollal, señora Cecilia, muchas gracias por este espacio, también a todas las personas en realidad que nos escuchan, también por acá está mi colega, así que la dejo a ella también.
1: Muchas gracias, María José. Buenas tardes a todos y todas quienes nos están escuchando. Muchas gracias, Ceci, por recibirnos aquí nuevamente otro viernes en nuestro programa. Queremos agradecer también a Karina, la enfermera de la Posta Rural, que aceptó nuestra invitación para conversar un ratito sobre algunas cosillas y que hemos preparado para esta tarde. ¿Cómo estás, Karina?
2: Hola, buenas tardes. Muy bien, gracias. Agradecida por la invitación que nos dieron acá a nosotros para participar igual en representación de la posta. Así que nada, bien contenta y con ganas de participar acá con ustedes.
1: Súper, muchas gracias. Igual esta invitación igual responde un poco a esta idea que tenemos de articularnos entre las distintas instituciones que estaban presentes acá en el territorio, ¿no es cierto? Ir haciendo ahí buenas migas desde la OLN con la posta, con departamentos del municipio, etcétera. Así que damos paso a la primera sección que tenemos preparada para hoy, que son las
0: Las
1: noticias
0: noticias positivas.
1: positivas. Vamos, María José.
0: Gran donación de Fundación Lego para las infancias víctimas de la guerra. La Fundación Lego anunció una donación de 97 millones de dólares al Comité Internacional de Rescate para financiar programas educativos basados en el juego para niños en zonas de conflicto. Esta iniciativa busca beneficiar a 5 millones de niños en África Oriental y Medio Oriente.
1: Lanzamiento del libro Neuronas en Crecimiento, consejos de una neuropediatra para acompañar. La doctora María José Mazalguero, directora de neuropediatría en el Hospital de Santa Tecla de Tarragona, España, es la autora del libro lanzado recientemente en el que se defiende la idea de que los niños necesitan adultos presentes capaces de seguir su ritmo y entenderlos. Además, reivindica el valor de las experiencias cotidianas frente a la sobreestimulación. Según la autora, su deseo es que las familias se acerquen a estos temas con una sensación de alivio y de asombro. Alivio porque criar no exige perfección y asombro porque lo cotidiano tiene más profundidad de lo que parece. En una reciente entrevista con el diario español El País, le consultaron a la autora si existe el riesgo de confundir estimulación con sobreestimulación, a lo que entregó la siguiente reflexión. Dice, sí. Y es una confusión muy comprensible. Los padres quieren ofrecer lo mejor y a veces interpretan que más equivale a mejor. Más juguetes, más actividades, más conversaciones, más música, más experiencias. Sin embargo, no hay que confundirse. El cerebro infantil no es un recipiente que haya que llenar de cosas. Necesita tiempo para dar sentido a lo que vive. Algo así como, algo casi como contracultural. Esto es. El mejor estímulo consiste en eliminar el ruido, en no añadir más. En este libro que estamos comentando, Neuronas en Crecimiento, ofrece una importante revisión que puede tener gran impacto para acercar los descubrimientos científicos al desarrollo en primera infancia,

0: región hay brotes importantes de sarampión. Actualmente son más de 143.000 niños que no se han puesto la segunda dosis, por lo que se encuentran en un esquema incompleto. Finalmente, la autoridad señaló que en el continente existen más de 22.000 casos de sarampión, lo que representa el doble de casos del año pasado y con lamentables fallecimientos. Desde la OLN y FIADE nos sumamos a esta campaña y hacemos un llamado a que las familias mantengan las vacunas correspondientes a sus hijos e hijas.
1: Yo, respecto a eso, quería hacer un breve comentario, aprovechando que tenemos aquí a nuestra representante de la posta, sobre estos casos de sarampión, porque claro, si bien la noticia dice de que en Chile no hay como nuevos casos de sarampión, está como bajo control, igual se entiende como que la vacunación últimamente ha sido medio puesta en cuestión, las familias de un poco quizás desconfían de esto, y a mí me llamaba mucho la atención porque se habla en el continente de América, ya hay 22.000 casos de sarampión en este continente. Es el doble del año pasado, o sea, un 100% más de lo que había antes. No sé qué nos podrías, o cómo ves tú esta situación de la vacunación o de estos brotes de enfermedades que de pronto hasta hace poco estaban bajo control, que de repente vuelven hasta ser, ¿no es cierto?, un riesgo para la salud pública.
2: Desde el punto de vista de la salud, ¿cierto?, es alarmante. Porque si bien, claro, nosotros acá en Chile no tenemos casos propios de sarampión, sí se han visto casos de niños extranjeros. Uh-huh. Por ejemplo, en Argentina, el año pasado también se sabían de muchos casos, porque claro, las madres están bajando, o las familias en general están bajando lo que son las coberturas de las vacunas en general, no solamente de sarampión, y ahí es cuando estas enfermedades que estaban bajo control o ya no se veían tanto porque teníamos este efecto rebaño, esta protección rebaño en toda la población, se está disminuyendo, entonces se están viendo aumentados los casos de estos rebrotes, ¿cierto?, debido a que no se está vacunando a la gente, a los niños. Y ahí se está viendo reflejado en que están aumentando estos casos. Como tú dices, por ejemplo, en un 100% hubo un aumento, uh-huh. Es debido a eso, claro. A la baja cobertura de las vacunas.
1: Sí, y lo veía para mantener esta cobertura, o no, algo de rebaño, dijiste, ¿cuál era la palabra?
2: El efecto rebaño
1: requiere una cobertura del 95% de gente vacunada. Entonces llamamos ahí a la gente que continúe vacunándose. Que bueno, continuamos con las noticias positivas. Gobierno busca reubicar a más de 600 niños y niñas desde residencias, fortaleciendo las familias de acogida. Actualmente el gobierno se encuentra impulsando esta iniciativa que a la fecha ha significado el ingreso de 500 niñas y niños a programas de familias de acogida. El subsecretario de la Niñez, Marcelo Sánchez, explicó que el objetivo central del programa es dar cumplimiento a la normativa que establece que los niños menores de 4 años no deberían permanecer en sistemas de residencias. Los datos muestran que el grupo con mayor presencia en estos programas corresponde a niños y niñas de entre 2 y 3 añitos, reflejando el foco prioritario que han adoptado las autoridades para evitar la institucionalización en las primeras etapas del desarrollo. A ello se suma otro fenómeno que preocupa a las autoridades, niños y niñas que permanecen en salas pediátricas de hospitales pese a haber recibido el alta médica. Esto se debe a que aún no cuentan con una familia de acogida o no se ha concretado el proceso de reunificación familiar. Entonces, para quienes nos estén escuchando y se interesen de pronto qué es esto de las familias de acogida, quienes pueden convertirse en familias de acogida son personas interesadas que deben pasar por un proceso de postulación, evaluación y capacitación, además de recibir acompañamiento permanente por los equipos especializados. Entre los requisitos que se encuentran son ser mayor de edad, no registrar antecedentes penales, contar con ingresos regulares, disponer de una red de apoyo y que todos los integrantes del hogar estén de acuerdo con participar en el programa. La normativa establece además que quienes postulan no deben tener intenciones de adoptar al menor acogido, ya que el objetivo principal es ofrecer protección temporal mientras se resuelve su situación familiar. Las autoridades recalcan que pueden participar personas solteras, matrimonios, parejas sin hijos, incluidos adultos mayores que cuenten con las condiciones necesarias para brindar cuidado, estabilidad emocional y contención.
0: Pesquisa neonatal ampliada, un beneficio para todos los niños y niñas que nacen en el país. Chile da un salto histórico en salud infantil con la puesta en marcha de la pesquisa neonatal ampliada, un examen preventivo que ya permite detectar 26 enfermedades en recién nacidos, ampliando de manera significativa el diagnóstico temprano de patologías metabólicas, genéticas y endocrinas. Este avance impulsado por el gobierno de Chile marca un hito tras 33 años sin modificaciones en el sistema de pesquisa neonatal.

0: fortaleciendo la prevención, el tratamiento oportuno y la protección de la salud infantil. La pesquisa neonatal ampliada se realiza actualmente a los recién nacidos en sus primeros días de vida, mediante una pequeña muestra de sangre obtenida desde el talón, lo que permite identificar enfermedades que, si no se tratan a tiempo, pueden generar consecuencias graves e irreversibles. Gracias a la incorporación de nuevas tecnologías diagnósticas, el sistema de salud cuenta hoy con una mayor capacidad para confirmar diagnósticos y derivar de inmediato a los especialistas correspondientes. Desde el gobierno destacaron que este avance expande de forma significativa la capacidad del país para prevenir discapacidades, reducir mortalidad infantil y salvar vidas, posicionando a Chile en un nuevo estándar de salud preventiva. Yo también quiero ahí...
1: Por favor.
0: Sí, porque hay que destacar que son hitos, y desde el punto de vista de salud me imagino que igual, no sé si algo que quieras acotar, algo que te haya parecido interesante o no, algo totalmente... Bueno, de igual vamos a entrar en lleno en la entrevista.
1: En la entrevista, sí, sí, sí.
0: Se viene, ya.
1: Y bueno, la última noticia de esta... en esta ocasión es la exitosa segunda reunión del Consejo Consultivo de Niños, Niñas y Adolescentes de Huaytecas. El día de ayer, en dependencias del Liceo de Melinca, se llevó a cabo esta instancia que reúne a niños, niñas y adolescentes de cuarto básico a segundo medio en el marco de la Ley sobre Garantías y Protección Integral de los Derechos de Niñez y Adolescencia, impulsada por la OLN, FIADI y demás organismos garantes de derechos. Durante las sesiones en que participa este grupo de estudiantes, se desarrollan dinámicas y se promueven temáticas relativas al derecho a la participación, el fortalecimiento de habilidades de liderazgo, vocería, incidencia, deliberación, trabajo en equipo y respeto. Los alumnos han demostrado un gran interés por las materias señaladas y destacan por su entusiasmo y buenas ideas, esperando convertirse en referentes y un aporte para la comuna y sus pares. Esto, bueno, este trabajo del Consejo Consultivo hemos tratado de levantarlo, es una de las obligaciones, digamos, de la OLN, abrir estos espacios de participación de niños, niñas y adolescentes, y ha sido un trabajo súper de hormiguita, con, poder convocar a los niños y niñas, hacerlos participar, que den su opinión, que se interesen, ¿no es cierto?, por ser representantes de la comunidad de niños, niñas y adolescentes de la comuna. Y alegremente han respondido súper bien. Ya la última estrategia que hicimos fue pasar sala por sala, contando qué es un consejo consultivo, les dejamos un QR que podían escanear e inscribirse en un formulario. Eso fue como lo más exitoso que hemos logrado. Entonces estamos trabajando con un grupo de 9 estudiantes. Estos 9 estudiantes deben generar su propio reglamento interno del consejo consultivo, quién entra, quién sale, cómo se elige, cómo se toman las decisiones, quién compone la directiva, etcétera. Pero planeamos abrir una nueva convocatoria, por si acaso, porque hemos encontrado niños que quisieron inscribirse, pero ya el QR estaba deshabilitado. Hay otros chicos que se les olvidó, qué sé yo. Entonces, comentarles que se va a abrir una nueva convocatoria para el Consejo Consultivo, pero más adelante. Y ahora no solamente depende solo de nosotras OLN, sino que también de los consejeros actuales. Ya, entonces ahí tenemos que ponernos de acuerdo cuándo, cómo, dónde y por qué abrirla. Y ahí van a poder ingresar nuevos miembros. Así que...
0: Marcela, igual te quería preguntar, como nosotros llevamos recién 2 programas radiales en la jornada de la tarde, que si pudieras, digamos, decir... ¿Qué es la OLN? Porque probablemente algunos tienden a escuchar en la radio en la tarde.
1: La OLN es un dispositivo, es una instancia de que nace de esta ley de sobreprotección integral de derechos. Básicamente es como... me cuesta un poco explicarlo en términos técnicos, solo usarlo más palabras coloquiales. Ya somos la casa de la niñez, o ofrecemos orientación tanto a niños y adolescentes, problemas de toda índole, lo que no sabemos lo investigamos, y apoyamos también a las familias. Se reciben derivaciones de salud, de educación, ¿cierto?, en casos específicos que se trabajan individualmente con los jóvenes, con los niños, con las familias. Hacemos también actividades de promoción, ¿no es cierto?, como qué son los derechos, cuáles son los derechos, cómo ejercerlos, ¿cierto?, que esa es mi parte más favorita, la de la promoción de derechos, ¿no?, y el trabajo con los niños directamente. Y básicamente eso, es como un lugar, ¿no?, donde pueden recibir orientación, apoyo, guía, tanto las familias como los niños. Intentamos, procuramos ser un poco este lugar seguro, ¿cierto? Y apoyar y articularnos con las distintas instituciones, con Carabineros, con la Capitanía, como que estamos intentando ahí poder armar una red, ¿cierto?, de protección.
0: Y también comentar que no es que sea este año, ya
1: van varios años ya, claro. Sí, lleva un tiempo ya, desde el 2022 me parece mucho que existen como a nivel nacional, y acá en la comuna, que fue uno de los pilotos, entiendo.
0: Sí, el piloto.
1: 2022-2023, lleva un tiempo, pero con equipos que han sido un poco itinerantes, ¿no? Entonces, el que más ha durado hemos sido nosotras, y vamos a seguir ahí dando cara. Sí, bueno, y eso también por confiar, porque de repente os asocia mucho la oficina local de la niñez con lo que alguna vez era las OPD, la Oficina de Protección de Derechos. Me gusta mucho hacer esa distinción, porque lo que era la Oficina de Protección de Derechos se encargaba de niños que habían sido vulnerados y se preocupaba de restituir estos derechos. Ahora la idea es no llegar a la vulneración de derechos, a preverlo, prevenirlo, ¿no es cierto?, anticiparse a cualquier medida. Ya, entonces, como para que nos pierdan también el miedo, no somos el viejo del saco, no vamos a quitarle a los niños, al contrario, queremos ayudar en lo posible a fortalecer, ¿no?, las familias y la comunidad en general. Eso queda...
0: Sí, mucha información. Las noticias obviamente nos ayudan también a comprender desde lo internacional, nacional y local. Y ahora nos vamos a una pausa musical para hacer este corte.
1: Y luego volvemos con toda la conversación con Karina, que está aquí, ¿cierto?, para contestarnos algunas preguntitas, una pequeña dinámica que hemos preparado también. Para ofrecer información de la manera más didáctica y dinámica posible.
0: Así es, así que bueno, nos vamos entonces a una pausa musical
1: y vamos a una pausa volvemos. Musical
0: y volvemos con No Estás Solo de Carlos Vives.
1: Ah, muy bien. Sí.
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0: Volvemos entonces a nuestro programa bisemanal de la OLN con Fiadi. Vamos a partir de lleno el motivo por qué nos acompaña hoy Karina de La Posta. Tenemos algunas preguntas, ¿no es cierto?, para conocer un poco el rol que cumple una enfermera en la posta rural, o en una posta rural como Guaitecas. Cuéntanos, Karina.
1: Ya, Marcela, mira, sí, la verdad es que nosotros acá de nombre como PCR o posta Melinka, la verdad es que es como el nombre nada más, porque en verdad se realizan muchas otras acciones. Por ejemplo, nosotras en la posta somos dos enfermeras, uh-huh. También nos acompaña Cecilia Jara, ¿cierto? Y que ella ya lleva muchos años acá trabajando, y entre las dos ahí nos distribuimos bastante bien el trabajo, y tenemos ámbito laboral en todos los aspectos, y en la niñez, en la adolescencia, la adultez y en la persona mayor, a través, por ejemplo, de los controles de salud infantil con los niños pequeños cuando llegan acá a la isla, después ya cuando son más grandecitos en la etapa preescolar también tenemos los controles de salud infantil, después ya nos pasamos más adelante, ¿cierto?, con el control adolescente, que eso ahí también ya sí escapa un poquito de enfermería. Acá igual también apoya harto lo que es el equipo de matronas, uh-huh. Y también médicos, hacen hartos controles de salud adolescente. Yeah. Y nuestro fuerte también acá en la isla como enfermeras es el control de las personas mayores. Hacemos mucho control en PAM, que le llamamos nosotros, ¿cierto? Y en este tenemos harto que hacer porque acá tenemos harta población añosa, uh-huh. Así, personas mayores, entonces eso es como uno de nuestros grandes fuertes. Los niños pequeños y las personas mayores. También nosotras como Cecilia estamos encargadas de lo que es el programa de vacunación. Uh-huh. Ahí también trabajamos mucho con los niños pequeños, ¿cierto? Desde que son recién nacidos. Cuando llegan acá nosotros comenzamos con las vacunas en el control de los 2 meses. Hasta después los 3 años, después nos pasamos a la vacunación escolar, en el colegio, en los niños de primero, de cuarto básico y de octavo básico. Y con las personas, las embarazadas también, los adultos mayores. Los pacientes crónicos, ahí también manejamos harto el tema de las vacunas. Otra de nuestras funciones acá en la posta es todo lo que tenga que ver con la toma, la gestión, la preparación y la toma de muestras de laboratorio, ya sea de examen, de sangre, de deducciones, vaciloscopías para ver o descartar tuberculosis, ¿cierto? Tenemos que ver todo eso también nosotros con Cecilia. Bueno, y también sí recibimos ayuda de los TEN, ¿cierto? Los médicos son los que solicitan estos exámenes, ahí nosotros después ejecutamos nada más. También otra de nuestras funciones es que hacemos procedimientos. Yeah. Por ejemplo, la parte de las curaciones, ya sea simples, curaciones avanzadas, realizamos administración de tratamiento, ya sea por vía subcutánea, endovenosa, intramuscular, que son distintas formas de cómo administramos los medicamentos de acuerdo a la indicación médica. Hacemos procedimientos como de instalación de sondas, cateterismo vesical, que se ve poco acá, pero igual se realiza, ¿ya?
0: Yeah.
1: Y así otros procedimientos más como control de signos vitales, control de hemoglobina o azúcar en la sangre, para que sea más fácil. Harto que hacer en la parte clínica y la parte administrativa también. Nosotros igual gestionamos la parte de lo que son los insumos, ¿cierto? Estamos viendo ahí, siempre estamos al pendiente de que no falte nada. Nosotros, en la parte, por ejemplo, de curaciones, uh-huh. Siempre estamos solicitando insumos y materiales para que en el pedido de farmacia se solicite de forma mensual hacia Coyhaique y que nos lleguen acá todos los insumos y así todos los pacientes tengan sus atenciones de la forma más digna posible. Ya también realizamos dentro de nuestras funciones también la parte de las visitas domiciliarias, también para niños, personas mayores, personas que tengan dependencia, ya sea severa, que estén postrados o que estén en situación de fin de vida. También tenemos que acudir a los domicilios. Ahora último, también como la posta se nos está haciendo pequeña, estamos saliendo bastante más también a hacer no solamente procedimientos, sino que también controles. Controles de salud, por ejemplo, de la persona mayor, estamos saliendo harto a las casas, entonces así evitamos que estas personas vengan a la posta y se expongan a la lluvia, al viento, claro. Etcétera. Estamos saliendo harto con Cecilia, hacer rescates de vacunas también, los ando persiguiendo bastante. Sí, estamos saliendo harto a los domicilios porque se nos está haciendo chica la posta.
0: Ahí me salta una duda. Entonces hacen estos domicilios, pero como con todos los implementos, con todo lo necesario para hacer el control, y lo hacen en sus casas.
1: Sí, lo que se puede hacer en domicilio lo tratamos de hacer en domicilio. Todo va a depender del motivo por el cual nosotros vamos. Pero por ejemplo, los controles en PAM, ¿no? Llevamos nuestra pesa, nuestro tallímetro, nuestros instrumentos, y podemos hacerlo perfectamente en el domicilio del usuario. Siempre, obviamente, acordándolo previamente con ellos, lo llevamos y llegamos a las casas.
0: ¿Y cómo ha sido la recepción de la gente como con este servicio del domicilio?
1: Súper bien, ¿no? Lo entienden súper bien. Aparte que para ellos igual es más cómodo, también uno igual se ajusta a las necesidades de ellos y a los horarios en que ellos nos puedan recibir. Siempre es como conversado previamente con ellos y, ¿no? Bien, les gusta que uno acuda a la casa, y aparte que igual da más chance para nosotros poder conocerlos. Por ejemplo, en mi caso, como yo no llevo tanto tiempo acá en la isla, me ha permitido conocer mucho más a la gente yendo a las casas que esperando a que lleguen ellos a la costa.
0: Claro, eso nos comentaba recién, antes de empezar el programa, de que no llevas tanto tiempo acá, llevas menos, casi un año, o recién cumplido un año.
1: Sí,
0: un poquito. ¿Qué ha sido lo más difícil para ti? Como por ejemplo, nos contabas, pues, de que ustedes como posta del puro nombre, es mucho más el trabajo que tienen que hacer, es mucho más grande la población de repente, o como los desafíos que se van encontrando. ¿Qué ha sido como lo más memorable de pronto, como para ponerle un poco de humanidad también a la entrevista?
1: Yo creo que el hecho de la geografía, ser una isla, como... De repente nos vemos en situaciones de urgencia, ¿cierto? Que se necesita sacar a los usuarios rápidamente de acá de la isla, pero por las condiciones climáticas no se puede. Eso es un poco difícil de sobrellevar, porque de repente uno tiene toda la disponibilidad o las ganas de querer hacer las cosas, pero no siempre va a depender de nosotros.
0: Claro.
1: Sí, o por ejemplo, no sé, lo que les comentaba recién de la toma de muestras de exámenes, por ejemplo. También eso depende mucho de las condiciones climáticas que tengamos cada semana, y tenemos que estar constantemente, todas las semanas, estar revisando con anticipación el clima, tomando decisiones si hacemos o no hacemos la preparación de las muestras. Muchas veces, lamentablemente, igual nos ha pasado que hemos perdido muestras porque hay mal clima, la avioneta no viene y no podemos hacer más gestiones porque estamos acá. Entonces eso es un poco difícil de sobrellevar.
0: Claro, sí, y está fome igual, porque ustedes son la cara visible, pues de pronto reciben como instrucciones de Coyhaique, pero acá la comunidad de repente se enoja como con los profesionales, y es como, pucha, si está fuera del alcance, como tú dices, uno intenta hacer como lo mejor que puede, todo lo que puede, pero a veces no se puede más.
1: No, lo bueno sí es que uno, al explicarle esto a la gente, bueno, más que... Yo que vengo de afuera, para mí es un poco difícil verlo, pero ustedes que son de acá y viven esta realidad a diario durante toda su vida, la gente de acá, es más fácil para ellos entenderlo.
0: Sí, igual yo no soy de acá. Igual llevo 3 meses, llegué 3 meses antes que tú. Así que no llevo tanto tiempo, pero claro, María José de acá, Ceci de acá, entonces sí, pues ya conocen mucho más, de forma mucho más cercana, esta dificultad de vivir en una isla, pues estar rodeada de agua, de depender del clima, si uno puede o no puede salir de acá. Como,
2: sí, de hecho, eso de que es complicado, sobre todo factores climáticos, ya sea incluso para la llegada de un nuevo profesional, traslado, siempre ha sido esto, ese ha sido un tema, el tema central y el foco, digamos, de brecha, que yo creo que, claro, por ahora está un poco, difícil, digamos, de encontrarle una respuesta. Pero sí creo firmemente que en el proceso debería existir algo que nos ayude a que tengamos ese sustento, ya sea vía aérea, si no es marítima, o en este caso he visto helicóptero, igual se hacen convenios con la otra región. Entonces se está haciendo, quizás no rápido, pero se está haciendo.
0: Se están haciendo cositas, sí. Aquí tengo otra pregunta que intenta un poco juntar el trabajo que hace la posta y la Casa de la Niñez, que somos aquí OLN y FIADI. Y es cómo se apoya la atención primaria de niños, niñas y adolescentes con las prestaciones Chile Crece Más. ¿Cómo está? Entiendo, ¿o cuáles son estas prestaciones que tiene Chile Crece Más desde la posta o en relación a la posta? ¿Cómo que nos podrías contar de eso? Y podemos juntar al tiro la otra pregunta de qué servicios relacionados con la salud infantil y adolescente están disponibles para las familias acá.
1: Bueno, en nuestro caso, nosotras con María José ya nos conocíamos antes previamente, ¿cierto? Porque claro, ella como está en Madrid, por ejemplo, en mi caso, yo cada vez que realizo un control de salud infantil en posta y veo la necesidad de derivar a la salita de estimulación, yo eso se realiza de forma interna a través de un formulario, ¿cierto? Entonces con María José ya tenemos un diálogo previo. Uh-huh. Y trabajamos harto en conjunto con los niños acá de Melinca. Esa es una forma de cómo nos estamos comunicando siempre. Nosotros acá también, por ejemplo, a través de los controles de salud infantil y con Chile Crece, nosotros cada vez que realizamos un control tenemos que elevar esa información también, y también en ciertos controles se entregan materiales para promover el desarrollo psicomotor en los niños. Uh-huh. Ya, entonces eso es como vendría siendo como las formas en las que nosotros nos vamos relacionando con María José Posta y con Fiari.
0: Ya. Perfecto. ¿Y cuáles? Me mencionabas, creo, no sé si programa infantil o adolescente.
1: Sí, nosotros, bueno, los niños tienen acceso a la posta desde que la concepción, con los controles con matrona, ¿cierto? Pero después con nosotros, desde el fuerte con enfermería, parte con el control de salud infantil. Por ejemplo, el primer control que nosotros realizamos es a los 2 meses, después a los 4, a los 6, a los 8 y así sucesivamente, hasta cuando ya cumplen los 5 años con 11 meses, 29 días. Ajá. De ahí en adelante, de los 6, pasan al control de salud infantil, que ese es el que se realizaba originalmente en los colegios. Uh-huh. Cuando nosotros, o enfermería, iba cierto a los colegios a realizarlo, pero en este caso nosotros ahora estamos, de hecho aprovecho de hacer el llamado a los padres y a las madres que soliciten ahorita con enfermera para el control de salud infantil de los niños desde los 6 hasta los 9 años.
0: Ya.
1: En la posta, idealmente.
0: Bueno, voy a adelantar una pregunta justo relacionada a eso. ¿Qué puede pasar cuando un niño deja de asistir a sus controles mucho tiempo?
1: Puede suceder de que no pesquisemos a tiempo algunas alteraciones en el desarrollo. Uh-huh. De este infante o de este niño. Idealmente, o sea, bueno, en verdad nosotros igual con Cecilia y con el equipo de la posta igual no dejamos que pase mucho eso. Yeah. Lo normal es que hacemos rescates, uh-huh. Ya sea telefónico, vamos a las casas, citamos a los pacientes, tratamos de que no suceda mucho, pero en caso de, claro, existe este riesgo de que quizás no pesquisemos algo a tiempo y después ya sea un poco más tarde poder revertirlo o darle tratamiento.
0: Ya, perfecto. Tengo otra que no quiero mezclarla con la dinámica que tenemos luego, pero ¿qué ocurre si un niño perdió alguna vacuna? ¿Puede ponerse al día?
1: Sí, claro que sí. De hecho, también no dejamos que suceda mucho porque hacemos los rescates, llamamos, buscamos a los padres y en uh-huh. algunas ocasiones también hacemos derivaciones justamente hacia ustedes, a la ULN, ¿cierto? Uh-huh. Pero en el caso de que esto suceda, ¿cierto? O que nos lleguen, por ejemplo, niños de otras localidades o de otras ciudades a vivir acá a Melinca y que lleguen sin sus vacunas al día, existe la puesta al día. Cada vacuna tiene su intervalo entre una dosis y la otra. Uh-huh. Y nosotros podemos ajustarnos a eso y poner al día a estos niños con sus vacunas y sus calendarios de acuerdo a la programación del RNA.
0: Y, por ejemplo, si se excede el tiempo entre la primera y la segunda dosis, ¿hay que volver a poner la primera?
1: No. Nosotros continuamos el esquema, completamos. Eso hago referencia cuando hacemos esta puesta al día. Y de acuerdo a la vacuna, hay unos periodos de tiempo que tienen que transcurrir entre una dosis y otra y nosotros nos podemos ajustar a eso y completar el esquema según el calendario de
0: periodo. Ah, ya, perfecto. Y hay un programa adolescente también, ¿o no?
1: Sí.
0: ¿En qué consiste?
1: Ese programa, la posta está más a cargo sí de la parte médica y de matrona.
0: Ya.
1: Ellos realizan nosotros... Sí, debo hacer el alcance que desde enfermería igual lo podemos hacer, pero acá en posta la realidad local es que lo hace médico y matrona.
0: Ya.
1: Se realiza un control con el llenado de una ficha CLAP, que es un control bien completo, bien integral, que se realiza a todos los adolescentes de forma anual. En él se busca conocer el estado de salud de los adolescentes, se pesan, se miden, se hace examen físico, se ve la parte social, espiritual, si hay presencia o no, por ejemplo, de drogas y alcohol. Es un control
2: muy completo.
1: Completo y es seguro, ¿cierto? Se realiza en un espacio amigable. Acá desde la posta van al liceo a realizar el control, van en busca de los jóvenes, ¿cierto? O también puede ser en box. acá en la posta, pero como te digo, es un control más que realizan los enfermeros, perdón, la matrona y los médicos.
0: Ya, tengo una duda así respecto a eso. ¿Desde qué edad se empieza a hacer estos controles?
1: Desde los 10 años hasta los 19.
0: De los 10 a los 19. Sí. Y si, por ejemplo, un niño, un adolescente de 12 años o necesita ir con un adulto para solicitar, por ejemplo, esa atención, o puede acercarse a la posta y decir como de hola.
1: No necesariamente, cuando van al liceo ellos firman un consentimiento con los padres.
0: Ya. Yeah.
1: Entonces ahí hay un acuerdo, se puede realizar solamente con el adolescente.
2: Confirmo
1: y el adolescente.
2: Confirmo eso porque en el liceo llega ese consentimiento y no, y se le hace firmar al poder. Primeramente hay que leer toda la autorización y ahí respectivamente firmar y poner la fecha de emisión.
0: Ya. Y en el caso, por ejemplo, que un adolescente quisiera hacer este control, pero el adulto no estuviera de acuerdo, ¿podría hacerse una derivación a OLN? ¿O no? ¿Cómo sería eso, por ejemplo, si el adolescente quiere, pero el adulto no?
1: Yo siento que esa pregunta deberíamos hacérsela a la matrona.
0: Ya.
1: Sí.
0: ¿Vamos a anotar la pregunta?
2: Sí, déjala para... ahí.
1: Bueno, porque yo desconozco y no quiero cometer el error de darte una información errónea.
2: Ya. Sí. Yo, perdóname, es que estoy tan motivada con esta entrevista.
0: Está divertidísima.
2: Sí, es que lo que pasa es que yo quiero volver a lo del tema de las vacunas.
0: Uh-huh.
2: Porque ya nos dijo toda la información correspondiente. Pero me quedó la duda, ¿qué pasa si es que, en el caso de la enfermera, no tiene fechas para dárselo obviamente a un usuario y está desfasado de fechas de vacunación? O sea, que no hay ahorita.
1: ¿Te refieres a que no haya disponibilidad de horas con enfermera para ir a atención?
2: Pero, así es.
1: Sí, lamentablemente, como les comentaba en delante, se nos está haciendo pequeña la posta en cuanto a espacio físico, y es por lo mismo también que nosotros hemos tenido que empezar a salir más a los domicilios porque no tenemos el espacio físico para atender 24/7 ahí en la posta, ¿ya? Y debido a eso y también a las nuevas implementaciones que tenemos ahora con la ficha electrónica y un sistema nuevo que se llama SASUR, que la verdad que es bien complejo para mantener las agendas, no hemos visto en esta situación de que muchas veces, claro, van pacientes a la posta a solicitar hora con enfermera y no encuentran, porque son tantos los policlínicos y tantos los tipos de consultas que nosotros realizamos que no da para mantener tanta disponibilidad de horas para todos. Pero en este caso, muchas veces es conversable. Yo he tenido situaciones en las cuales, por ejemplo, va la madre al box, me toca la puerta y me dice, ¿sabe qué? Necesito una hora para tal control. Y nosotros en los controles administramos las vacunas, entonces va todo de la mano.
2: Todo de la mano.
1: Sí. Y no es conversable. Yo muchas veces voy al SOME, tratamos de buscar ahí alguna solución con Marianela y tratamos de darle la atención a ese niño en el plazo que está establecido. Y cuando pasa esto de que tenemos pequeños que no han acudido a sus controles, por ejemplo, una, dos o tres veces, los buscamos.
0: Ya.
1: Vamos a las casas, los llamamos, tratamos de darle toda la facilidad a los padres como para tratar de hacer estos controles.
0: Genial. Un poco, súper, muchas gracias, vinculado también con el tema de las vacunas y un poco con la noticia del sarampión que veíamos. Aquí tengo. Algunas personas piensan que, como ciertas enfermedades ya no se ven, las vacunas dejaron de ser necesarias. ¿Qué le responderías tú a esas personas?
1: Que eso es un mito.
0: ¿Ya?
1: Sí, porque, claro, si bien hay enfermedades que ya no se ven acá en Chile, es justamente gracias a las vacunas y a este... Uh-huh. Protección, efecto rebaño que yo les comentaba en delante. Da la sensación o la falsa creencia de que no existen los microorganismos, pero sí están. La diferencia es que nosotros tenemos a la población inmunizada y preparada para enfrentar esas enfermedades.
0: Yeah.
1: ¿Ya? ¿Qué pasaría si, al igual que los países vecinos, empiezan a bajar mucho estas coberturas de vacunación? Van a empezar a aumentar los casos.
0: Claro, como lo que veíamos en esto del sarampión. ¿Actualmente hay alguna campaña de vacunación vigente?
1: Sí.
0: ¿Y quiénes deben vacunarse? ¿O cuáles son?
1: Son varias las campañas vigentes actuales. Uh-huh. Por ejemplo, tenemos la vacunación contra el COVID e influenza.
0: Uh-huh.
1: En influenza, por ejemplo, estamos vacunando a todos los menores desde los 6 meses de vida en adelante.
0: Ya.
1: También tenemos vacunación escolar a los niños hasta quinto básico. influenza, desde los 6 meses hasta quinto básico, a todos los pacientes que son crónicos, por ejemplo, que llámese que tengan la presión alta, que tengan el azúcar alta, que sean asmáticos, que tengan alguna condición crónica de salud, todos esos son candidatos a ir a vacunarse la posta. También tenemos a las personas mayores de 60 años y más, también a los cuidadores de personas mayores que tengan adultos mayores en sus casas. Pueden también acercarse a la posta a solicitar la vacuna de la influenza. También a los trabajadores, por ejemplo, municipales que tenemos. Esos son como otras
0: causas, ya.
1: Pero también tienen acceso a la vacunación,
0: ya.
1: Trabajadores de la municipalidad, de los colegios, nosotros acá los marinos, también carabineros, a todos ellos les hacemos el llamado y tenemos también a ellos bajo la administración de la vacuna. Este año ya están casi todos vacunados.
0: Ya, ¿y para vacunarse solo hace falta acercarse a la posta o hay que pedir hora, hay que hacer algo previo? ¿O solo ir en algún horario?
1: La verdad es que nosotras con Cecilia, al ser dos enfermeras, siempre nos ajustamos a las necesidades de la población, y si van a tocarnos la puerta, el box de vacunatorio, si estamos disponibles lo hacemos al tiro, si no nos esperan un poquito, pero lo normal es que la gente llegue, consulte y los vacunamos de forma inmediata. Y eso no, nosotras salimos a hacer rescates.
0: Ya, buenísimo. Y aquí ya me van quedando las últimas dos preguntas.
1: Me faltó mencionarte, sí, de que también tenemos otras campañas de vacunación a las cuales la población puede acudir a la posta, por ejemplo, la del neumococo,
0: ¿ya?
1: Que es una vacuna que es para las neumonías, que
0: ¿ya?
1: se administra a todas las personas mayores después de haber cumplido 65 años o que estén próximas a cumplir los 65 años de edad.
0: Ya.
1: Esta vacuna se administra de forma única en la vida. Ya tú cumples los 65 y te la vas a poner y te ayuda a prevenir las neumonías adquiridas en la comunidad, o neumonías que te den muy fuerte y que te hagan salir, por ejemplo, en este caso de la isla, para recibir un tratamiento médico.
0: Bueno.
1: ¿Ya? También, como mencionaban ustedes mismas en delante, también vamos a tener la campaña del sarampión, que es una vacuna que nosotros la administramos en el control de los 12 meses y a los 3 años.
0: Ya. ¿Ya?
1: Esta vacuna se llama SRP. Y vamos a hacer la campaña de vacunación para poner al día a los niños que muchas veces en el control de los 3, por ahí de repente, que tienen la vacuna del año, pero después en el control de los 3 pasa que se pierden un poquito y a lo mejor la tienen un poco atrasada, entonces hay que buscarlos y administrarla. Pero nosotras con Cecilia hemos estado mirando y la verdad es que acá en Melinka están casi el 100% de,
0: ¿sí?,
1: la población.
0: Ah, qué buena.
3: Ah, qué buena.
0: Sí,
3: buena noticia.
0: Melinka libre de sarampión.
1: Sí, de hecho a nosotros constantemente nos llegan correos desde el DCR, desde el PNI, desde los programas de vacunación, ¿cierto?, para hacer algunos rescates. Y por ahí nos llegó, por ejemplo, el caso de una chiquitita que le faltaba su segunda dosis, que estaba como en primero o segundo básico, y ya se la colocamos.
0: Ya.
1: Entonces no se da mucho que acá en Melinka tengamos niños sin sus esquemas completos.
3: O que existe un rechazo por parte de la familia.
1: Se ve eso, pero muy poquito.
3: Muy poquito.
1: Sí, es conversable junto con ustedes.
0: Buenísimo. Ahora, considerando que estamos en invierno y suelen aumentar las enfermedades respiratorias, ¿qué medidas simples recomendarías para prevenir contagios?
1: Lo que se dice en todas partes.
0: ¿Ya?
1: No, a los niños pequeños enseñarles desde pequeños, ¿cierto? El lavado de manos.
0: ¿Ya?
1: Muy importante, ventilar las casas, sobre todo como acá ventilamos, o sea, calefaccionamos, ¿cierto?, con harta leña, combustión a leña. Ventilar todos los días las casas, 10, 15 minutos. Yo siempre le enseño a las madres en los controles que, por ejemplo, si tienen a los bebés en la habitación, aprovechen de ventilar la cocina. 10, 15 minutos.
0: Ah, claro.
1: Después cambiamos, ¿cierto? Ventilamos los dormitorios y cambiamos a los niños a la cocina, y así vamos ventilando toda la casa, idealmente todos los días. Lo que les decía recién, lavado de manos frecuentes, usar mascarilla en caso de que vayan a un centro de salud, por ejemplo acá a la posta, y no quieren pegarse algún bicho cuando van allá, usan mascarilla, usar antebrazos, ¿cierto?, cada vez que vayan a estornudar, enseñar a los niños pequeños a hacer eso también, evitar juntarse con gente que sabemos que está enferma, evitemos mandar a los niños al jardín cuando ya sabemos que hay como brotes importantes de casos respiratorios, mejor dejarlos en la casa esos días. Y así, tenemos que cuidarnos entre todos, y la vacunación, eso es lo más importante,
0: ya.
1: De hecho estábamos hablando recién de eso, sí, eso ya. Es lo mejor, prevenir a través de la vacunación.
0: Ya, perfecto. Esta es la última pregunta y un poco atendiendo a lo que comentabas, pues de que la posta aborda un trabajo mucho mayor al que correspondería una posta, a los desafíos, ¿cierto?, de la insularidad, etcétera. ¿Cómo, a tu juicio, puede colaborar la comunidad con el trabajo arduo que desarrolla la posta?
1: Ya, aquí yo creo que voy a aprovechar para, yo creo que la forma más efectiva para nosotros sería que, por ejemplo, no se pierdan las horas de atención.
0: Ya.
1: Nosotros en posta cada mes a mes se van publicando las horas perdidas por inasistencias a los distintos profesionales a la posta. Sí.
0: Qué vergüenza.
3: La cantidad.
1: Es mucho, es demasiado. Y claro, y ahí pasa con esto de que de repente no encuentran horas, porque claro, se están ocupando estos cupos, después hay gente que no va, y estamos perdiendo horas de atención importantes que se podrían estar brindando a la población. O respecto a esto mismo que les comentaba yo recién de la toma de muestras, a nosotros con Ceci al final nos hemos como puesto el parche ante
3: la herida,
1: como se dice. Nosotros, por ejemplo, tenemos 30 cupos de pacientes para poder mandarles semana a semana de toma de muestras. La verdad es que tenemos que citar un poco más porque todas las semanas nos falta gente y no queremos perder estos 30 cupos tan importantes, claro, que tenemos. Y aún así a veces perdemos cupos. Entonces, lamentablemente, se pierden recursos por la inasistencia de los pacientes. Y una forma de cómo mejorar esta situación sería que la gente, por ejemplo, cuando nosotros los llamamos el día previo, nos digan, no, ¿sabes qué? No voy a poder ir. Denle el cupo a otro paciente. Sería una buena forma de reutilizar o usar bien los recursos.
0: Sí, muy muy importante eso, claro, ser responsables con las horas que se piden, con la toma de exámenes y un poco ahí sumarnos a ese llamado de llegar a las horas pedidas, porque también la OLN atiende personas, ¿cierto? Hay casos que va llevando FIADI también atiende usuarios y... tú quizás más directamente podrías comentarlo.
3: Sí, bueno, nosotros también tenemos este trabajo constante con la familia, con los niños, ya sea en la OLN o en mi caso con el programa FIADI. Entonces para nosotros también, nosotros cuando, bueno, finalmente nos comunicamos con la familia y agendamos, es prácticamente igual que ustedes.
1: Sí.
3: Citamos una hora, a veces, la mayoría de las veces somos muy adaptativos porque también comprendemos que la familia tienen que hacer es tramitaciones o temas domésticos, entonces uno también personaliza, por decirlo así, el horario y el tiempo, y ese tiempo se lo dedicamos. Ahora, cuando ya esa misma agenda o esa citación no llega, también uno tiende a decir, es lamentable y se va perdiendo. Uh-huh. Entonces yo creo que en general para el sistema público o el sistema de salud, es importante igual hacer un llamado de que nosotros como profesionales y por vocación y por la misma función queremos siempre apoyarnos. Entonces, uh-huh, pero que también venga de la mano con la responsabilidad.
0: Súper, súper. Ahora, en honor al tiempo, vamos a pasar a la dinámica, ya que es mito o realidad. Yo les voy a leer algunas afirmaciones comunes que seguramente todas hemos escuchado en algún momento, y ustedes, ambas, desde sus áreas de expertise, nos van a responder si corresponde a un mito o una realidad. La primera, si un niño no está enfermo, no necesita controles de salud. ¿Mito o verdad?
1: Mito.
0: Si un niño se ve sano, ¿qué cosas revisan ustedes en un control que las familias muchas veces no conocen?
1: Por ejemplo, por darte un ejemplo, la presión arterial.
0: Wow.
1: Mucha gente adulta y también niños, nos hemos dado cuenta que acá en la población tenemos niños que tienen la presión arterial elevada y eso es asintomático muchas veces. Boom. Entonces nosotros nos podemos dar cuenta de eso en un control de salud infantil.
0: Perfecto, perfecto. Siguiente pregunta. Si una familia se atrasó con un control, siempre puede volver y retomar el seguimiento. ¿Mito o realidad?
1: Verdad.
0: ¿Y qué le dirías a una familia que lleva varios meses sin asistir porque cree que ya es muy tarde y que la van a retar?
1: No, nosotros no somos punitivos en ese sentido. No, nosotros hacemos los rescates y los invitamos a acercarse a la posta y les damos las facilidades. Se puede hacer.
0: Ya, buenísimo. Aquí algo más dirigido a FIADI, pero también puede responder Karina si lo crees.
3: Todo complementario.
0: Claro. Hablar con un bebé que todavía no responde no sirve para nada. ¿Mito o realidad?
3: Me perdí en la lectura.
0: Ya. Hablar con un bebé que todavía no responde no sirve para nada. ¿Esto es mito o realidad?
3: Es mito.
0: Sí. ¿Y cómo influye la interacción en el desarrollo del lenguaje y el vínculo con los cuidadores?
3: Lo que pasa es que esto incluso comienza desde la gestación. O sea, cuando la mamá está embarazada, más el entorno, ya sea el padre o la misma mamá y su entorno, va a ayudar mucho a que esta comunicación primero comience por el apego. Eso sí que es sumamente importante. Y por otro lado, cuando ya está en sus primeros años de vida, la interacción justamente del vínculo, la sonrisa, la expresión verbal, no verbal, hablar con ellos, va a influir mucho en la estimulación temprana. Por eso es tan importante. Había una noticia igual que me hizo recordar que la sobreestimulación también es dañina. Entonces el lenguaje, como es universal, sí se puede y se debe de hacer, pero de verdad que es muy importante desde temprana, o sea, sobre todo la gestación.
0: Perfecto. Siguiente. ¿Las vacunas ayudan a prevenir enfermedades antes de que aparezcan? ¿Mito o realidad?
1: Espérame, ¿la puedes repetir, por favor?
0: Por supuesto. ¿Las vacunas ayudan a prevenir enfermedades antes de que aparezcan? ¿Mito o realidad?
1: Realidad.
0: ¿Por qué es tan importante vacunarse antes de enfermar y no esperar a que aparezca la enfermedad?
1: Porque con la vacuna lo que hacemos es buscar entrenar en el fondo nuestro sistema inmune y prepararlo para que cuando se encuentre o se vea enfrentado a este virus o bacteria, sepa cómo defenderse.
0: Ya, perfecto. Siguiente. ¿Jugar también es una forma de aprender? ¿Mito o realidad?
3: Realidad.
0: ¿Qué habilidades desarrolla un niño cuando juega?
3: Cuando los niños en la primera infancia, desde el nacimiento o hasta los 5 o 6 años, son una esponja, por lo tanto, todo lo que uno le pueda entregar, fomentar y estimular va a ayudar a que pueda desarrollar el área primero motora, sensorial, lingüística, emocional o social, todas las áreas. Así que sí, es muy importante.
0: Súper. Esta yo creo que aplica un poco para las dos. Dice: como cada niño o niña tiene su propio ritmo, no es necesario consultar si se demora en caminar o en hablar. ¿Mito o realidad?
1: Mito.
0: ¿Mito? ¿Qué dices tú, María José?
1: Depende de cómo sea.
3: Me traspapelé.
0: La primera de ahí.
3: ¿Esta?
0: Ajá.
3: Ah, ya.
0: Como cada niño o niña tiene su propio ritmo, no es necesario consultar si se demora en caminar o hablar. Karina dice que es mito, tú dices que es... Rodale de tambores.
3: Sí, igual es mito.
0: Sí. ¿Y cómo distinguir entre respetar el ritmo de cada niño y niña y reconocer cuándo es importante pedir orientación? ¿Cómo hacemos la diferencia entre entender que cada niño tiene su propio ritmo y decir, esto está un poco rarito?
1: Por ejemplo, si tienes un niño de un año, 3 meses, 6 meses, y que aún no camina, uh-huh, o no realiza la marcha, hay que consultar.
0: Ya.
1: Porque ahí ya está como un poco más retrasado en el desarrollo.
3: Claro, lo mismo así con el lenguaje. Hoy en día, no, es nacional, internacional, pero hoy en día el lenguaje también se ha desfasado un poco en lo que serían como los estadios, uh-huh, de acuerdo a los aprendizajes que debe desarrollar un niño. Entonces, ahí sí se requiere digamos, de tener una intervención o un apoyo con un especialista.
0: Ya, ahí vale la pena no consultar. Consultar.
3: Consultar.
0: Ya, perfecto.
1: En verdad, para todas las mamitas o papitos que estén en la casa escuchándonos, si tienen alguna duda, consulta de cualquier tipo con sus niños respecto al desarrollo, consúltenlo. Uh-huh. Nosotros cada vez que hacemos un control de salud infantil, yo siempre les pregunto a los papás si tienen alguna duda, consulta, porque ese es el momento.
0: Claro.
1: Para que ellos salgan de cualquier duda y ahí, en base a lo que uno encuentre, hacer las derivaciones pertinentes.
0: Me gusta mucho tu intervención, Karina, porque la siguiente pregunta era esta. O sea, perdón, la siguiente enunciado. Dice: pedir orientación cuando hay dudas sobre el desarrollo de un niño o niña significa que se hizo algo mal como familia. ¿Mito o realidad?
1: Mito.
0: ¿Cómo le explicarían a las familias que consultar a tiempo siempre será una forma de cuidar y acompañar el crecimiento? ¿Cuál sería el mensaje ahí a las familias?
3: Es que mientras haya prevención y sobre todo la familia esté preocupada para conocer el desarrollo de su hijo, saber cómo fortalecerlo y potenciarlo, va a ser siempre positivo.
0: Perfecto.
1: Sí.
0: ¿Sí? ¿Te adhieres? Y esta es la última. ¿La alimentación influye en las defensas y en el crecimiento de los niños, niñas y adolescentes? ¿Mito o realidad?
1: Realidad.
0: ¿Y qué hábitos simples pueden incorporar qué hábitos simples pueden incorporar las familias sin hacer grandes cambios en su rutina?
1: Por ejemplo, evitar los dulces y las golosinas.
0: Ya.
1: He visto que sí le dan a los niños.
3: Cambiar la soda o jugos con mucho colorante o edulcorante por agua o jugos naturales o fruta.
0: Ya. Cosas sencillas, que no impliquen grandes cambios, o sea, grandes gastos, ¿cierto?
1: El consumo del agua, la hidratación.
0: Ya.
1: El permitirles el juego al aire libre, que realicen actividad física. Todo eso son medidas de protección, no solamente por la parte de alimentación y que se mantengan dentro de un estado nutricional normal, sino que también para favorecer su desarrollo integral.
0: Uh-huh.
1: Integral.
0: Súper. Esa era la dinámica que traía. Agradecemos mucho, Karina, tu participación en este programa. Muchas, muchas gracias por la disposición, por la buena onda, por la información también que nos compartiste. La invitación entonces a las familias a consultar cuando van a controles, aprovechar las instancias, vacunarse si están dentro de las edades, ¿no es cierto?, de las distintas campañas. No sé si quiere agregar algo más como cierre.
1: Agradecerles a ustedes, a María José y a ti, Marcela, por la invitación.
0: Uh-huh.
1: Yo estaba un poco nerviosa, pero la verdad es que igual lo disfruté bastante.
0: Genial.
1: Sí. Y nada, invitar a las madres y a los padres a que soliciten su cola, ¿cierto?, para sus controles de los niños. Acudan a la posta. Cuando no puedan acudir, nos avisen, hacemos los cambios,
0: uh-huh,
1: no hay problema. Y eso.
0: Súper.
3: Gracias.
0: Súper, muchas gracias. Vamos entonces a la segunda pausa musical y volvemos con nuestra última sección.

0: Y estamos de vuelta en nuestra tercera y última sección del programa del día de hoy. Despedimos a nuestra invitada Karina y vamos a pasar entonces a lo que es el joven destacado.
1: Algo muy común de lo que hacemos acá en el programa.
0: Sí, una sección que nació este año y que nos gusta mucho porque es un pequeño espacio en el que destacamos algo de algún niño, niña o adolescente de la comuna, porque todos los niños, niñas y adolescentes del mundo destacan por algo. Exacto. De repente no lo saben, y este espacio es justamente para darse cuenta que quizás ese detallito, ¿no? Esa, no sé, esa amabilidad, esa, no sé, ese risueño, todo eso es algo destacable y muy valioso y que rescatamos, ¿no es cierto?, de cada uno y cada una de ellos. En esta ocasión traemos a un nuevo joven destacado. Hablaremos de Matías Chihuay, un estudiante de segundo medio del Liceo de Melinca. Yo tuve la oportunidad de conocerlo porque se inscribió como miembro del Consejo Consultivo. Ahí inmediatamente notamos que es un chico súper atento y súper respetuoso. También es muy amigo de sus amigos y eso es muy destacable. Pero para esta sección pensamos que la persona más adecuada, más idónea para hablar de él es quien más lo conoce, quien más lo ama, quien más lo admira. Y a ella le pedimos que nos contara un poco de Matías. Estamos hablando de su mamá, la conocidísima, y a quien aprovechamos de mandarle un afectuoso saludo, la Nuri Daniela, de la oficina de la persona mayor. Le pedimos entonces a Nuri que nos describiera a Matías. A alguien que no lo conoce, o sea, le dijimos, ¿cómo describirías a Matías para alguien que nunca lo ha visto, no sabe quién es? Y nos dice, Matías es un niño tranquilo, cariñoso, muy amable y preocupado por los demás. Es también alguien de amistades profundas y significativas. Cuando crea un vínculo, es leal y preocupado en todos los sentidos. Cuando hablamos del Mati, estamos hablando de una persona muy calmada, que analiza muy bien las palabras o acciones que va a realizar porque es muy consciente de que cada acción tiene su consecuencia, lo que lo vuelve alguien sumamente responsable con todo lo que dice. Por lo mismo, no tolera malas actitudes y si algo le disgusta, no duda en decirlo. La felicidad de Matías, aquello que lo hace feliz, es contribuir a la felicidad de quienes él ama. Le encanta acampar con toda su familia. Entiendo que él proviene de una familia bien numerosa y ciertamente muy unida. Por eso creció rodeado de amor y apoyo. Tiene un instinto protector muy desarrollado, pese a su corta edad, y siempre trata de cuidar y apoyar a cualquier persona que lo necesite. Le pedimos también a Nuri que describiera a Matías en tres palabras y ella nos dijo: amor, amabilidad y valentía.
1: Qué lindo.
0: Sí, me encantaron mucho esas palabras porque es justo lo que necesitamos y estamos buscando en el Consejo Consultivo. Gracias, Matías, por animarte a ser parte. Esperamos construir cosas importantes para los niños, niñas y adolescentes de Huaytecas. Otra característica del Mati es que le gusta reír, disfrutar de la naturaleza y de las cosas espontáneas. Le pedimos también a Nuri que nos compartiera alguna anécdota que diera cuenta de la personalidad de Matías, ¿ya? Y esto a mí me tocó mucho el corazón. Decía: cuando Mati era chiquitito, quedó al cuidado de su abuela. De un momento a otro, la abuela Nuri quiso ver dónde estaba el nieto, pero no lo encontró. O sea, no lo encontró donde lo había dejado. Inmediatamente se dio cuenta que el pequeño Matías se había arrancado a pata pelada de la casa y fue corriendo hacia unos trabajadores que estaban poniendo adoquines.

0: con la ingenuidad de los niños, los adultos aprendemos un montón, pues justamente a prestarle atención a uno a otro, qué puede estar necesitando esta persona que está trabajando de sol a sol. Entonces, esta empatía, ¿no? Esta humanidad, yo de verdad tomo nota. Por último, quisimos saber qué características le gustaría a la mamá del Mati que él nunca perdiera. Y nos decía su tremenda capacidad de soñar y crear. Que ojalá siempre mantenga su humildad y los valores que como la familia le han inculcado desde siempre. Como último mensaje, Matías, tu mamá y papá quieren que sepas que no hay nada en el mundo que los pueda a ellos hacer cambiar el inmenso amor que tienen por ti y que siempre van a estar para lo que necesites. Y con este mensaje muy emotivo queremos despedir el programa de hoy, agradecer un montón a Nuri por compartirnos un pedacito de la historia de Matías. Cada una de sus palabras desbordan el amor hacia él y quiero hacer hincapié en la importancia que tiene que todos los niños, niñas y adolescentes crezcan sabiendo el orgullo y el amor inmenso que tienen sus padres hacia ellos. Eso cambia un montón la realidad y las posibilidades que tiene cualquier niño cuando confía en sus propias capacidades y sabe que lo respalda, ¿cierto?, su familia. Aprovecho de reiterar la invitación a las familias que puedan estar escuchándonos a postular o a proponer a sus hijos para la sección del joven destacado. Este es un ejercicio bonito, parar un momento, ¿no es cierto?, ponerse a recordar, a rememorar anécdotas de los hijos y recordar lo especiales y únicos que son. ¿Ya? Porque entre tanta distracción, tanto estímulo, redes sociales, tanta inseguridad que nace de pronto de ver moda y tendencias poco saludables y poco sostenibles en redes sociales, es bueno recordar que somos importantes y que somos valiosos así tal cual como somos hoy y no hace falta cambiarnos nada para ser merecedores y merecedoras del amor y acompañamiento de nuestras familias y o amistades. Para ser parte de esta sección solo basta que nos escriban por WhatsApp, les mandamos algunas preguntas y armamos ahí un relato chiquitito, ¿cierto?, cargado de amor y mensajes bonitos para los niños, niñas y adolescentes de la comuna.
1: Estuvo buenísimo. Bueno, quiero felicitar igual a nuestra colega también, Nuri, por ese gran trabajo, labor como madre, porque es justamente fruto de eso. Y obviamente saludos para
0: Mati.
1: Creo que hoy día
0: estaba en la caja de las votaciones, sí, de la feria de patrimonio.
1: Sí, sumamente un adolescente bastante simpático, colaborador, así que ya era muy notorio.
0: Sí. Así que eso, muchas gracias. Saludo de nuevo Nuri. Me acordé, igual nos habían pedido un saludo a la tía Camila de la biblioteca y a su hijita Lola, que la está esperando en la casa. Ella entiende. Y nada, muchas gracias Ceci de nuevo por recibirnos aquí en la radio. Te mando también un público feliz cumpleaños. Espero que cumplan muchos más.
1: Señora Ceci.
0: Y nada, quiero cerrar, María José, algunas palabras. Yo, muchas gracias a todos que nos escucharon. Espero que lo hayan pasado tan bien como lo pasé yo haciendo este programa. Y nos vemos en 2 semanas más.
1: Sí, yo igual, más que nada, agradecer la oportunidad, el tiempo, poder haber estado con una invitada, que es nuestra primera invitada.
0: Primera adulta, porque estuvimos al centro de estudiantes.
1: Al centro de estudiantes. Y así vamos a tener la oportunidad de tener otros invitados, así que agradecidos y nos vemos hasta nuestro próximo programa radial. Muchas gracias y que estén muy bien.
0: Chao, muchas gracias.
1: Chao, chao.
2: Chao, chiquillas. Gracias por los saluditos. Que tengan un hermoso fin de semana.
0: Muchas gracias, Ceci.
1: Adiós. Disfrútenlo.

seguimos junto a ustedes a esta hora de la tarde. Nos restan 4 minutos nada más para las 17:05 de la tarde. Qué agradable es contar con la presencia de nuestras queridísimas profesionales que hoy en día nuevamente quisieron venir a entregarles a la audiencia un lindo programa. Nos quedan solo 4 minutitos. Agradecer nuevamente a todo el equipo de la Ilustre Municipalidad a través de este mensaje de agradecimiento también. Y por supuesto, decirles que de verdad a veces pasamos varios días del año sin estar, no ausentes, sino que estar siempre presentes, pero hay momentos especiales que sin lugar a dudas también son importantes de destacarlo. Así es que a través de este saludo y agradecimiento a todos y a cada uno de los chiquillos que trabajan en la Ilustre Municipalidad, al señor ahí administrador, don Juan Carlos Vargas, a la señora Margaret y a todo el equipo que hoy en día se hizo parte también de este bello saludo hacia mi persona. Sin lugar a dudas que son momentos igual de gratitud. En lo personal, cada día soy una persona agradecida por tanto. A veces los gestos más nobles y los gestos más pequeños son los más grandes. Y he recibido muchos de aquellos hoy en día. A mis queridísimas amigas allá en Repullal Alto, para Lupe, para la Ceci que se dejó un ratito de su trabajo allí en la isla para que me envíe un lindo mensaje. María Eliana también. Y por supuesto, a mi gran hija que tengo lejos, pero a la vez cerca. Y por supuesto, a todos ustedes. Muchas, muchas gracias. Gracias infinitas nuevamente por todo su cariño que hoy en día me han demostrado nuevamente. Yo comienzo también a despedirme de esta jornada. Corresponde celebrar con una cenita familiar mis 51. Así es que gracias a todos. Que tengan un excelente fin de semana. Y si Dios permite, también el próximo lunes estaré de regreso por aquí llevando una nueva programación. Cariños para todos, se merecen igual. Puras cosas maravillosas. Chao.

Muy bien, ya tenemos las 5 de la tarde ya con 21 minutos, 5 con 21. Seguimos acompañándole en esta horita de la tardecita. ¿Cómo están ustedes, mis queridos vecinos? Esperando que todo esté muy bien, los saludo con mucho cariño para poder avanzar dentro de lo que es la programación de esta hora de la tarde con aquí la grata música y la grata compañía de tu radio, la voz de El Ciprés de las Guaitecas, ¿ya? Vamos a entregarle también a ustedes todo lo que es la programación y obviamente la programación musical en esta hora, ya quizás va a ser muy diferente a lo que es normalmente cada día sábado, cada día viernes, digo, por obviamente el respeto también de nuestros queridos vecinos que están ahí, ¿cierto? Velando a su querido familiar, ¿ya? Así que vamos a estar acompañándote aquí durante lo que es la tarde, porque después igual queremos acompañar un ratito a nuestra querida vecina Marcia en estas horas de velatorio. Invitamos a acompañar en lo que es el velatorio. Ya les voy a estar invitando para que ustedes también puedan asistir. Muy bien, seguimos junto a la radio La Voz del Ciprés de las Guaitecas en esta horita y, por supuesto, ya aquí acompañándote con la grata música en la radio La Voz del Ciprés.

Muy bien, ya tenemos las 5 de la tarde con 35 minutos. Seguimos avanzando en esta hermosa tarde que tenemos por aquí, por nuestra querida comuna Las Huaytecas. En esta hora tenemos también a la motonave Yacaf, que está ahí en el muelle. Esta barcaza viene desde Puerto Cisne, así que para la gente que viaja, para que se acerque ahí, obviamente, ¿cierto?, a lo que es el muelle de conectividad. Linda, lindo día, linda tarde en esta hora, donde te seguimos acompañando con todo lo que es la grata compañía y la buena música aquí en la radio La Voz del Ciprés. Recordarles también que ya escuchamos todo lo que es el ensayo, la preparación para esta tercera peña folclórica que va a estar realizando este grupo de danza entre canales sureños. Ya están todos ordenando, ahí se escucha la música, están ensayando. Ahí también vi llegar a los chicos de Pan con Queso, que van a estar presentes dentro de lo que va a ser esta peña folclórica el día de mañana. Invitamos entonces a todos quienes quieran ser parte de esta invitación que hace la agrupación folclórica entre canales sureños. Ahí va a haber de todas cositas ricas. Mañana la voy a tener por aquí por los estudios de la radio, donde ellos también van a estar invitando a la comunidad y nos van a estar dando a conocer lo que van a tener ahí para vender, ¿ya? De todo va a haber ahí, va a haber baile, va a haber cositas ricas para degustar, va a haber un buen ambiente, así que invitamos. Vamos a estar ahí llenos de baile también, por supuesto, en lo que es esa tarde. Mañana desde las 7 de la tarde ya comenzamos a invitar a todos para que se acerquen al gimnasio municipal. Muy bien, voy a saludar a mi querido Simón, que me está escuchando en esta hora ya en Puerto Montt. Para Simón, un cariñoso saludo también en esta horita, por supuesto, esperando que esté muy bien, de que esté disfrutando de sus vacaciones. Sabemos que está de vacaciones también por ahí, Simón. Espero que esté bien, se porte bien y espero que le haya ido muy bien también ahí en su colegio, ¿ya? Así que saludos cariñosos para Simón en esta horita de la tardecita, que está escuchando la radio La Voz del Ciprés junto a su mamá, junto a su papá, junto a su querida mamita también, ¿ya? Un abrazo grande para ti, mi querido Simón, en esta horita de la tardecita, ¿ya? Simoncito, que te queremos mucho y ojalá muy pronto también nos pudiéramos estar viendo, ojalá así Dios quiera, ¿ya? Así que para Simón Vivar Soto, saludos cariñosos desde Medellín.

Un saludo también para mi querida Rosario, que me está escuchando en esta hora. Estaba haciendo pizza en la tarde, ¿eh? Espero que te hayan quedado muy ricas también ahí, ¿ya? Pero yo no sé si lo estaría haciendo tú o alguien fue a hacer esas pizzas por ahí, ¿ya? Así que un saludo cariñoso para mi querida Chayito también en esta horita que está allá escuchando la radio. Me imagino que debe estar escuchando la radio también ahí, Rosario, ¿eh? ¿Ya? Saludos cariñosos para todos mis queridos auditores que cada día hacen acompañarse de la radio La Voz de El Ciprés, ¿eh? Ok. Muy bien, ya saben entonces, ya invitar para esta tercera peña folclórica que están realizando los chicos de Entre Canales Sureños. En esta horita ya están todos los preparativos para que mañana a las 7 de la tarde puedan esperar también a todos quienes quieran ser parte de esta grata invitación, donde vamos a estar disfrutando de todo lo que es la danza folclórica, de todo lo que es la gastronomía, también por supuesto bebestible, y los artistas locales que van a estar presentes dentro de esta hermosa actividad. Recordarles que nuestros queridos jóvenes y niños de Entre Canales Sureño están realizando lo que es esta rifa que va a ser mañana, y también va a ser ahí el sorteo de la rifa, que va en beneficio de ellos mismos para poder estar presente en esta nueva versión de reitimiento que se realiza allá en Keilen, y que ellos el día 24 de julio van a estar abriendo lo que es todo este espectáculo allá en ese lugar. Así que les vaya muy bien, y invitamos a toda la comunidad a participar de esta invitación mañana a las 7 de la tarde en su peña folclórica. Seguimos avanzando cuando ya tenemos 20 minutos ya para las 18 horas 6 de la tarde.

Muy bien, ya tenemos 8 minutos para las 6 de la tarde, 8 para las 6 de la tarde, para las 18 horas en este día, donde tenemos, para los que nos escuchan a través de la señal online, queremos contarles que tenemos una tarde maravillosa. Tuvimos un día, hoy día, muy lindo, un poquito de frío, ¿cierto? Pero hemos tenido muy pocas lluvias y hemos tenido relativamente buen tiempo. Hoy día tuvimos un viento sur, ¿cierto? Bastante frioso por acá, pero linda la tarde, que sirvió también para que nuestros queridos amigos de la pesca artesanal puedan ir a trabajar un día más de peguita por ahí. Así que esperando, obviamente, ¿cierto?, que nuestros queridos vecinitos hayan tenido un lindo día y hayan venido también ya de vuelta a casa. Así que quiero contarles también que de parte de la pesquera Cocosa está comprando bandejas esas para recibir erizo. A $2,000 una bandeja, así que hago un llamadito para quienes quieran, si tienen bandejita por ahí, puedan llamar también al número que aquí tengo. Si a alguien le interesa, puede hablar conmigo y yo le doy el contacto para vender estas bandejas que son para recibir erizo. De esa bandeja estamos hablando, así que si usted tiene la casita, aquí tengo un señor de La Cocosa que está comprando a $2,000 una bandeja de erizo, ¿ya? Así que un datito importante también en esta horita, por supuesto, para que ustedes, obviamente, ¿cierto?, si les interesa, acá está el datito requete contra bueno, porque normalmente siempre hay muchas bandejas por ahí, si que usted la tuvieran, si la venden y despejan un poquito el sitio, digo yo, si es que ustedes tienen. Hoy día estuvimos invitando para este gran cine familiar. Espero que haya sido todo un éxito. La Biblioteca Municipal estuvo invitando toda esta semana porque el día de hoy estaban realizando lo que es este cine familiar a las 3 de la tarde. 3 de la tarde ahí en el centro.

cultural. Así que espero que haya tenido una buena aceptación también esta invitación que vino desde la Biblioteca Municipal 185, Gastón Alvarado. Hoy día se cumple un año más también de lo que fue este accidente, donde partió nuestro querido Gastón junto a su hijito Maximiliano y también un grupo de personas, especialmente personas que uno también conocía, como lo que es el chofer, el piloto de ese avión, y a ver, unos amigos mecánicos también que trabajaban esos años ahí en la empresa Aerocor. Hoy día se recuerda un día más de este trágico accidente que lamentablemente también enlutó a gran parte de nuestra querida comunidad, obviamente para todos los que queríamos mucho a Gastón y también a su hijito. Es un día 10 de julio, así que para la familia igual sabemos que un día muy triste para ellos, pero desde aquí le enviamos también todo nuestro cariño a toda la familia de El Gastón, ¿ya? Siempre en nuestro corazón, obviamente, también Gastoncito. Y Maximiliano, obviamente. Queremos contarles también que tenemos la invitación de los amigos de Teresita. Los amigos de Teresita, para el día de mañana, sábado 11 de julio, están vendiendo chuletas de cerdo, trutros de pollo con papas bravas o papas rústicas. Esto es retiro o reparto desde las 1 de la tarde. El valor de este plato vale 8,000 pesos y es a beneficio de los amigos de Teresa para asistir a la caminata del Santuario de los Andes este año 2026. Así que invitamos a quienes quieran cooperar también con los amigos de Teresa. Usted aquí me puede pedir igual el número, tengo los contactos de los chiquillos, que son ellos también los que están realizando esta gran venta de chuleta de cerdo, trutros de pollo, con papas bravas o papas rústicas. Esto es el día de mañana para la hora de almuerzo a 8,000 pesos, ¿ya? Si que a usted le interesa, me dice nomás y yo le envío el contacto, por supuesto, para que ustedes puedan comprar. Durante también esta semana hemos estado motivando para todos quienes quieran inscribir a sus mascotas, porque se nos viene un segundo operativo de esterilización a tu mascota. Esto es totalmente gratuito, totalmente gratis, y esto lo organiza la ilustre Municipalidad de Huaytecas, ¿cierto? Para toda nuestra querida comunidad. Te invitamos entonces para que te acerques a la unidad de fomento productivo y pueda contactarte con Natacha, Carlos o Yarixa y puedan inscribir su mascota. Hasta el momento vamos muy lento. Solamente llevamos 4 mascotas que están inscritos y tenemos que tener alrededor de 70 entre perros, perras, gatos y gatas para que puedan ahí inscribirse y puedan ser parte de este segundo operativo gratis que organiza la ilustre Municipalidad de Huaytecas. Vamos a estar preguntando, yo creo que el día lunes, ¿hasta cuándo hay plazo para poder inscribir su mascota? Porque la idea es también que lo aprovechen, sobre todo los vecinos por ahí, para que se comuniquen también con la unidad de fomento, sobre todo por estos perros comunitarios que hay muchos en la vía pública y que también necesitan, obviamente, ser esterilizados. Porque en estos operativos normalmente siempre se esteriliza a los perros que tienen dueño, los gatitos que tienen dueño, pero los perritos de la calle normalmente nadie se preocupa. Así que vamos a esperar que ojalá tenga una buena aceptación también esta invitación que nace desde el municipio para este segundo operativo de esterilización de mascota para postular también ahí a un proyecto, ¿ya? Así que hago este llamadito, la idea es postular, la idea no perder, pero una de las opciones es justamente tener 70 perritos más o menos inscritos, ¿ya? Inscritos para lo que es esta esterilización para que se realice durante lo que es este segundo semestre de este año, ¿ya? Así que aquí estamos, motivando entonces para poder reunir los 70 perritos y vamos a hacer una perrotón, una gatotón para ver cómo nos va, ¿ya? Muy pronto vamos a hacer una perrotón, una gatotón para inscribir también y poder reunir a los 70 para postular a esta segunda vuelta de este operativo de esterilización.

Ahí vamos a estar buscando información también durante lo que es el transcurso de la tarde, porque durante la mañana hablaba ahí con la... Hablaba también con la chofer del bus, la señora Nelly, donde nos contaba que el bus blanco todavía no estaba operativo, porque como ustedes bien saben, ¿cierto? Se le echó a perder ahí dos asientos se le echó a perder, y hasta el transcurso de la mañana todavía no estaba listo estos asientos. Así que vamos a estar atentos, y es por eso que nuestra querida señora Nelly pedía también paciencia a las personas, a los vecinos, que normalmente siempre viajan en este recorrido, porque actualmente se está realizando el día de ayer y hoy el traslado con el bus chiquitito, que obviamente cabe menos personas, ¿ya? Así que cualquier información que tenga al respecto, vamos a estar entregando. Y me decía la señora Nelly que era muy probable que el día de hoy, durante la tarde, iba a estar ya, ok, operativo. Así que cualquier información también le voy a estar entregando aquí en su radio, La Voz del Ciprés.

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0: 6 de la tarde con 8 minutos.
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Muy bien, ahí teníamos hermoso chamamé en esta hora para compartirlo también con ustedes, por supuesto. ¿Eh? Un hermoso chamamé con Tano Ponce, Caíto y Lautaro Tobala. Un hermoso temita que se llama El día de tu casamiento. Dentro de la noticia a nivel país también, hoy día, a los 94 años, fallece Enrique Kraus, figura clave de la transición a la democracia de Chile. ¿Se acuerdan de él? De Enrique Kraus, a los 94 años falleció este señor, ex ministro del Interior y ex presidente nacional de la Democracia Cristiana. Su deceso fue confirmado durante la jornada de este viernes, ¿ya? Y recordarle que esto fue su ejemplo de vocación pública a través del diálogo y compromiso democrático. Permanece como parte de lo que es la historia de nuestro país, ¿eh? Ahí estamos, ahí está entonces esta fotografía de este señor que, como bien dice, ya ex ministro del Interior, ¿se acuerdan? En el gobierno de don Patricio Elwin. Ahí está esta notita también importante que damos a conocer. Un tremendo hombre también dentro de lo que es la política de nuestro país, ¿eh? Hartos añitos igual tenía el señor Kraus, ¿ah? Nos acordamos de él, obviamente, por supuesto. ¿Hoy día hay partido o no? Yo estoy más perdida con el tema de los partidos de este Mundial de FIFA 2026. Estaba buscando también aquí una información, ¿cierto? Que ya voy a estar entregando de este carabinero que fue ahí sacado de las filas de Carabineros de Chile, este carabinero que supuestamente habría sacado algo ahí del vehículo de este lamentablemente suceso que sucedió con Alejandro, donde fue arrastrado por unos delincuentes, y también esto sumó otros detalles importantes, que fue la baja también de un carabinero, ¿ya? Okay, así que ahí vamos a estar buscando la información para poder entregárselo también a ustedes aquí durante lo que es el transcurso de la tarde. Invitamos también a toda la comunidad para que pueda ser parte de acompañar ahí al velatorio de que en vida fuera el papá de nuestra querida señora Marcia Rosa y también de nuestro querido amigo Benito y su suegro. Él falleció el día de ayer aquí en Melinca, y está siendo velado ahí en su casa de su hija, la señora Marce. Así que invitamos a todos quienes quieran acompañar a su velatorio, pueden dirigirse ahí a la casa de la señora Marcia, donde está siendo velado su padre, don Guillermo Rosas Vázquez, que en paz descanse. También contarle a ustedes que el papá de Marcia se estaría trasladando hacia Raúl Marín mañana durante la madrugada del día domingo, para trasladarlo ahí a Palenas, donde va a ser sepultado. Así que invitamos a todos nuestros queridos vecinitos quienes deseen acompañar a lo que es estas noches de velatorio. Sería velado el día de hoy y mañana, porque esta barcaza está pasando el día sábado, madrugada del día domingo, ¿ya? Así que ahí vamos a estar buscando la información más o menos a qué hora pasa también, para que si alguien quiere ir a acompañar, igual, ¿ya? Así que esos, mis queridos. Nuestra más sentida condolencia también a Marcia, a Benito, y a todos sus hijos, sus nietos, quienes disfrutaron en vida también de su querido abuelito y padre ahí, don Guillermo. Ya tenemos las 6 de la tarde con 16 minutos, acompañándote en esta horita, junto a tu radio La Voz del Cipre de las Huitecas, donde estás tomando oncecita, donde estás tomando matecito, quizás, ¿cierto? Donde estás navegando, quizás también estás trabajando ahí en tu medio de transporte, para todos nuestros queridos amigos que hacen de Uber, de todo tenemos acá, todo el mundo se la rebusca de una u otra forma, ¿cierto?, para poderse ganar también ahí la vida. Así que para todos mis queridos auditores, que son muchos los que de una u otra forma también se acompañan con la radio, y recordarle que, por respeto también a nuestros queridos vecinos que están velando ahí a
su querido padre. La música igual es ahí relativamente tranquilita, ahí pasiva, ¿cierto? Porque igual nos empapamos, obviamente, del sentimiento que tienen nuestros queridos vecinos. Y la Radio Labor siempre es así, ¿eh? Siempre es así. Siempre nos ponemos en el lugar de nuestros vecinos cada vez que se va algún vecino a descansar. Como bien dice el dicho, nos llevan la delantera nomás, ¿cierto? Sí, pues. Saludos cariñosos para todos ustedes que están en sintonía de la radio en esta hermosa tardecita de día viernes 10 de julio.

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muy bien. Ahí estamos escuchando la bonita música también, este hermoso tema junto ahí a Alejandra Guzmán, ¿eh? Lindo temita musical. No se vale llorar. Seguimos compartiendo esta hora la bonita música, esperando que en la música programada, por supuesto, sea bonita, de su agrado en esta hora, como cada día viernes. Normalmente siempre los días viernes colocamos más música movida, ¿cierto? Pero como bien les comento, por respeto también a nuestros queridos vecinos que están velando ahí a su papá, la música también y la programación de la radio La Voz del Ciprés va con respeto, por supuesto, por estos vecinos. Muy bien, seguimos avanzando junto a la radio La Voz del Ciprés de la Huiteca en esta hora, donde tenemos también y hemos estado motivando también a ustedes por acá para poder ser parte de esta invitación que tenemos desde la parroquia San Pedro. Vamos a tener a nuestra Virgen del Carmen peregrina acá en nuestra querida comuna. Este día domingo, la madrugada, el día 19 de julio, va a estar llegando acá a la comuna y donde va a estar visitando a nuestra parroquia San Pedro de Melinca y también a la capilla San Judas Tadeo de Rebollal. Nuestra Virgen del Carmen va a estar del día 19 de julio al 21 de julio y donde vamos a estar entregando la programación que realice también ahí, ¿cierto?, la parroquia, con esta visita que vamos a tener del Padre Edito. El Padre Edito viene con un grupo de misioneras también, dentro de lo que va a ser esta visita. Esta Virgen que anda celebrando los 100 años donde ella fue declarada Reina de Chile, ¿ya?, la patrona y Reina de Chile. Así que ahí vamos a estar entregando la información porque vamos a tener una cantata igual. Se va a invitar muy probable también a las Fuerzas Armadas, ya sea Carabineros y Armada de Chile, que son nuestras Fuerzas Armadas que tenemos actualmente acá en nuestra comuna, donde la Virgen del Carmen también ella es patrona de las Fuerzas Armadas. Así que ahí, cuando ya esté todo listo, preparado, cuando esté toda la programación, vamos a estarle contando a ustedes, para que ustedes también, obviamente, ¿cierto?, asistan a lo que va a ser esta visita de nuestra querida Virgen. Lo esperamos con mucha fe y alegría, obviamente, para recibir a nuestra madre. Así que desde ya están invitados. Y recuerde que todos los días también se está invitando a la novena. Ya comenzó la novena en honor a nuestra Virgen del Carmen, porque recuerde que el día 16 de julio estamos saludando y celebrando a nuestra patrona. Ese día también vamos a saludar a todos los carmelos y a todas las carmencitas que son parte de nuestra querida comuna de las Huitecas. Hoy día, a las 7 de la tarde, se va a estar, como siempre, se invita, ¿cierto?, a todos los que quieran participar de esta novena que comenzó ya y que está siendo efectuada ahí en la parroquia San Pedro de Melinca. Con mucho cariño también saludo a mis queridos habitores de Rebollar, que en esta hora me están escuchando, a mis queridos igual vecinos de Melinca, y especialmente a mi querido Simón, que me está escuchando allá en Puerto Montt, tomando matecito, oncecita con los papás, me imagino, para después descansar igual después de una larga semana. Las semanas en la ciudad, en el trabajo, son mucho más agotadoras que nosotros acá. Nosotros no tenemos la dicha de venir ahí caminando tranquilamente a nuestro trabajo. Después nos vamos tranquilamente también a nuestras casitas. Ahorramos, digamos, en lo que es el tema de transporte. Nos queda muy cerca, gracias a Dios, la suerte también de poder trabajar. Y bueno, ahí estamos, ¿eh? La vida de la ciudad es mucho más agitada que la que tenemos nosotros. Nosotros acá tenemos una vida tranquila, amorosa, relajada, calentita detrás de nuestra cocina con jueguitos, ¿cierto? Ya está sonando aquí y justamente estoy escuchando lo que es el primer repique de esta novena que estamos invitando. Como bien decía Lonchito, lamentablemente es muy poca la asistencia de repente a lo que son
estas novenas, ¿ya? Pero te invitamos para que te acerques ahí a nuestra parroquia. Muy bien, seguimos avanzando. Cuando ya tenemos 27 minutos para las 7 de la tarde, seguimos avanzando junto a la grata programación de tu radio, escuchando la bonita música preparada con mucho cariño para ti en esta hora de la tarde.

Ya tenemos 20 minutos para las 7 de la tarde, 20 minutos para las 7. La voz linda de Lucero en esta hora nos acompaña, ¿eh? Sí, para los que les gusta Lucerito. Estamos escuchando también bonita música de Lucerito. Para mis vecinos, quiero pedirle por ahí de favor especial si alguien tiene o sabe de alguna cabaña para arrendar alguna cabaña. Se necesita arrendar una cabaña para 3 personas adultas más 2 niños, ¿ya? Más 2 niños. Si ustedes por ahí tienen algún contacto, saben de algo, de alguien que tenga alguna cabaña por ahí para arrendar, ¿ya? Necesito ahí contactos porque viene una persona por acá a trabajar a Melinca y necesita... necesita arrendar una cabaña, ¿ya? Una cabaña. Así que para que ustedes también ahí me pasen el datito, si saben de alguien que tenga una cabaña para arrendar mensualmente, ¿ya? Podamos ayudar también a esta persona que viene a trabajar a Melinca y necesita arrendar una cabaña, ¿ya? Le dejo el encargo. De todas maneras voy a seguir insistiendo porque... le pasé algunos contactos, pero al parecer están ocupaditos, ¿ya? Están ocupados. Y lo otro es que ella tiene mascotas. Tiene un perro y un conejo. Tiene un perro y un conejo. Entonces, hay muchos de los vecinos que lo primero que preguntan, la respuesta es si tiene mascotas, ¿ya? Porque lamentablemente hay muchos vecinos que han arrendado con mascota y han tenido también ahí mala experiencia. La mayoría de las cabañas siempre dice... no se arrienda con mascota, pucha. Así que quiero pasar por ahí ese avisito, ¿ya? Ese avisito el día de hoy. Voy a seguir insistiendo, ¿ah? ¿Eh? Voy a seguir insistiendo. La persona me volvió a hablar nuevamente para poder ayudarla en conseguir, porque ella estaría llegando por acá, por Melinca, a mediados de julio. A mediados de julio, ¿ya? Y ahí pasó el... datito. Oye, hoy día es el día de la sopa y pilla, dicen por ahí, ¿ah? El día de la sopa y pilla es el día de hoy. Así que hoy día no queda nada más que hacer ricas sopa y pillas. Entonces, pues vamos a hacer sopa y pillas hoy día, si es que hay ánimo para hacer sopa y pilla, porque el día viernes es como que te viene el agotamiento de toda la semana. Oh, y es lo único que quiere estar ahí en la camita, descansando. Muchos terminan su jornada laboral el día viernes, otros continuamos el día sábado y otros continúan también el día domingo, ¿cierto? Sí, fue. Ok. Muy bien, así que ahí estamos. El día de la sopa y pilla, el día de hoy. Yo creo que más de alguien, yo creo que estará haciendo sopa y pilla, ¿eh? Estará haciendo sopa y pilla por ahí más de alguien. Así que si usted está haciendo sopa y pilla, que le queden ricas esas sopa y pillitas. Y, por supuesto, los felicitamos porque las sopa y pillas con pebre, ¡ay, qué rico! ¿Cierto? Sopa y pilla con quesito calentito, mermelada. Esa mermelada caserita que usted tiene en la casa. Esa mermelada de murta, ¡ay, qué rico! ¡Qué rico, qué rico! Ahí estamos, seguimos acompañándote en esta horita. Y recuerde que estamos invitando también para que ustedes puedan acompañar al velatorio del papá de la querida amiga Marcia y también del vecino Benito, ¿ya? Están cordialmente invitados para poder ser parte también de esta compañía en estos momentos difíciles ahí de nuestros vecinos. Y como le digo, ya saben, si alguien tiene alguna información sobre algún arriendo de cabaña, me pasa el datito para yo poder compartirlo y usted comunicarse ahí con la persona. Vamos a seguir en esta horita con la bonita música, suavecita, por supuesto, en este día viernes, para seguir compartiendo con ustedes.

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1: Ya tenemos las 7 de la tarde con un minuto. 7 con un minuto ya. Ya comenzó a caer la tarde, caer la noche. Y qué lindo atardecer, qué lindos colores se ve en nuestro cielo por allá, mirando hacia Repollal, mirando hacia la islita Laura, como le llamamos por ahí, la carrera de Repollal. Tenemos una linda tardecita el día de hoy, como siempre, ya acompañándote aquí en esta horita de la tarde. Mañana estaremos desde las 10:30 pasadita para poder estar nuevamente con ustedes, ¿cierto? Aquí con todo lo que es la programación y el resumen de la semana. Y mañana vamos a tener a los chiquillos de nuestra querida agrupación folclórica Entre Canales Sureños, tipo 11:30, vamos a estar con ellos para poder promocionar justamente esta tercera peña folclórica y vamos a estar entregándole a ustedes qué es lo que tienen de rico para que ustedes puedan venir a cooperar. El día lunes a las 9:30 de la mañana voy a tener un contacto con nuestro delegado presidencial provincial de Aysena, don Eligio Montesinos Araya. Vamos a estar cumpliendo con lo que él prometió, pues, que una vez al mes vamos a tener lo que es este contacto. Se llevó hartas cosas anotadas de lo que le solicitó también aquí nuestra querida comunidad. Y vamos a cobrarle la palabra ahí a nuestra querida autoridad para ver qué es lo que se ha estado realizando, cómo va todas las peticiones, en qué vamos, todo, ¿ya? Así que vamos a ver si ha cumplido con lo que se llevó aquí anotadito en su agenda de todas las peticiones que han hecho también nuestros queridos vecinos. Y obviamente, si ustedes quieren hacerle alguna pregunta, igual pueden hacerlo con el respeto, obviamente, que se merece nuestra autoridad. Así que el día lunes, desde las 9:30, vamos a estar en este contacto junto a nuestro delegado presidencial provincial de Aysén, don Eligio Montesinos Araya, que lo tuvimos acá en la radio. Anteriormente, antes que venga este gobierno en terreno, también tuvimos un contacto con él. Así que vamos a ver cómo ha cumplido con la tarea por ahí nuestro querido delegado presidencial provincial, porque tenemos una delegada presidencial regional, ya ahí tenemos otra que ya está en Coyhaique, y nuestro delegado presidencial provincial, él está en Puerto Aysén, ¿ya? En Puerto Aysén, y obviamente que él tiene que velar por nosotros, por nuestra comuna, porque él tiene que velar por Puerto Chacabuco, por Puerto Aguirre y Las Huichas, nosotros la comuna La Huiteca, Puerto Cisne, La Junta, Raúl Marín, todo esto litoral, pertenecemos a lo que es este ahí delegación presidencial provincial de Aysén. Así que vamos a estar conversando con él, vamos a estar hablando de diferentes temas y le vamos a hacer a varios recordatorios, y también ahí le vamos a preguntar sobre lo que el tema del banco, cómo va todo. El otro día ya le contaba a ustedes que lo que me informaron fue de que desde el municipio se le envió el listado a la delegada presidencial regional. A ella se le envió el listado de más de 70 personas que necesitaban, obviamente, ¿cierto?, tener el servicio del Banco del Estado acá en nuestra querida comuna Las Huaytecas. Eso y mucho más vamos a estar ahí hablando el día lunes, ¿no? Recordarles que, como ya mencioné hace un rato, quiero recordarles si hay alguna persona que tenga una cabaña para arrendar. ¿Alguien tiene una cabaña para arrendar mensualmente? Es para una persona que se viene a trabajar acá a la comuna, ¿ya? Y necesita una cabaña para 3 personas adultas más 2 niños, ¿eh? Más 2 niños. Si alguien tiene algún datito de alguna cabaña, para que me lo pueda transmitir y yo hacérselo llegar también a la persona que está interesada. O si usted tiene una cabaña para arrendar, simplemente dígame. yo tengo una cabaña para arrendar. Yo le doy su contacto y usted conversan ahí con la persona que necesita este lugar. ¿Ya? Ok. Ya tenemos las 7 de la tarde con 6 minutos. 7 con 6. Seguimos acompañándote con la bonita música aquí en la radio La Voz de El Ciprés.

Ya tenemos las 7 de la tarde, ya con 15 minutos, 7 con 15 minutos ya. Aquí entregándote la bonita música, por supuesto, para poder acompañarte, ¿ya? Vamos a estar aquí un ratito más nomás, porque después también vamos a ir a acompañar un poquito a nuestra querida vecinita, ahí la señora Marcia, ¿ya? Así que vamos a invitarlo a ustedes también, a ustedes, para que se acerquen y vayan a acompañar a los vecinos. Mañana es otra noche de velatorio, el día de mañana, porque el papá de nuestra querida vecinita Marcia y del vecino, nuestro querido Benito, igual ellos se van en la madrugada del día domingo. Esta barcaza que va hacia Puerto Cisne, si no me equivoco, ahí lo traslada, ¿ya? Así que para que ustedes puedan igual acompañar, para que ellos se sientan acompañados de nosotros, pues los vecinos, ¿ah? ¿Eh? Los vecinos. Ok. Recordarle que estamos también aquí entregando también esta información de parte de una persona que se viene a trabajar a Melinca y necesita arrendar una cabaña. Necesita arrendar una cabaña, así que hago ese llamadito. Si alguien tiene alguna cabaña por ahí o si usted tiene algún dato de alguna otra persona que arrienda cabaña, para que ustedes me lo hagan llegar, ¿ya? Y así yo se lo envío también a la persona y usted conversa, se ponen de acuerdo, no sé, y llegan ahí a un término final, ¿no? Ok. Mañana voy a seguir insistiendo con este tema de la cabaña, ¿sí? Si es que alguien ahí tiene una cabaña para arrendar. Linda música en esta hora, ¿ya? Linda música en esta horita para seguir compartiendo junto a la voz del Ciprés.

Ya tenemos las 7 de la tarde con 24 minutos. Queda toda la música programada en esta hora de la tarde para que ustedes continúen junto a la radio La Voz del Ciprés de las Huaytecas. Mañana nuevamente estamos con ustedes desde las 10:30 de la mañana hasta las 2 de la tarde con el resumen de la semana y todos los avisos importantes también que tengamos que entregar y, por supuesto, la invitación para que ustedes puedan participar, cooperar y venir a ver todo lo que se va a estar realizando en esta tercera peña folclórica que está organizando ahí nuestros queridos amiguitos de la agrupación de baile Entre Chalupas y Canto, ¿ya? Un abrazo para ustedes, queda la música programada y mañana será otro día, si así Dios lo quiere.

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